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6: Fue allá por el año de 1952. Se acostumbraba a madrugar o trasnochar para viajar de San Matías a Tegucigalpa y Comayagüela, pero especialmente de los lugares de El Escarbadero y Yerbabuena. En ese tiempo, dice Justo, el señor Chon Salgado era propietario de un camión y de una baronesa. El camión se llamaba El Tata y la baronesa La Nana. La Nana alaba a la gente y el camión las verduras, pero lo hacían del llano de San Matías a Tegucigalpa y del Escarbadero al llano de San Matías a 10 o 12 kilómetros más o menos. Un día le dijo el papá a Justo:
7: mire, mijo, usted se va a ir conmigo porque voy a llevar unas verduras en La Nana. Pero de allá usted se va a regresar con las bestias.
8: Pero papá, todo ese viaje se hace de noche y me da miedo porque esos caminos son solos.
7: Por eso no se preocupe, mijo, porque Andresín va a regresar bestias y se vienen juntos. Ajá. Así que entre los dos van a venir mejor y con valor.
8: Está bien, papá, lo que usted mande.
7: Así me gusta, que sea decidido.
6: En ese tiempo Justo, y como se sabe, la gente del

0: campo siempre ha tenido obediencia con sus padres, de manera que Justo y su papá salieron del escarbadero cuando comenzaba la noche y llegaron a medianoche a la terminal de la baronesa conocida como La Nana.
1: Mire, hijo, ya estamos llegando.
2: Así es, papá. Mire, ya hay gente con fogones prendidos calentándose porque está muy helado.
1: Poco a poco van llegando mis amigos con sus carguitas de verduras también.
2: Tengo frío, papá, tengo frío.
1: Bueno, mijo, vaya, arrímese ese fogón de Doña María. Ella lo conoce.
3: Bonita verdura traes hoy.
1: Sí, esta es una buena cosecha.
3: Y ese cipote es hijo tuyo, ¿verdad?
1: Sí, se llama Justo. Hoy me lo traje para que regrese las bestias.
3: Está bueno. Los hijos deben de aprender cómo es que trabaja uno para que cuando estén grandes hagan lo mismo que uno y lo superen. ¿No te parece?
1: Eso mismo digo yo. Ayúdame a meter las cargas en La Nana.
3: Con mucho gusto. Papo, esto pesa, carajo.
1: Gracias. Ja, ja. ¿Y tu familia cómo está?
3: Están buenos por la voluntad de Dios. Solo que la niña la tuve con un poco de gripe. Estaba muy enferma porque no se le quitaba, pero ya está buena. Le pusimos medicinas a tiempo y ya está mejor.
1: Eso está bueno. Pues los míos también están alentados. Ajá. ¿Y vas para Tegus también?
3: No, hombre. Es que yo ando recogiendo una encomienda que me vino ayer. Pero como no pude venir a recogerla, hoy me la van a entregar.
1: Ah, qué bueno. ¿Querés un pocillo de café?
3: No es mala idea. Bueno, Doña María, ¿nos puede vender 2 pocillos de café?
4: Bueno, con mucho gusto. Mire, aquí está su hijo calentándose en el fogón. ¿Le doy cafecito a él también?
1: Sí, sírvale. Para que él también se caliente. ¿Tiene pan?
4: Bueno, aquí tengo unos roquetes que están riquísimos.
2: Es verdad, papá. Ya me atravesé 3.
1: Ve que condenado chihuín.
3: Dale 2 rosquillitas más a este cipote. ¡Yopa!
4: Bueno, con mucho gusto. Toma, muchacho, pero no los apretes mucho porque se quiebran.
1: Hombre, de veras que están ricos los rosquetes.
2: Están sabrosísimos, papá.
1: Anda, mira si ya vino Andresín.
2: Ahorita voy, papá, ahorita voy.
3: ¿Y quién es Andresín?
1: Es el hijo de Petronila.
3: Ah, sí, ya sé quién es ella. Pero ese muchacho ya días que no lo veo. Ya debe estar grande, ¿verdad?
1: Ah, los hipotes se estiran rápido. Cuando menos uno lo acuerda, están tamañas pipas.
3: Es que va con vos para Tegus.
1: No, es que Andresín también va a regresar bestias. Así que se va a ir con mi hijo Justo, porque esos caminos de regreso son solos. A los hipotes les da miedo regresarse sin compañía.
3: Con que a uno de grande también le da cuerito regresar por esos caminos tan solos y tan oscuros. Vale más que esta noche esté clarita.
1: Sí, así no van a sentir miedo. Además, los hipotes se la llevan jugando y así se la pasan el tiempo.
3: Así son ellos. No tienen más preocupaciones que comer y dormir. Justo se fue en busca de su amigo Andrés para ponerse de acuerdo a la hora que partirían para su aldea a regresar las bestias. Poco después llegaron donde platicaban su papá con su amigo.
2: Aquí está Andresín, papá.
5: Buenas, buenas, ¿cómo están?
3: Ajá, muchacho, ¿y Petronila?
5: Ahí está, mamá, trabajando en la casa.
1: Démele algo a los muchachos, bueno, para que por lo menos se vayan con la timba llena.
4: Sí, está bien, vaya, muchachos, siéntense, que aquí les voy a servir unos frijolitos con su respectivo huevito en torta. ¿O lo quieren estrellado, muchachos?
2: No, para mí en torta.
4: Ah, bueno.
5: A mí me los dan estrellados. pero con la yema durita, ¿eh?
6: Buenas. Hola, doña María.
4: Hola, muchacha. ¿Y eso? ¿Vas para Tegus?
6: Así es. Voy a comprar unas telas para hacerle vestidos a mis hermanas.
1: ¿Usted costura?
6: No, es que mi mamá es la que costura, pero siempre me manda a mí a hacerle los mandados a Tegucigalpa.
4: Ah, bueno, ¿y te sirvo algo, muchacha?
6: Sí, deme un cafecito con pan. Ajá. ¿Y ustedes también van para Tegucigalpa?
1: Yo llevo unas verduras que ya montamos en la nana. A ver qué tal me va. Los precios no están muy buenos ahorita.
6: De veras.
1: Pero hay que hacer la fuerza.
4: Bueno, es que hay días buenos y hay días malos. Pero ojalá que este día sea bueno para todos. Bueno, ¿quieren más tortillas y potes?
2: Sí, sí, traiga para los dos.
6: Ay, amaneció bastante helado hoy, ¿verdad? Ay, o mejor dicho, está amaneciendo bastante helado.
4: Es que aquí siempre hace muchísimo frío.
6: Uy, sí.
3: Como no hace frío, es arropándose con una cobija de dos orejas.
4: Vean qué bandido lo que dices.
1: Bueno,
4: pero
1: muchachos.
4: No es mala idea.
1: Bueno, muchachos, yo creo que es la hora de que se vayan para que lleguen rápido a la aldea. Además, no se vayan a ir jugando en el camino.
2: No, papá. Gracias por la comida, doña María.
5: Muchas gracias. Bueno, nosotros ya nos vamos a regresar con las bestias, ¿eh?
6: Que les vaya bien, cipotes.
3: Váyanse con cuidado, ¿verdad?
1: Adiós, hijo. Adiós, papá. Adiós, Andresín. Se van directo a la casa, ¿verdad?
2: Sí, papá. Derechito a la casa, ¿verdad, Andresín?
5: Así es. No nos vamos a quedar en medio del camino.
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1: Amílcar, que así se llamaba el amigo de Polo, de la noche a la mañana comenzó a prosperar igual que él. Se metió a varios negocios y en todos les fue de maravilla. Estaba sorprendido con los resultados de seguir los pasos de aquella oración tan sencilla. En el primer mes superó todas las metas que se había trazado, y en el segundo mes, utilizando su habilidad para los negocios y la compra de lotería, se había convertido en millonario. Él mismo estaba asustado.
2: Esto me parece increíble, jodido, pero qué poderosa es oración. Jamás había pensado que existiera algo así de sorprendente y de rápido. ¡Qué felicidad, jodido!
1: Así, poco a poco el vendedor iba entregando la oración a los amigos, a personas que no conocía. Muchos regresaron la oración y decidieron no aceptarla porque era una especie de contrato. Llevaba aproximadamente unas 60 personas que poco a poco se iban enriqueciendo.
3: Buenas, don Policarpo.
4: Muy buenas. Ajá, dígame, ¿qué pudo servirle, amigo?
3: Pues creo que usted es la persona indicada para ayudarme.
4: Ajá, ¿y por qué lo dice?
3: Es que tengo las mejores referencias suyas.
4: Ajá, dígame, ¿se dedica usted al comercio? ¿Necesita mercadería, el crédito? Yo le puedo...
3: Yo no tengo nada, pero tengo la esperanza de salir de este atolladero en que me encuentro con su ayuda.
4: Ajá.
3: Vea, necesito que me fíe una mercadería.
4: Sí.
3: Le voy a dejar las escrituras de mi casa que aquí las ando.
4: Sí.
3: Si le falla, usted va a ser el dueño de mis propiedades. Es que estoy pasando por una mala racha. Usted sabe, ¿verdad?
4: Bueno,
3: ¿cómo es esto?
4: Muy bien lo que usted ya... Déjeme ver esa escritura primero, ¿eh?
3: Pero necesito otro favor.
4: Ajá, dígame, ¿qué favor?
3: Que me vende una oración que me dijo un amigo que usted tiene.
4: Ah, la oracioncita. Siéntese, ya se la voy a dar. Ya se la voy para que la lea. Si le parece, se la lleva. Y no es así, me la devuelve, por favor. Pero léala en voz baja, eso sí. Tenga, tome, léala. Ahí tranquilito, ¿no?
1: Como todas las personas que habían recibido la oración, el señor la leyó para sí mismo. Luego le dijo a don Polo:
3: hombre, yo acepto lo que aquí dice.
4: ¿Le parece bien?
3: Me parece bien.
4: Vaya, pues.
1: Don Policarpo explicó que dentro de 2 meses tendría que entregar el 20% de sus ganancias, cosa que el hombre aceptó. Pero sucedió que de todas las personas a las que había favorecido con la oración, nadie había llegado a depositar el 20% acordado. Habían pasado, para unas, la mayoría, más de 2 meses. Por la tarde llegó a visitarlo don Lucio Fernández.
5: Buenas, querido amigo.
4: Que pase adelante, don Lucio.
5: Pues fíjese que vengo a traer mis comisiones.
4: Don Lucio, pero usted siempre anda en la carrera, hombre. No va a tomar algo. En primer lugar, le voy a entregar las mías en 2 maletines repletos de billetes, porque a usted no le gustan los cheques. Aquí van de a 100 lempiras todos los billetes.
5: Muy bien, ¿y la de los demás?
4: Y eso es lo que quería decirle, don Lucio. Fíjese que nadie ha venido a dejar ni un 5. Quizás les da una espera, quizás un mes más.
5: Bueno, ya veo que todos son ambiciosos y malagradecidos. Pero la oración tiene unas palabras precisas. Usted, don Policarpo, no ha sido deshonesto conmigo, pero solo le dejaré lo suficiente para vivir y además le perdonaré la vida.
1: Diciendo aquellas palabras, el hombre desapareció ante los ojos de don Polo, quien casi se desmaya de susto. Tomó la oración y la leyó de nuevo, pero esta vez más despacio. Decía, entre otras cosas:
4: como dice aquí, quien acepte esta oración prácticamente está haciendo un pacto conmigo, Lucio Fernández. Pero están desapareciendo varias letras de este nombre. Aquí, Lucifer. Dios mío, si es el demonio. Lucifer, dice.
1: Cuentan que esa misma noche, Polo pidió perdón a Dios y lo dejaron dormir en la parroquia de Comayagüela. Pero en barrio de la capital sucedieron cosas espantosas. En una casa, un fuerte viento derribó la puerta y paredes, falleciendo al instante uno de los que había leído la oración. En otras zonas de Tegucigalpa tembló la tierra y se tragó a quienes leyeron la diabólica oración y no cumplieron con su palabra. En otros sectores hubo incendios y la ciudad se llenó de pánico. Algunos creyeron que se trataba del fin del mundo. Se escucharon gritos y lamentos por todas partes. Don Polo volvió a ser pobre, pero se dedicó a vender naranjas y verduras y nunca más ambicionó tener dinero. Muy buenas noches. Después de despedirse, los muchachos se fueron arriando los caballos que utilizaban sus papás para llevar la verdura hasta la baronesa. Que Baronesa era un camión reformado al que se le ponían asientos de madera o bancas donde acomodaban a los pasajeros. La primera propietaria de un carro de esos fue una mujer de Comayagüela a la que le apodaban la Baronesa. Así que cuando se acercaba a su camión, la gente gritaba: ¡ahí viene la Baronesa! Así se quedó ese nombre en todos los camiones a los que se les colocaban asientos para los pasajeros. Esta es parte de la historia de nuestro país. Pues bien, los muchachos siguieron su ruta.
6: Vaya, vaya. Quieto, amigo, quieto, quieto.
4: Vaya, jodido.
6: Mirando el cielo en el cielo. Mira, mira.
1: Justo en el momento en que pasaban a la par del cementerio de San Matías, una gran claridad iluminó un cerro cercano. Era como una bola de fuego que cruzaba a baja altura en aquella zona.
6: ¿Viste? ¿Viste?
4: ¡Y qué pelota de fuego! ¿Pero de dónde salió?
6: ¿Quién sabe? Pero ¿te fijaste cómo alumbró todita esa montaña hasta que desapareció?
4: Sí, hombre. ¿No sería de esas que les dicen estrellas fugaces?
6: No, hombre. Esas se miran allá, bien arriba en el cielo. Pero esa iba bajitillo. ¿No te fijaste que Cimacito pegaba en el cerro? Yo dije, ya le metió fuego al cerro.
4: De verdad, pero qué pelota se miraba. ¿No será que vino del mero cielo? Porque de la tierra, ¿de dónde aparecería?
6: ¡Sepa! Ojalá que no nos vuelva a salir esa papada. Esas cosas me dan como miedito.
4: Ah, yo también, pero no pensemos en eso y mejor apurémonos para que no nos lleguemos tarde.
6: Vamos, vamos. ¡Vaya, caballo!
4: ¡Vaya, caballo!
1: Pasaron el cementerio de San Matías y comenzaron a subir una cuesta que está ubicada arriba del balneario, donde caen unos enormes chorros de agua. Las bestias iban despacio mientras los muchachos seguían platicando.
6: Pues a ver si mi papá me compró un pantalón y una camisa. Él me dijo que tal vez.
4: Está bueno, pues mi papá me dijo que iba a traer frutas y cosas ricas para comer.
6: ¿Qué es esto? Una gallina con pollos aquí en el cerro. Pero si aquí ni casas hay, hombre.
7: Vaya bestias. Qué re jodidas, hombre, que no quieren pasar. Arríalas por ese lado, justo.
6: ¿Qué será que no quieren pasar? Debe ser por esa gallina. ¡Arre! ¡Arre! ¡Arre! ¡Arre! ¡Bestia!
7: ¿Y esta gallina de quién será? ¡Arre! ¡Arre!
1: Las bestias no querían pasar, pero la tenacidad y el esfuerzo de los muchachos las obligaron a seguir adelante. Pero se preguntaban de dónde había salido aquella gallina con pollitos. Ahí era una montaña, no había casas cercanas. Todo era muy raro, muy extraño. Siguieron por el camino y más arriba fueron sorprendidos con la aparición sorpresiva de una chancha parida. Llevaba un montón de chanchitos. Las bestias se asustaron y no querían pasar por el camino.
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1: Y haciendo un esfuerzo extraordinario, los jóvenes lograron hacer que las bestias pasaran, dejando atrás a la chancha con sus chanchitos.
2: ¡Ea! ¡Vaya, caminen!
3: ¡Arre, arre, caballos, arre! ¡Arre, arre, arre, arre!
4: Yo tengo miedo, Andresín. Me estoy muriendo del miedo.
2: ¿Y a mí dónde me dejas? Pero no tengas miedo, que yo voy rezando. Encoméndate a Dios para que no nos pase nada, muchacho.
4: Sí, hombre. Porque primero vemos esa bola de fuego, de ahí esa gallina con pollitos, y ahora esa chancha con sus chanchitos. Ajá, y por aquí no hay ni una cosa, ni casa, ni nada.
2: Esa es como una casualidad, justo.
4: Ay, ya vamos a llegar al lugar donde le dicen la Cruz Blanca.
2: ¿Y por qué le pondrían así?
4: Porque ahí hay una cruz desde hace años y está pintada de blanco.
2: ¿Eh? Ahí adelante se ve un bulto. ¿Ah? Parece una persona vestida de blanco.
1: Cuando los muchachos lograron pasar las bestias adelante, antes de que se detuvieran, se dieron cuenta que aquel bulto que parecía una persona vestida de blanco era el esqueleto de un muerto. Al llegar cerca del esqueleto, este se suspendió en el aire y se fue a caer al otro lado de un cerco de alambre.
4: ¡Es un muerto! ¡Corramos, corramos!
2: ¡Espérame, Justo! ¡Espérame! ¡Ay, Dios mío!
1: Los muchachos salieron corriendo y los animales, al verlos correr, también aceleraron el paso. Pero con horror vieron que el esqueleto no había quedado atrás, sino que los estaba esperando adelante. Detuvieron su veloz carrera. Delante de ellos estaba el esqueleto. Así que dieron la vuelta por el camino para agarrar por un atajo. Sin embargo, al dar la vuelta vieron que el esqueleto estaba otra vez delante de ellos. Rezando, agarraron valor y siguieron su camino detrás de las bestias. El esqueleto los seguía al otro lado del cerco, caminando, suspendido en el aire como a un metro de altura. Así pasaron al par de la casa del señor Francisco Colindres. Fue cuando sintieron un penetrante olor a ruda, pero ninguno de ellos hablaba. Posteriormente llegaron a un lugar llamado Los Guayabos y el espanto apareció de nuevo delante de ellos.
4: ¡Ahí! ¡Ahí está otra vez! Pero ya estamos cerca de la casa.
2: Sigamos rezando y no nos detengamos.
1: Como a las 3 de la mañana, cuando los gallos comenzaron a cantar, entonces ocurrió algo insólito. El esqueleto se elevó en el aire y pegó un grito. Luego fue a caer en un río que pasa por ahí y se escuchó el golpe en el agua. Ni Justo ni Andrés supieron a qué hora llegaron a sus casas. Cuando amaneció, la mamá de Andresín, doña Petronila, contaba:
5: mi hijo tocó la puerta y medio hablaba. Después cayó desmayado. Estaba palidito, palidito, mi muchacho. Ay, pero gracias a Dios volvió como a las 6 días y pudo contarnos todo lo que había sucedido.
1: Por su parte, la mamá de Justo también explicó:
5: mi cipote llegó mudo y con un gran calenturón que le duró 3 días. Pero lo tratamos rápidamente con ruda y otras hierbas. Le hicimos una unción y gracias a Dios que ya está bueno. Por suerte, nosotros sabemos cuáles son las plantas con un contenido espiritual. Sí.
6: Jamás volveré a dejar que a mi hijo se lo lleve el tata para regresar bestias. Ni quiera Dios, es para que todos nos hagamos locos.
1: En esa zona asustaron a muchas personas. Cabe mencionar que en ese tiempo hombres y mujeres hacían el recorrido del Escarbadero a San Matías para tomar la baronesa. Muy buenas noches.
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8: Dios quiere recordarte hoy. No pierdas la fe. Aunque ahora no entiendas lo que está pasando en tu vida, sigue adelante. Hay caminos que todavía no puedes ver, puertas que pueden abrirse y nuevas oportunidades por llegar. Solo confía, tu historia aún no termina. Mi bella familia, mis queridos hermanos, tengan ustedes un cordial saludo. Estamos aquí nuevamente compartiendo con ustedes un programa muy maravilloso, un programa muy espiritual, un programa donde el cual nuestro mensaje es poderle decir a usted que sí se puede, que podemos dar un cambio importante en nuestra vida, que podemos mejorar esa situación difícil que estemos atravesando. Aquella persona que hoy en día se siente frustrada, se siente decaída, aquel que está enfermo y que no sabe que esa enfermedad que está padeciendo puede ser una enfermedad sobrenatural, puesta, donde el cual usted pudo haber sido víctima hasta de la misma maldad. Hoy en nuestro programa hago esta cordial invitación a todas las personas que en este momento nos están escuchando a estas horas para que usted tome nota de nuestra línea telefónica. Sí, claro, tenemos una línea telefónica donde usted se va a comunicar en este mismo momento. 97-89-46-25. 97-89-46-25. Repito nuevamente, 97-89-46-25. Esa es nuestra línea telefónica para que usted llame en este momento. Tiene problemas, está decaído, tiene ese hijo, llevado por el mal camino de las drogas, el alcohol, aquel que todos los días agarra y mantiene con una botella de guaro en la mano porque quiere estar borracho todos los días. Dígame, aquel hombre que está en estos momentos en sus tierras, allá en su campo, preocupado porque su mujer lo abandonó, porque lo dejó y se fue con sus hijos. ¿Cuánta gente hoy en día está atravesando un momento difícil? Por eso quiero decirle a usted en este momento, no pierda la fe, no pierda ese espíritu. Puede lograrlo, puede recuperar su familia, puede recuperar nuevamente esas cosas que usted siente que ha perdido, pero de antemano estar preparado. ¿Por qué, mis queridos hermanos? Porque la fe es una parte fundamental en nuestra vida. Se siente usted en una situación compleja, siente que hay personas a su alrededor que por envidia o maldad le están haciendo cosas para verlo enfermo, para destruirle su familia, para acabar con su cosecha. Por eso en este momento yo lo invito para que usted llame, se comunique al 97 89 46 25, 97 89 46 25. Bueno, vamos en estos momentos a recibir llamados. Tenemos personas en línea, vamos a ver quién nos llama.
9: Hola, ¿qué tal? ¿Cuál es tu fecha y tu nombre, por favor?
10: Juan Pablo Barrera García, el 26 de junio del año 1988.
9: Perfecto, mi querido hermano. Cuénteme una cosa, hijo. ¿Usted desde hace cuánto viene así con este estancamiento?
10: Mire, ya hace unos 2-3 años por ahí.
9: ¿Qué viene en esta situación?
10: Sí, desde que me dejé con la mujer, pues ella me dejó y desde entonces he ido con bastante mala suerte, porque el año pasado me quebré un pie y después yo ya me alejé de eso. Y ahorita pues me dedico al negocio, compra y venta de café, así galoneado, pero siempre me ha ido un poco mal.
9: Bueno, porque yo le digo una cosa, Juan, vea, primero que todo, aquí alcanzo a ver de que usted es una persona emprendedora, echada para adelante, una persona que quiere salir a triunfar en esta vida, y lo más importante es que usted sepa de que usted tiene una suerte muy bonita. Usted no nació para vivir en el fracaso ni en la ruina. Lo que pasa, mi querido y estimado Juan, es que aquí veo una serie de circunstancias que han venido afectando. Primero, su comportamiento. Por eso analice de que usted a veces mantiene como aburrido, como desesperado, como intranquilo, como que hay días que no se halla. Hay momentos en que mantienes como con rabia, como con enojo, porque hasta su carácter ha cambiado mucho. ¿Sí se ha dado cuenta, cierto, hijo?
10: Exactamente, sí, he estado viviendo yo la vida, mire.
9: Observe algo también muy importante, lo que es la economía estancada y la parte del amor. Mire de que usted desde que se separó de su esposa, su compañera de vida, usted no ha podido rehacer su vida. Veo que enamora y fracasa. Mujer que llega, mujer que se le va.
10: Exactamente.
9: Aquí lo estoy viendo, mi querido. Y ante todo tiene que poner mucho cuidado, pero esto no es normal. Todo este comportamiento que usted ha venido teniendo y estos cambios tan fuertes, esto no es normal. A usted me lo están afectando. Hay una serie de bloqueos que en este momento le están impidiendo a usted realmente esa renovación para su vida. Y también es muy importante que observe algo, pero hay días de que usted vive muy desanimado, mi hermano.
10: Exactamente.
9: Y que todo lo que hace, nada le sale como usted quiere, como usted piensa, mi estimado.
10: Exactamente.
9: Vea, hijo, yo le voy a explicar algo. Todo en la vida tiene solución. Y esto que usted en estos momentos está viviendo, está atravesando, todo esto va a cambiar porque veo un futuro muy bien aspectado. Debe de cuidar mucho su salud porque hay días de que mantiene con dolores de cabeza y una pesadez en su cuerpo. ¿Me entiende?
10: Exactamente, sí.
9: Y esto no es normal. Yo le voy a decir algo, mi estimado Juan. A usted hay que ayudarlo. Vamos a sacar adelante totalmente esta situación porque veo cambios muy importantes. Ya este mes venidero van a pasar cosas que van a mejorar mucho para su vida. En la economía se van a abrir mucho los caminos, pero necesitamos de antemano quitar todos estos bloqueos que en estos momentos a usted le están impidiendo salir adelante, mi querido hermano. ¿De acuerdo?
11: Soy Luis Aguilar y este es mi testimonio de muchos problemas que tengo en mi casa. Se acabaron, discusiones con mi mujer, porque siempre desde la mañana hasta la noche puras peleas, pero gracias a la fe y a la ayuda del misionero que me dio unos consejos y me retiró muchos males que tenía en mi casa, ahora mi hogar está tranquilo, mi economía mejoró mucho, estoy feliz, la verdad, que se acabaron todos estos males y tengo una nueva vida. y también unos dolores que tenía que no se quitaban ni con médicos ni con medicamentos se fueron. Y muchas gracias a todos, al misionero y...
8: 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Yo lo invito para que usted llame en este momento. Así como la gente llama a nuestro programa, usted también se puede comunicar en este momento, en este mismo instante, a estas horas, porque aquí voy a estar yo presto para poderle escuchar. Sabemos de que hay situaciones, que hay veces en la vida de las personas los marcan a un dolor, a un sufrimiento. Pero yo quiero decirle a usted con una claridad sincera de que tiene que buscar una ayuda, debe de buscar una salida. Y para uno poder lograr eso, siempre tiene que poner a Dios por delante para que Él siempre guíe nuestros pasos y nos lleve precisamente por lugares donde realmente vamos a terminar con una dificultad, con una enfermedad, con una necesidad. Y en este momento, sí, deseo a todos ustedes que en estos momentos estas palabras lleguen en lo más profundo de su corazón para que usted pueda realmente sentir esa presencia espiritual que lo va a llevar a usted a lograr precisamente esos cambios que usted necesita, poderse quitar ese daño, esa maldad, esa brujería que le han hecho, poderse usted despojar de todo aquello que en este momento lo tiene atado a la soledad, a la enfermedad, al dolor, al sufrimiento, a la necesidad. ¿Cuánta gente trabaja y eso trabaja y trabaja? Pero entre más trabaja es como si menos consiguiera. Y eso no es normal. Esto se llama estancamiento. Esto se llama que cerraron sus caminos. Esto se llama de que a usted le pueden estar haciendo cosas malas, daños, brujerías o males extraños que hoy en día lo pueden estar llevando a vivir una situación de fracaso, de enfermedad y de dolor. Bueno, vamos a escuchar testimonios de personas que en estos momentos nos han visitado y han recibido su ayuda.
12: Mi nombre es Javier y quiero dar mi testimonio. Mi vida ha cambiado, soy dueño de un supermercado. Al principio las cosas empezaron muy bien, pero de un momento a otro todo empezó a irse para atrás. Entré en un estado de angustia que ya no sabía qué hacer. Escuché hacer y lo recibí con la fe que todo iba a cambiar. Cuando el misionero me lo entregó, me dice que todo esto que me estaba pasando era porque me habían hecho una brujería para verme en la ruina, pero no lo lograron. Ya mi supermercado vende mucho, mi economía mejoró.
8: 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Si usted que en su casa escucha ruidos extraños, usted que siente presencias, sombras, luces, siente que lo asustan, que le aparecen cosas raras ahí donde usted vive, allá en su finca, en su campo, yo lo invito para que usted llame y en estos momentos pueda usted despejar esas dudas de lo que usted pueda estar teniendo o pueda estar sucediendo a través de estos fenómenos en sus tierras. 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Vamos a escuchar testimonios.
13: Hola, mi nombre es Roberto Sarmiento. Sinceramente quiero darle muchas gracias al misionero, lo digo de corazón, ya que a mí me pasaban muchas cosas negativas, económicamente estaba mal. Después de que conozco al misionero y me brinda su apoyo, sin pensarlo, sin esperarlo, recibí muy buenas noticias positivas, mejoró mi estado económico actual, han sido buenas vibras que he sentido, que me han llegado. Sinceramente todo gracias al misionero y estoy agradecido y no sabría qué sería yo sin ellos.
8: 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Usted va a llamar, Usted va a pedir una información, me va a enviar un mensaje por el WhatsApp o me puede llamar directamente. Si usted es una persona que en este momento necesita una ayuda y si usted de verdad está apto para poder recibir esa ayuda, nosotros con el mayor de los gustos se la estaremos brindando. Por eso hay gente que vive cansada de estar visitando lugares, queriéndose curar, queriéndose sanar, pero nunca ven exactamente un resultado. ¿Y sabe a qué se basa eso? Se basa que muchas veces, a través de la falta de fe, de creer en las cosas, no permite de que esa bendición o ese milagro llegue a su vida. Por eso no todas las personas están aptas a la felicidad, no todos están aptos a la abundancia, a ser ricos, a tener dinero, porque hay gente que muchas veces le tiene miedo al éxito, a la abundancia, a la prosperidad. Pero hay otros que se perseveran, que luchan, que trabajan, pero con todo el amor y el cariño, pero nunca ven ese progreso. Mantienen ahí estancados, siempre en lo mismo. Y tenga cuidado porque todo esto puede ser proveniente de un daño, de una brujería, de una maldad. Por eso lo invito a usted a que llame y se prepare realmente a ese cambio, a esa renovación que usted está buscando para su vida, y de antemano siempre colocando a Dios por delante en todos los propósitos, porque Él es el único que guía nuestros pasos a donde realmente queremos llegar en nuestras vidas. Bueno, me despido dándole gracias por la atención prestada. Que Dios me los bendiga.
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1: Ok, Jimán, sigue mandándole gas, al igual que Denis y Junior. Y para el ingeniero Bográn, la bienvenida de parte de sus amigos y la gran banda y también con Betty Discos.
2: Aló, la gran banda que desea. Aló.
3: Aló, muy buenas noches.
2: Buenas noches. ¿Aquí es donde a uno le mandan gas? ¿Perdón? ¿Que si aquí es donde a uno le mandan gas?
1: Claro que sí, aquí es.
2: Aquí me lo es.
3: ¿Ah, sí?
2: ¿Usted quiere que le mandemos gas?
3: Más respeto para la negra,
1: ¿eh? Exige gas.
3: ¿Se encuentra Maco Pinto por ahí?
2: ¿Cómo no, cómo no?
3: Wow. ¿Qué staff de estrella es el que tienen ustedes? ¿Está Gerardito Pineda?
2: También.
3: ¿Y el popular Rafael Murillo?
2: Yes.
3: ¿Y Berna Buré?
2: También.
3: ¿Me podría complacer con una melodía?
2: ¿Cuál quiere, muñeca?
3: Una que dice...
2: ¡Rompiendo!

Y ahora,

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Un poquito de agua. Salud. Ay, qué rica es el agua. Que hasta con ella bautizan. Ay, esto es mi mayor. Hubieran venido hace 10 años. ¡Hasta! Maestros, querido maestro, les quiero dedicar este do de pecho. Por si acaso, ya no vuelvo a tener la bella oportunidad de trabajar para ustedes. O ya no lo doy. No les va a costar nada.

mucho cariño para la señora, para todos y también para la señora Salinas de Gortari, que por ahí debe estar. Este do de pecho que llegará hasta Los Pinos. Ahí voy. ¿Listos?

quizás

de hoy. Ok, esos son mis deseos, que todos mis compañeros tengan la misma vida oportunidad que yo, así como Mozart, Beethoven, Bach, Tchaikovsky tuvieron tantos problemas en sus tiempos porque ellos también pertenecieron a una música popular y ahora son clásicos. No es que yo me compare con ellos, sino que ellos algún día fueron alguien como yo.

fuerte aplauso para el mejor señor.

mejores, a los mejores, a los únicos, a los encantadores, a los todos unos señores, música, todos ellos, un amor, cada ellos, maestro. Muchísimas gracias por estos momentos tan bellos, a los coros, a mis amigos que siempre van conmigo por todas partes. Gracias Daniel, Pedro, Nena, Nono, Cere, a todos. Hey, divinos. Muchísimas gracias. Muchísimas gracias por estos bellos momentos. Vayan con mucho cuidado a casa. Recuerden que alguien les está esperando con amor.

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1: Y ahora sí, parientito, puros pinches pelones de ajo Villa, compa.
2: A ver, si es cierto, compa Sacramento, demuéstreselo aquí a la gente.

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2: Tengan ustedes un cordial saludo, bienvenidos como es costumbre todos los días en este su horario habitual de lunes a sábado. Hoy quiero hablarle a esa persona que mira hacia atrás y piensa y se pregunta, ¿he perdido demasiado? Tal vez perdiste una oportunidad, una relación terminó, un proyecto se derrumbó, simplemente sientes que pasaron los años y las cosas no resultaron como tú imaginabas. Pero es ahí que en este momento usted tiene que concientizarte de que no vamos a mirar nuestro pasado, sino realmente qué manera va a determinar nuestro futuro. Pero cuánta gente hoy en día lamentablemente sintieron que la vida les cambió, los problemas, las enfermedades, circunstancias que pasaban y ocurrían, y llevó a esa persona a tener fracasos económicos. Pero ¿qué quiero decir yo con esto? De que hay que tener mucho cuidado, porque hay gente que hoy en día son víctimas de personas envidiosas que lamentablemente, producto de un daño o de un mal, van y le dañan la vida a otra persona. ¿Por qué? Porque al otro le va bien, porque es que el familiar está en Estados Unidos, compró la casita acá y la está colocando bonita, pero de una manera u otra siempre no falta el envidioso, a veces hasta dentro de la misma familia. ¿Y qué quiere? Que al otro que le vaya mal. ¿Por qué? Porque hay gente que no disfruta, no goza en una felicidad de ver que a otro le vaya bien. Y qué bonito que al otro le vaya bien, qué bonito que prospere, que salga adelante, porque eso es motivador. Pero hay gente que no piensa y no siente lo mismo. Por eso yo, a través de este programa, los invito a todos ustedes en estos mismos momentos a tomar nota de nuestra línea telefónica para todas aquellas personas que van a llamar y se van a comunicar en este momento. 97-89-46-25. 97-89-46-25. 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Puede empezar a llamar en este mismo instante, puede empezar a marcar. ¿Tiene alguna pregunta, alguna duda, alguna inquietud? ¿Siente que algo raro está pasando en su casa? ¿Siente que esa enfermedad es producto de algo que le hicieron? Y eso es muy importante, uno poder despejar esas dudas. 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Esa es nuestra línea telefónica para que usted empiece a llamar, empiece a comunicarse en este momento. Bueno, vamos a recibir llamados, tenemos personas en línea. Vamos a ver quién nos llama. Bueno, siguen llamando y se siguen comunicando las personas a nuestro programa. Tenemos una persona en línea. Sí, bueno, ¿cuál es tu nombre?
3: Hola, mi nombre es Sofía Delgado.
2: Doña Sofía Delgado, fecha de nacimiento, doña Sofía.
3: Mi fecha de nacimiento es el 14 de abril de 1978.
2: 14 de abril del año 1978. Bueno, mi estimada amiga, primero que todo, muchas gracias por comunicarse a nuestro programa, porque nos dio su autorización de hacerlo y transmitirlo precisamente aquí en vivo y en directo. Le quiero decir algo, veo una angustia muy fuerte sobre usted. Le voy a decir, ¿usted es muy celosa, hija?
3: Sí, claro que sí.
2: yo le voy a decir algo. Usted tiene que hacer algo porque la verdad usted misma está destruyendo su hogar. Su hogar no se lo está dañando nadie. Su hogar no se lo están destruyendo por brujerías o que les estén haciendo cosas, no. Yo le voy a decir algo y recibo un consejo en este momento. Usted necesita una ayuda, usted necesita terapias espirituales que le ayuden a generar un comportamiento diferente. Usted pelea por todo, discute con todo por él, ¿me entiende? Le han dicho de que es que él tiene un amante, que tiene por allá otra mujer, cuando eso es mentira, porque usted tiene un buen hombre a su lado, un hombre trabajador, dedicado a su casa, a su familia, a sus hijos, pero usted con su comportamiento y esa actitud que tiene está generando de que se le aburra a él y se le vaya, se canse de todo eso y la deje. Vea, hija, yo le voy a explicar, usted va a venir, se va a acercar y yo voy a hablar con usted muy bien esta situación, porque es que hay dos personas, amigas suyas, que la verdad le llenan la cabeza de cucarachas, le están lavando el cerebro y lo único que están haciendo es ella provocarle de que su hogar se le destruya. Aléjese de esas dos personas que le digo, porque esas personas lo único que quieren es hacerla sufrir a usted nada más.
3: Sí, bueno, hermana,
2: venga, claro que yo aquí le voy a ayudar cómo va a cambiar toda esa actitud que usted tiene tan pesada, ¿de acuerdo?
3: Sí, sí, está bien, se lo agradezco mucho, gracias por tomarme la llamada y iré muy pronto.
2: Sí, hoy todas las personas que quieran comunicarse lo pueden hacer en este mismo momento. 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Ahí estamos, precisamente aquí en Consultores Astrológicos, dirigiendo este su programa, este su amigo y servidor, el misionero Elian, para todos ustedes. Por eso para mí es un placer saber la cantidad de gente que llama, que se comunica a nuestro programa y llaman y consultan. Por eso la línea telefónica está abierta y esto para mí es muy, muy motivante, porque sabemos de que este programa está llegando a muchas personas y que está cambiando vidas, familias, y de verdad que eso para mí es muy placentero. Bueno, vamos en estos momentos a recibir más llamados. Tenemos personas en línea, vamos a ver quién nos llama. Bueno, tenemos más personas en línea, siguen llamando las personas, se siguen comunicando en este momento. Sí, bueno, ¿cuál es tu nombre?
4: Teresa de Jesús Hernández García.
2: Teresa de Jesús, ¿fecha de nacimiento, Teresa?
4: El 15 de diciembre de 1973.
2: 15 de diciembre del año 73, Teresa. Teresa, dígame una cosa, ¿usted desde hace cuánto viene con estos dolores de cabeza, hermana?
4: Pues ya tengo como 2 años, pero últimamente se ha estado manifestando más seguido.
2: Le va doliendo más seguido la cabeza. Pero
4: así
2: es que ya usted
4: es.
2: Ha ido al médico, se han hecho análisis de todo y todo le sale bien.
4: Pues todos los médicos dicen que no tengo nada, que todo está bien, y la verdad pues por eso necesito ayuda, por eso estoy buscando.
2: No, hija, vea, yo le voy a decir algo, porque el problema suyo realmente es muy diferente y de esta manera yo creo que usted tome conciencia de algo, porque veo que usted tuvo un problema muy fuerte con una persona, digo de esta manera, una cuñada suya. ¿Hace cuánto fue ese problema?
4: Pues más o menos como 2 años y medio tiene.
2: Mire, desde que usted tuvo ese problema con ella, mire de que usted se empezó a enfermar, mire de que usted se empezó a sentir mal, mire de que ya usted a veces hasta para tener intimidad con su esposo se le complica, porque es fuerte y constantemente ese dolor que usted mantiene. Ten cuidado, pero lo tuyo no es natural. Lamentablemente están utilizando unas prendas y una fotografía suya para hacer el trabajo que están haciendo en este momento, y por eso es que usted no siente alivio, no mejora. Medicamento que tome, especialista que visite, no le encuentran nada. ¿Por qué? Porque lamentablemente hay un daño, hay algo que te están haciendo para descontrolarte, y de esta manera eso está pasando, porque hay días de que ya usted ya no tiene ganas de nada. Pero no siga con esto, porque la verdad ya es desesperante esta situación que estás viviendo. ¿De acuerdo?
4: Sí, Así es, muy bien. Ahí estaré con usted entonces.
5: Bueno, hermanita, gracias. Dios te la bendiga. Un abrazo.
2: 97-89-46-25. 97-89-46-25. Repito, 97-89-46-25. Esa es la línea telefónica. Bueno, ya nuestro programa estamos entrando a la parte final. Vamos a terminar con un testimonio y después de que escuchemos ese testimonio, esa historia, vamos a escuchar esta linda oración a nuestra Virgencita de Guadalupe. Quiero que todos la escuchen, que tengan la actitud, abran su corazón, llénese de fe. Recuerden que pueden llamar al 97-89-46-25. Me despido dándole gracias por la atención prestada y que Dios me los bendiga.
6: En mi vida me han sucedido muchas cosas muy bonitas. Siempre me considero una persona con mucha suerte, la verdad. Como tal, en mi familia siempre tiene mucha abundancia. Yo tengo un negocio y pese al esfuerzo que yo me he dado de hacer ese negocio, yo me he sentido muy realizado. Yo me he sentido una persona muy feliz. Hasta hace un tiempo que empecé a notar que las cosas empezaron más que nada a cambiar y ya no estaban tan bien como yo creía. En mi negocio yo empezaba a tener muchos problemas con mis empleados sin ningún tipo de razón aparente. Las ventas empezaron a disminuir demasiado. Yo no sabía qué hacer, la verdad. Yo estaba muy desconcertado, yo estaba muy frustrado. No entendía cuál era la razón por la cual me estaban sucediendo esas cosas. Cuando yo llegaba a mi casa, me peleaba mucho con mi esposa. Un día llegué a mi casa, entonces yo vi pasando un programa y vi que estaban pasando unos testimonios sobre unas personas que estaban contando sus experiencias. Fue ahí cuando yo me sentí identificado, ya que los problemas que ellos tenían eran muy similares. Contaban, les había ayudado en el ámbito amoroso, que les había ayudado en el ámbito económico, laboral. Vi que el maestro estaba invitando a las personas. Fue ahí cuando yo tomé la decisión, sinceramente la mejor decisión de mi vida, de acudir con el maestro. Cuando yo llegué al consultorio, el maestro empezó más que nada a decirme todo lo que estaba mal. Me dijo que me estaban haciendo un mal de brujería por parte de un familiar. Yo al enterarme de esto me quedé desconcertado, ya que yo no creí que un familiar mío me pudiera estar haciendo ese tipo de cosas. No sabía qué hacer y le pedí de por favor, le rogué al maestro que me ayudara, que por favor yo no sabía cómo poder sobrevivir a esas cosas. Y ahí fue cuando el maestro me otorgó el talismán, que desde eso siempre lo cargo conmigo. Como tal, ese es un talismán que me ha ayudado mucho a eliminar todos esos tipos de malas vibras y todos esos males que la gente o que me pudieran estar generando. El maestro, con todos esos procesos, eliminó todo lo malo que yo tenía. Me eliminó la brujería que me habían puesto. Fue ahí cuando yo empecé a ver cambios en mi vida. Mi negocio empezó a recuperar más, las ventas empezaban a subir. En mi familia las cosas empezaron a ser mejor que como estaban antes. Todo esto se lo agradezco al maestro que me proporcionó el talismán, que lo porto siempre conmigo. Yo recomiendo de todo corazón a los maestros, ya que ellos te ayudan, ellos sí me pudieron ayudar. Si tú tienes un problema parecido al mío, no tengas miedo, acércate hacia los maestros, ellos pueden ayudarte. Son unas personas capaces que saben hacer su trabajo. En verdad, yo les recomiendo con todo el corazón.
7: Oración a la Virgen de Guadalupe.
8: Virgen Inmaculada, tú que desde ese lugar manifiestas tu clemencia y compasión a todos los que solicitan tu amparo, escucha esta oración y preséntala ante tu Hijo Jesús. Madre de misericordia, tú que sales al encuentro de nosotros los pecadores, te consagro este día todo mi ser y todo mi amor. Te consagro también mi vida, mi trabajo, mi alegría, las enfermedades que padezco o puedo llegar a padecer, y te consagro también mis dolores. Me pongo bajo tu cuidado, Señora y Madre mía, no me sueltes de tu mano amorosa. Virgen de Guadalupe, veme aquí postrado ante tu santa imagen, defiéndeme de las tentaciones, consuélame en las tristezas, y ayúdame en mis necesidades, en los peligros, en las enfermedades, en las persecuciones y las amarguras, en los abandonos y a la hora de mi muerte. Mírame con ojos compasivos y no te separes jamás de mí. En ti pongo toda mi esperanza. Estando bajo tu sombra protectora, nada podré temer. Ayúdame en esta peregrinación terrenal e intercede por todos los que soliciten tu ayuda, para que podamos alcanzar la eterna salvación del alma. Amén.
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1: José Asunción conoció a Esther, se enamoró perdidamente de ella, considerando su manera de ser, de actuar y sus sentimientos más puros. Fue un amor especial, algo que penetró en sus venas desde el primer momento.
2: Hombre, jamás te había visto así, José.
3: Estoy jodido.
2: Mira, te he conocido varias novias, sí, pero hasta ahora te veo vacío. Te desconozco, hombre,
3: sí,
2: te desconozco.
3: Mira, mira, aquí, vamos, hambre, me está dando. Mira,
2: hombre, estás bien pegado, ¿verdad? Bajo el ala. Créeme que
3: bueno,
2: no te conozco.
3: Bueno, eso es la verdad. Ni yo creo lo que me está sucediendo con Esther, hombre. Cualquiera diría que es que me han dado alguna papada, pero es amor puro y sincero lo que yo siento. Vos me conocés y sabes cómo he sido con las demás mujercitas que he tenido.
2: Por eso dije, aquel refrán. Que no hay chancho al que no le dé su día.
3: Cállate, vos. No te hablando así, hombre, no me compares con los chanchos, hombre. Vos sabés que yo soy de piedra
2: putumba. ¿Y qué te pasa con esa mujer, pues?
3: Es que esa mujer tiene algo especial, hombre, no es como las otras. La veo, me platico con ella y solo derrocha dulzura esa mujer.
2: Cabalita, una
3: hija así, hombre, solo dulzura y dulzura. Pero es que vos sabés que en ella no existe la amargura,
2: ¿vale? No anda con las caras.
3: Yo jamás la he visto enojada, vos. No, ¿qué va a ser? Eso es dulzura, vos. Dulzura.
2: Bueno,
3: no, este es dulzura.
2: Fíjate que tienes una suerte que vayas de haber encontrado una muchacha así como ella. Te sacaste la lotería,
3: ¿verdad? ¿Verdad?
2: ¿Y pensé a casarte con ella o cómo era, papá?
3: De eso no me hablé, vos, hombre. Ya te dije que yo no me caso. Bien sabes que todavía no he disfrutado de la vida. Como para
2: estás
3: casarme.
2: Joven, ¿no? ¿Estás pisado?
3: Es cierto que estoy enamoradísimo de
2: ella. No, si eso
3: es
2: te echa de ver,
3: hombre. Pero no para casarme con ella tan rápido, vos. No me andes hablando de esa manera.
2: Es lo que no entiendo.
3: Bueno, mi amigo.
2: ¿Cómo es que estando tan enamorado no te atreves a casarte?
3: Ay, hombre.
2: Oíme, es que todavía no quieres ponerte el lazo en el pescuezo.
3: No, es que yo creo que aún no es el tiempo. No, ahorita no es el momento. La vida lo va a decir después.
2: Bueno,
3: ¿qué decís vos? ¿Estoy en lo correcto?
2: No,
3: no estoy en lo correcto.
2: Tenés razón, porque la vida
3: es que la mujer es una dulzura.
2: Sí, hombre,
3: dulzura.
2: Pero ya te dije que a lo mejor se te hace diabética. Mira,
3: ay,
2: la
3: Dios
2: vida
3: mío.
2: Que tiene la última palabra.
3: Mira cómo suspiro.
2: Así que me imagino que algún día te vas a casar.
3: ¿Ah?
2: Tal vez cuando menos lo pensé, es que es papada.
3: No, no te digo que no me voy a casar, ¿verdad? No te digo que no me voy a casar porque algún día me voy a decidir, ¿va? Pero ahorita no, hombre, estoy jovencito y como te digo, quiero disfrutar un poco más, hombre, quiero estar solterito.
2: Mira,
3: solterito. Es que ya piedra putunga tengo.
2: Yo te voy a decir una papada, vos me confundís ahí realmente. Decir que estás loco por Esther.
3: Sí, yo estoy loco por
2: que no has encontrado otra mujer como ella.
3: Así
2: y no te querés casar. Entonces,
3: es que es pura dulzura, vos. Es que yo pienso que uno se debe conocer a profundidad, hombre, antes de ir a dar un paso de eso.
2: Ahí sí me decís.
3: Sí. Y vos sabés que yo soy hombre, vos sabés que yo soy hombre.
2: Mira, ahí tenés razón, porque casarse sin conocer debe ser jodido.
3: Yo soy hombre, pero mira que es pura dulzura.
2: Ah, sí, hombre, yo sé, hombre, yo sé, me lo dijiste como mil veces.
3: Sí, hombre, que estoy enamorado.
2: Sí, hombre, entonces...
3: Estoy enamorado, pero como te digo, no es que piense que no me voy a casar nunca, pero por los momentos no me caso. Es que es una dulzura, hombre.
2: Sí, eso callo,
3: hombre.
1: A la pareja de enamorados se les miraba por todas partes, agarraditos de la mano, abrazados por las calles, en las tiendas y en los lugares públicos. Se miraba de lejos que se amaban intensamente.
4: Ay, amorcito,
3: ¿qué les
4: tan
3: pasa,
4: lindo que sos, que ay, me trajiste amor, a este restaurante otra vez? Sí. Ay, tan lindo, mi amorcito.
3: Sí, sí, sí.
4: Ay, pero aquí es muy caro.
3: No.
4: Ay, no me gusta que gastes tu dinerito, pero sos tan lindo conmigo.
3: Eso no importa. Ay, hay que tomar en cuenta las pequeñeces, mi amor.
4: Ay,
3: además,
4: lindo.
3: Cuando hay amor, uno no debe reparar en gastos.
4: Ay, ¿y ya sabes cuánto llevamos de novios?
3: Ajá.
4: ¿Sabes qué fecha es hoy?
3: Claro que sí, hombre. Por eso te traje este lugar. Estamos
4: lindo.
3: Cumpliendo 8 meses de ser novio.
4: ¡Ay, qué bueno! Lindo.
3: Yo te quiero mucho, Esther. Ay,
4: yo
3: vos
4: también,
3: sabés.
4: Mi amorcito.
3: Sos pura dulzura, Dios mío. Ay.
1: José era especial con Esther. Le hacía regalos valiosos, le mandaba flores, la colmaba de besos y de abrazos, de palabras cariñosas, y la celaba. Sí, eso sí. La celaba cuando algún amigo le decía adiós.
5: Adiós, Estercita.
4: Adiós, que te vaya bien.
3: ¿Quién es ese, Esther? El pico le voy a reventar que anda con papadas con vos. Mira, ya te dije, Esther.
4: Cállate, que es un viejo amigo de la familia. Puchica, cómo sos de celoso.
3: No
4: me gusta que seas así con mis amistades.
3: Discúlpame.
4: Yo tengo muchos amigos.
3: Discúlpame que los celos me ponen a mí de tuco, mira.
4: Ay, no es para tanto, amorcito. Ya, calmado.
3: No,
4: ya ve cómo soy. Yo, que de ahí le dicen adiós varias mujeres y yo no digo nada.
3: No. Mira,
4: ¿acaso yo grito?
3: Mira, no me trates de usted, hombre, que eso tampoco me gusta.
4: Ay,
3: hombre.
4: Está bien, puchica. Hoy como que amaneciste de malas pulgas.
3: Ya,
4: calmate.
3: Mira, esto es lo que voy a hacer. Es que no me gusta que te digan adiós de los tus amigos, hombre.
4: Ay, pero
3: mal,
4: eso
3: hombre.
4: Es el colmo, José.
3: Ay, hombre.
4: Si aquí todo el mundo se da cuenta que andamos juntos. Ay, no sé por qué te pones así. De todos modos, yo te quiero a vos.
3: Ay, sos
4: y a nadie
3: dulzura.
4: Más, loquito.
3: Ay, qué bueno. Así sí, ve. Así sí. Dame un besito, pues. Ay, Dios mío, pura dulzura. Disculpame.
4: Ay, claro que te disculpo. No nos vamos a poner a pelear por algo que no existe, ¿está bien?
3: Vaya, pues, pero dame otro piquito. Ay, Dios mío, sí.
1: La verdad es que el amor de José era posesivo. No le gustaba que nadie mirara a su novia porque ya le parecía que se la quitaban. Sus amigos se reían de él por esa debilidad de su espíritu, de esa gran desconfianza.
5: Óyeme, José.
3: Ah, ¿qué pasó?
5: ¿Y qué te pasará con tu novia que te mira como encachimbado?
3: Es que pasó un tonto ahí le dijo adiós, hombre. Y no hay cosa que más me enfurezca. Es que cualquier de esos, ¿verdad? De esos Juan Vendémela, le diga adiós, hombre. Me da una culina. Se me sale la piedra putunga, mira. Pero fíjate que no creo que sean celos, hombre. Sino que cólera, hombre.
5: Y es la misma papada, hombre. Bueno. ¿Y cuándo es el casorio?
3: No, hombre, ya vamos. Todavía no me caso, vos, hombre. ¿Cuál es la prisa de haberme casado, hombre?
5: Y mira, es que ya aburriste, novio, con esa cipota, hombre. Mejor casate.
3: No.
5: Así la vas a tener segura. Y no la vas a bochornar en la calle, hombre. No te digo que vos sos papo, hombre. El mero lore.
3: Me falta conocerla bien, hombre. Me falta. De todos modos, si llegara a casarme, mis amigos van a ser los primeros en saberlo. ¿No te parece, hombre?
5: Así está bien, hombre. ¿Sabes quién te mandó saludes?
3: ¿Quién, vos?
5: Aquella jodida que es medio biscoreto, hombre, pero que tiene tamaños leños, hombre. ¿Te acuerdas de ella? ¿Sabes de quién te estoy hablando,
3: sí,
5: verdad?
3: Hombre.
5: Que tiene unas pantorrillas que parecen leños de roble, hombre.
3: Sí, pero los leñones que vienen de ahí de la montaña.
5: Sí, hombre.
3: Me estás hablando de Corina.
5: Corina.
3: Va, pues esa mujer tiene unas piernotas salvajes, hermano. ¿Cómo decís vos? ¿Tamaño qué?
5: Tamaño...
3: ¿De trozo?
5: Sí, hombre. Y velludita, ¿no?
3: ¿Y qué te dijo? Contame, hombre, la Corina está
5: dijo
3: bueno.
5: Que no perdía las esperanzas de conquistarte otra vez. No sabía que había sido novio de ella. Yo
3: no me anduve con ella como 3 meses. Pero es que es media jolotona.
5: Eso sí, pero es hermoso, hombre.
3: Media dunda, ¿va?
5: Sí, pero es
3: y
5: linda,
3: una mujer así no me gusta para nada, hombre. Fíjate que una vez me preguntó si era cierto que la luna era la mujer del sol. Y esto que lo ha visto a Pancho, aquel de Danilo.
5: Eso te
3: ese
5: digo.
3: Es el hijo de la luna.
5: Pues, hombre, lo que tiene de cuerpo no lo tiene en la cabeza.
3: Sí,
5: porque
3: hombre.
5: También tiene una, de verdad. Bueno. ¿Para qué te cuento? Si vos fuiste novio de ella y vos anduviste por esos bosques.
3: Oíme vos. Y todavía andas con aquella jodida.
5: No, Miriam. Con Miriam. Yo no. ¿Ah? El papá era muy bravo. ¿Verdad? Y siempre que me miraba me insultaba, hombre. Sí, hombre. Y me amenazaba con que me iba a matar. Y para tener un suegro así, mejor tiene la toalla, hombre. Ni quiera Dios.
3: Ah, mira, antes de que se me olvide, avísale a todos los amigos de confianza. Ajá. Que el sábado es mi cumpleaños, hombre. Ajá. Y que los espero en la casa. Ajá. Pero no te voy a olvidar.
5: ¿Cómo te vas a poner aquí que se me va a olvidar, hombre, una invitación? Sí, hombre. Uy, hombre, a chuparlo. Sí,
3: invítate a todos aquellos.
5: A todos, hombre. Vaya, pues, pero... loco que se me olvida, papá.
3: Vaya, pues, hombre.
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1: El sábado se reunieron en casa de José y comenzaron a repartir copas. La alegría comenzó.
2: Hombre, oíme, vamos. Qué macanuda está la fiesta de tu cumpleaños, hombre. Pero más me suena como a despedida de soltero, ¿verdad, muchachos?
8: ¡Sí, hombre! ¡Usted por el happy verde, hombre!
5: ¡Ey, yo quiero hacer un brindis! ¡Ajá! ¡Yo quiero hacer un brindis! Un brindis porque José seguramente se nos case este año. ¡Eh!
2: ¡Salud!
9: Happy birthday to you. Happy birthday to you. Happy birthday, José. Happy birthday to you.
3: Muchas gracias, compañero, hombre. Estoy muy agradecido con ustedes, ¿ves? Por haber asistido a mi fiesta de cumpleaños, hombre. Por los regalitos que me dieron y por todo, pero... Ya sabes. Pero un momento, un momento.
2: ¿Qué pasó,
3: hombre? Miren, hombre, no me estoy casando todavía, hombre. ¡Puta la mano!
2: Bueno, ahí déjalo, muchachos. Y un día de estos lo van a agarrar hasta con pistola para que se case. Además... te vas a aburrir de estar soltero, hombre.
9: Sí, hombre.
2: ¿Qué
9: se case? ¿Qué se case? ¿Qué se case?
2: Bueno, yo también quiero hacer un brindis, hombre, por nuestro amigo, para que en el futuro tenga por lo menos unos 25 hijos.
3: ¡Ay, Dios mío, pucho! ¡Y qué buen negocio!
9: ¡Salud!
1: La fiesta solo era de varones, así que cuando pasaron de la medianoche todos se despidieron con cariño. Unos iban que no podían ni pararse, así que José, que también andaba tomado, decidió salir a la calle a dar una vuelta para que se le rebajara la juma. Pasó por la casa de su novia y al ver hacia la ventana, la descubrió mirando hacia afuera. Ahí aprovechó la oportunidad para llamarla.
3: ¡Shh! ¡Esther! ¡Estercita!
4: ¡Shh! ¡Cállate! ¡No hagas bulla! ¡Ya voy! ¡No hagas bulla!
1: La muchacha salió de la casa y platicaba con José.
4: ¡Ay, pero si andas bolito!
3: ¡No!
4: ¡Mejor venite a la casa! ¡Es peligroso que andes en la calle en ese estado!
3: Está bien, pero que nadie se dé cuenta.
4: ¡Shh! ¡Cállate!
1: Fue así que en medio de su borrachera José se acostó con su novia y al día siguiente, muy de mañana, se fue para su casa. Poco después regresó a casa de Esther para decirle a la mamá que ella ya vivía con él y que se la entregaran, pero que no se iba a casar con ella todavía.
4: Vos sí que sos fuerte, José, pero mamá ya sabía todo. Ella nos vio entrar juntos y en la mañana me estaba corriendo de la casa. Así que aunque no estemos casados, vamos a vivir juntos.
3: No hay de otra, pues. ya metimos las patas, hombre, y no hay para dónde ya.
4: Pero así más te quiero, José.
3: No, yo también, Estercita, te quiero mucho. Pero vamos a vivir felices ya, ¿sabes?
4: Ay, ojalá que así sea.
3: Claro que sí, así va a ser. Vamos a ser felices, pura así dulzura. Vamos a ser
1: Los amigos de José se alegraron por lo que había sucedido, así que corrieron a felicitar a la pareja. Poco a poco se fueron acostumbrando a aquella nueva vida, pero aquel cariño comenzó a tener sus bajones, como se dice por ahí. Ella, que nunca había dado muestras de enojo, fue cambiando. Él se volvió más celoso que nunca y los pleitos comenzaron en aquella casa.
3: Vos pensás que estoy choco.
4: Ay, qué pues, pues.
3: Bien me fijé cómo te quedaba mirando aquel desgraciado que estaba en la pulpería. Y vos también le pelabas tamaños ojotes. Si tanto te gusta ese payaso, ¿por qué no te vas con él, hombre?
4: ¿Y vos dónde te dejas? ¿Crees que no te di con lo moco que te habas con esa vieja de la pulpería? Vos hablas de mí, sos peor que cualquier mujeriego. A mí no me vengas con esos celos que no te lucen, ¿oíste?
3: Cuando vos vas, yo ya vengo, hombre, de regreso, mija. Pero mira, el día que te vayas, aunque sea un mate, te voy a pegar una cachimbia de que te acordarás de mí. Ya vas a ver toda la vida.
4: Ay, ¿y por qué no me pegas ahorita, pues? A ver, demostrame que sos hombre. Pegame, desgraciado.
3: Y es que vos pensás que no te puedo...
4: Ay, vaya, vaya, pues dale, dale, ya vas a ver quién soy yo, ¿vale?
3: A mí no me amaneces así. ¿Qué? Ya vas a ver. ¿Ah? ¿Con qué seguís amenazándome, desgraciado?
4: Vas a ver, cobarde. Ya te dije que si te me acercaste va a ir mal, ¿oíste?
3: Ya vas a ver. Seguíme amenazando, desgraciado. Toma, toma el otro. Tiene otro. Para que no me sigas jodiendo. ¿Vos qué pensás?
4: Pero yo no me dejo de nadie, ¿oíste?
3: Mira cómo me arruinaste en la cara, ¿ves? Pero esta no te la perdono. ¡Tené otro! ¡Tené otro!
4: ¡Ay, espérate! ¡Voy a agarrar un cuchillo, maldito! ¡Ya vamos
1: a ver! Así comenzaron el primer pleito, pegándose y causándose daño mutuamente. Pero eso solo sería el comienzo de una situación terrible. Los pleitos se hicieron frecuentes y a veces peleaban por cosas insignificantes.
3: Mira, amor, ya voy a regresar, mira. Solo voy a traer unos cigarrillos.
4: Ay, cuidadito, te quedas platicando con esa vieja de la pulpería. Te voy a ir a vigiar, ¿oíste?
3: No, sí que ya jodiste. ¿De qué son mi mamá o qué papá?
4: Hace la prueba, pues. Quédate platicando con ella, ya vas a ver. No me estés chingando la vida. ¿Oí bien lo que me decís?
3: Y es que vos me mandás, pues. ¿Ah? Yo hago lo que me da la gana, no lo que vos me estás diciendo.
4: Andate, ya, pues. Agarra las picos a esa desgraciada, esa vieja tufosa. No sé por qué a los hombres les gustan las mujeres chucas.
3: Más chucas sos vos, no me jodas. Más chucas sos vos.
4: Y qué es lo que... Mira, no la defendas, maldito. No la defendas.
3: No me digas, maldito, que más maldita está vos. ¡Tené, hombre! ¡Latro, digo! ¡Qué papá! Aquí mando yo.
1: Así la pasaban aquellos pleitos de los que todo el mundo se enteraba debido a los escándalos terribles que armaban. Los amigos de José lo aconsejaban.
5: Mira, José, es malo estar dándose en la madre con la mujer, hombre.
3: Sí, hombre.
5: Sí, hombre. Mejora la situación, hombre, déjala, mejora.
3: Ah, es que sí, hombre, si la jodida es que la quiero, hombre. Cuando me voy de la casa, ella anda detrás de mí como chuchita, mira. Estamos bien por unas horas y después otra vez, mira, volvemos a agarrarnos a los macanados, hombre. Ya, no sé qué hacer, hombre, ya.
2: Hombre, debías de hablar calmadamente con Estercita, hombre. ¿Ah? Solo pleitos. Y puedes arreglar,
3: sí, mira,
2: solo platicando entila. Se pueden arreglar esas diferencias, hombre.
5: Bueno, y es que ustedes pelean a cada hora, hombre.
3: Hasta en la noche, fíjate.
2: Es necesario que ustedes cambien de actitud, hombre. Lástima, porque se llevaban tan bonitas, sí, ¿verdad, hombre?
3: Era pura dulzura.
5: Era un amor lindo, toda la dulzura, y ahora esa amargura. No, hombre, qué barbaridad,
1: mano. Una noche, él se levantó a tomar agua y Esther se despertó.
4: Ajá. ¿Y ahora para dónde vas?
3: Ay, Dios mío.
4: ¿Tenés alguna mujer que te levantás silencioso?
3: Ay, ¿no ves que me levanté a tomar agua, imbécil?
4: ¡Imbécil! ¡Eso vos, maldito! A mí no me vas a huevar con tus gritos, ¿oíste?
1: ¡Ay, ese!
4: ¿Qué? ¿Quién dijo eso? ¿Fuiste vos?
3: Regresate a la cama, hombre. ¿Quién anda ahí, hombre? ¿Quién anda ahí, hombre?
10: ¡Cállense!
3: ¡Ay, mamá!
10: ¡Cállense!
1: Aquella voz los paralizó. Ambos se abrazaron del miedo. Acto seguido escucharon pasos en la sala. Luego alguien que abrió

0: José. Ajá. Me contaron hoy en la tarde, ajá, que vos andás de cachete embarrado con otra mujer.
1: Ay, hombre, güey. ¿Ah? Decime quién te contó, hombre. Vamos ahorita donde la persona que te contó, para que salgamos de dudas. A mí me gusta aclarar estas cosas, pero
0: ay,
1: venite,
0: no
1: rápido.
0: No te hagas el papo, ¿verdad? Ay, que es cierto, vos. Vas a empezar, ¿verdad que es cierto?
1: Eso, hombre. No, hombre. Que me jode vos la vida, vos, de puro gusto, hombre. No estás contenta si no estás peleando conmigo, hombre. Ya no te aguanto.
0: ¿Y por qué no te vas de la casa,
1: insoportable,
0: pues?
1: Hombre.
0: ¡Ándate de la casa, pues!
1: ¡A la que se va a ir de la casa sos vos, desgraciado!
0: ¡Ay, qué leo!
1: ¡Tal que no aguantaste! ¡Maldito, me
2: pongo! ¡Ay, lo tenía escondido! ¡Estoy
1: cansado!
2: ¡Ya vas a ver! ¡Amigo, me vas a tocar a este!
3: ¡Cállense!
2: ¡Ay, vení! ¡Cállame, desgraciado! Yo sé que sos un amigo de José, que te estás... ¡Me están pagando para que me asustes! ¡Pero conmigo se jodieron los dos! ¡Vení, salí de esto escondido!
1: ¡Cállate, mujer! ¡Yo no le estoy pegando a nadie para que te asuste, hombre!
2: Eso vos lo decís, pero yo no le tengo miedo a nadie. Y ya vas a ver que con este cuchillo, ¿eh?
1: ¡Ya, perjudicado! ¡Vete loca!
3: ¡Cállate!
4: Esther, creyendo que se trataba de un truco de su compañero, se fue con el cuchillo en la mano con dirección a la cocina. José trató de detenerla, pero fue inútil porque amenazó con matarlo.
2: ¡Ay, ya me cansé de tus picardías! ¡Quítate de ahí o te mato! ¡Y vos salí de ese...
1: Venite, Esther. Venite, Esther, venite, hombre. Eso no es cosa buena, venite, seguro.
2: Ay, pensás que soy tonta.
1: Venite, hombre.
2: Es un amigo tuyo.
1: No, hombre.
2: Ya vas a ver, desgraciado. Venite. Ya vas a ver.
4: La mujer se metió a la cocina y José retrocedió hacia el dormitorio. Estaba temblando de miedo. De pronto, escuchó los gritos aterradores de su mujer. Armándose de valor, José fue a la cocina y encontró a su mujer con una cara de terror. No podía hablar. La levantó y salió con ella en sus brazos. Los vecinos la auxiliaron poniéndole cosas en la cabeza: agua florida, remedios caseros, ruda, y hasta se pusieron a rezar. 3 días estuvo con calenturas terribles hasta que finalmente pudo hablar.
5: Nunca más nos vamos a pelear, ¿verdad, José?
1: Sí.
5: Además, tenemos que casarnos para tener la bendición de Dios, ¿verdad?
1: Sí,
5: ay, fue algo horrible, José.
1: Sí.
5: El demonio que nos quería llevar por los pleitos, José.
1: Sí, amorcito, sí.
5: Nunca más
1: ya
5: vamos
1: lo
5: a pelear,
1: sé.
5: ¿Verdad, José?
1: En la otra semana nos casamos, hombre. Sí,
5: José.
1: Cuando ya estés mejorcita.
5: Sí, José,
1: sí. Vos sos una dulzura, sí, yo sé que sos una dulzura.
4: La gente en los pueblos se pregunta: ¿le sale el demonio a las parejas que solo viven peleando? ¿Será este un ejemplo para los que así viven? Este, se asegura, fue un caso de la vida real. Muy buenas noches.
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2: Mis amigos y mis amigas de la sintonía, un placer enorme para mí saludarle a cada una de las personas que hoy están en sintonía de este programa que dirige Caridad Murillo, un programa que pues se habla del fascinante mundo de la medicina, un programa que presenta testimonios de la vida real, personas que vienen a contar sus historias de cómo su vida ha cambiado a través de un tratamiento de medicina natural con Caridad Murillo. Y pues para iniciar este programa, estos 15 minutos que vamos a estar aquí en esta potente cabina de radio, voy a dejarles este bonito testimonio de una persona más que hoy se curó a través de nuestros tratamientos, a través de la medicina natural. Póngale atención.
3: Hermanos y hermanas de la sintonía, en este momento tenga una hermanita que viene pues a dar sus palabras de agradecimiento, a contar su historia de vida, a contar el problema, la enfermedad, perdón, por la que ella estaba pasando, pero que poco a poco ella ha estado viendo el cambio en su vida, ha estado viendo el cambio en su salud. Hermanita, cuéntele con sus propias palabras a las personas que están escuchándola el día de hoy en este programa de la maestra Caridad. Cuéntele a la gente cómo se sentía usted antes de venir por acá.
4: Bueno, yo me sentía, hermana, yo me sentía con un dolor en esta pierna y hinchada que la tenía. Yo me sentía angustiada, yo solo buscaba la cama, yo prendía en calentura de eso, yo lloraba mis tristes lágrimas, pero yo la fe que tenía era que usted me iba a aliviar, hermano. Y a mis amigas yo les digo que vengan aquí, a mi familia, porque aquí nos ocupa mucho pisto para aliviarlo.
3: ¿Al cuánto tiempo usted sintió el cambio, hermana?
4: No, yo a los 8 días.
3: ¿Qué es lo que sentía exactamente usted?
4: Yo era el dolor, hermana. Yo era un dolor que no se imagina. Yo parecía que la rodilla la tenía abierta.
3: Pero ahora usted ya se siente.
4: El día aquí, mire, hermana, era un dolor.
3: Que no la dejaba.
4: Chaval, mire, yo me paraba así, mire, yo este pie parecía que lo tenía, mire, hermana. Sí. Así, mire, ve, pero se me iba encogiendo. Yo creía que iba a quedar impedida.
3: ¿Se le iba de lado ese pie?
4: Sí, se me iba de lado.
3: ¿Y ahora cómo
4: y me hacía siente? Como fuerza para atrás.
3: Y más bien usted pensaba que se iba a caer.
4: Ah, yo, sí.
3: ¿Le daba miedo caminar porque sí, pensaba que se
4: sí,
3: iba a caer?
4: Sí, cómo no. Pero yo le pedí a Dios, ay, Dios mío, decía yo, que vaya a quedar impedida, yo decía yo.
3: Sí, ¿usted tenía miedo?
4: Pero yo me daba miedo y yo lloraba, así, uy, y decía yo voy a ir donde la hermanita, que yo sé que ella me va a aliviar.
3: ¿Y cuánto tiempo se tardó en ver el cambio usted conmigo, hermana?
4: Uy, hermana, sí, yo a los 8 días yo miré el cambio.
3: ¿Ya me sentía mejor?
4: Sí, ya me sentía mejor.
3: ¿Ya no sentía tanto dolor?
4: No. Le digo yo, no, yo mis 4 palabras las doy, le digo
3: sí, porque, de agradecimiento, sí, voy a contar mi historia, sí, dice usted. Y usted ha visto el cambio sí, en sus hijos también, no, ¿verdad?
4: También, hermano. Sí, yo los aconsejo a ellos, que le digo yo que no anden llamándome a doctores, que usted es la que la puede aliviar.
3: Que claro,
4: sí,
3: correcto.
4: Claro.
3: Y ya están viendo un cambio en la
4: sí,
3: vida de ustedes,
4: yo
3: de
4: los
3: su
4: estoy
3: familia.
4: Viendo, sí.
3: Usted, hermana, ¿a quién le da las gracias?
4: Yo le doy gracias a Dios y usted también con la medicina que Dios le da. Poder que los alivie.
3: Usted venía con sí, fe y dijo, sí, y ahí me voy a curar.
4: Sí, Sí, porque yo no fui a otro doctor. No, que solo para directa para acá.
5: Y ahora,
4: ya está. Bueno, gracias a Dios ya estoy mejor. Sí,
5: porque la miro totalmente diferente, sí, ¿verdad?
4: Gracias a Dios, porque primero Dios y ahí usted con la medicina.
5: Así es, sí, mi hermana. Muchas gracias por contar su historia, sí, por contar su, sí, su problema, su, sí, enfermedad por el cual usted estaba pasando, sí, ¿verdad? Sí. ¿Cuál es su nombre, hermanita?
4: Aminda Flores.
5: Bueno, muchas gracias.
4: Hermana. Bye, hermana.
2: Qué bonito testimonio el de la hermanita Arminda. Ella vino muy agradecida y me dijo, hermana, yo no me voy a quedar con esto. ¿Sabe por qué? Me dice, porque hay mucha gente que está sufriendo, hay mucha gente que está hospitalizada, me dice ella. Hay mucha gente que no haya la curación, dice, ha gastado mucho dinero y no se ha curado, dice, y lo bonito es curarse con medicina natural. Pues mire, ahí están las bonitas palabras de la hermanita que hoy está totalmente agradecida, vino a contar su historia de vida, sus enfermedades que tenía, pero que gracias a Dios hoy está bien. Voy a dejarle mi dirección a donde les estoy atendiendo. Ya voy a regresar con cada uno de ustedes. 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Si usted es una de las personas que hoy sufre de terribles dolores en su cuerpo, usted es una de esas personas que ni siquiera se puede parar. 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Usted es una de esas personas que no aguanta el dolor cuando está haciendo frío o cuando está haciendo demasiada calor. Usted es una de las personas que no puede agarrar pero ni una taza de vidrio porque se le cae de las manos. 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Tenemos un tratamiento muy bueno para la próstata, para aquel caballero que está sufriendo de la próstata, que le da aquella gran ansiedad de orinar, pero solo gotea, que le arde su parte íntima para orinar, que no puede orinar absolutamente nada, que siente aquellos grandes fogazos en su espalda, en su columna, aquel caballero que ha perdido lo que es las ganas de estar con su pareja en la parte sexual porque no le está funcionando, porque está teniendo baja naturaleza a causa de la próstata o por falta de un tratamiento. Usted necesita sentir más vigoroso, más potente en la parte sexual. Mi hermano, tengo tratamientos. 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Aquella mujer que sufre de los ovarios, tenemos un tratamiento de ovarina para limpiar los ovarios, infecciones en su parte íntima, mi hermana. 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Tenemos un tratamiento que se llama ovario fértil. Es un tratamiento que se está tomando durante todo un mes. Aquella mujer que hoy quiere tener un bebé, hoy quiere tener un hijo, que lo ha intentado una y mil veces, pero no ha podido. Este tratamiento le ayuda para poderle a usted, óigame bien, limpiar sus ovarios, su matriz, y así usted pueda encargar un bebé, ¿verdad? Dicen que solo Dios sabe cuándo le va a dar a uno lo que es una bendición, tener un hijo. Pero le voy a decir una cosa, haz la fuerza que yo te ayudaré, dice la Biblia. ¿Sabe por qué? Porque nosotros estamos aquí y hemos estudiado cada planta, cada fruto, para poderle ayudar a aquella mujer que quiere tener su bebé, pero no ha podido, o tal vez logra quedar embarazada, pero tiene abortos, se le caen. Entonces nosotros tenemos tratamiento de lo que es ovario fértil, para que usted tenga ese ovario fértil, para que pueda salir embarazada y no se le vaya a caer su bebé. 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La cola de caballo es una de las plantas que más yo uso para poder curar esas enfermedades. Tengo el alpiste, tengo la pasiflora, tengo el alcachofa, el árnica, la pasiflora, como le dije anteriormente. Tengo una hierba que se llama hierba de sapo. Es una hierba que es buenísima también. Tiene muchas propiedades curativas, varias enfermedades. Le cura el ginkgo biloba. El ginkgo biloba lo tengo también. Tengo la uña de gato, tengo lo que es para la próstata, para rejuvenecer y limpiar la próstata. Yo tengo buenos tratamientos. Hay muchas personas que me escriben, me llaman y me dicen, hermana, yo estoy sufriendo demasiado del cerebro. ¿Tiene usted un tratamiento? Claro que sí. 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Usted escuchó escuchó el testimonio allá atrás, de la entrada del programa. Así como la hermanita que viene de artritis, vienen personas que sufren del hígado, de migraña, del insomnio. Hay personas que vienen con los nervios descontrolados, que están sufriendo del colon, que están sufriendo de varias enfermedades. Y es ahí donde yo le digo que tengo la medicina para curarle. Mis hermanos, me despido por el día de hoy. Recuerde, mi programa lo puede sintonizar en la mañana y también lo puede sintonizar en la tarde. Que el Señor me lo bendiga. Será hasta la próxima. 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

0: Bendiga Dios la pródiga tierra en que nací. Fecunden el sol y las lluvias sus campos labrantíos. Florezcan sus industrias y todas sus riquezas esplendan magníficas bajo su cielo de zafiro. Mi corazón y mi pensamiento en una sola voluntad exaltarán su nombre en un constante esfuerzo por su cultura. 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Bendiga Dios la pródiga tierra en que nací, libre y civilizada. Agrande su poder en los tiempos y brille su nombre en las amplias conquistas de la justicia y el derecho.
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0: Buenos días, oyentes de Acontecer Informativo. Qué placer saludarles. Qué gusto compartir las noticias con ustedes esta mañana a través de Acontecer Informativo. Les saludamos. Hoy es 3 de septiembre, año 2026. Estamos contentos, agradecidos con nuestro Dios Todopoderoso. La honra y la gloria sea por siempre a Él. Bienvenidos a las noticias. Y como siempre, un privilegio enorme poder darle gracias y poner este día en sus manos en nombre de nuestro Dios Todopoderoso, el que nos da la fuerza y la fortaleza para seguir adelante y para hacer las cosas de la manera correcta. ¿Cómo no darle a Dios el primer lugar, la honra y la gloria? Ana Jorge en el control principal de Cadena Radial del Centro, junto a Lesman Córdoba en la parte técnica de Telesul. Boris Antonio Ochoa, ¿qué tal?
1: Muy buenos días, Antonín. Muy buenos días, Lesman. Muy buenos días, compañera Ana. Y muy buenos días, Auditorio General de Acontecer Informativo e emisoras del Centro. Sean bienvenidos en este nuevo día, en una nueva oportunidad que nuestro Padre Divino Creador nos permite para poder estar aquí presente y comenzar de nuevo. Sean bienvenidos a este noticiero.
0: Saludamos a los amigos que a esta hora nos sintonizan a través de las diferentes frecuencias de radio. 89.7 en el Bajo Aguán, Radio Sulaco en Sulaco, Radio Quipúa en Victoria, Radio Lomán en Morazán y por supuesto a través de Cadena Radial del Centro.

0: 89.7, transmitiendo completamente en vivo desde el centro de la ciudad de la lluvia de peces. Les saludamos. Igual también, Boris, saludar a nuestros amigos en el extranjero. Los amigos que nos escuchan a través de nuestra página web, la www.rcrcyorohn.com.
1: Están pendientes siempre. Muchas gracias y un saludo a la distancia.
0: Así es que les saludamos a ellos, ellos que se levantan muy temprano, van hacia su trabajo, ahí van escuchando las emisoras del centro. ¿Cómo no saludarles?
1: Qué bonito,
0: Anthony. A todos estos amigos que desde lejos y dicen, bueno, vamos a sentirnos cerca de nuestro pueblo, vamos a escuchar las emisoras del centro, vamos a enviar saludos. Y esa es una forma de la gente en el extranjero de cómo sentirse cerca de su tierra natal.
1: Y eso es muy bonito, Anthony, que vayan en el extranjero nuestros compatriotas allá, vayan para su trabajo, vayan escuchándonos y que vayan sintiendo el canque. Poco feo porque para ellos debe estar largo de su país, pero al menos nosotros las vamos a sentir un poco cerca. Fíjese, eso es muy bueno. Y
0: fíjese que una señora nos comentaba y nos decía, yo cuando escucho Cadena Radial del Centro me siento como si estuviera en mi tierra natal, la Laguna de la Capa. Mire qué bonito. Y eso a ellos los hace sentir muy bien. Si es que un abrazo a nuestros hermanos en el extranjero, allá en los Estados Unidos, en especial, enviarles un abrazo y decirle que tienen la cobertura del Rey de Reyes y que él los va a hacer invisibles ante el ICE, que no se detiene con nada.
1: Ahorita se van a sentir aún mejor, extrañando más la patria cuando escuchan las bellas notas de nuestro himno.
0: Así es, así es. No, y fíjense que muchos hondureños se sienten orgullosos de sus raíces y ya caminan con su bandera, su camisa. Y qué bueno, que hacen sentir, se sienten orgullosos de ser catrachos. Así es que bienvenidos a Acontecer Informativo.
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0: Registro Nacional de las Personas prevé enrolar a 1.5 millones de menores en Honduras antes de finalizar el año 2026.
1: La Asociación para una Sociedad Más Justa interpone denuncia en el Ministerio Público por presuntas irregularidades en caso Diputados Solidarios.
0: Hasta 3.000 expedientes por profesional. La Asociación de Fiscales en alerta por sobrecarga laboral a nivel nacional.
1: Alto nivel de impunidad. Es una alerta que debilita la respuesta preventiva a una muerte de mujeres, según CONADE.
0: Un año después, la justicia reivindica a 3 personas que fueron apresados por conspiración en contra del expresidente Manuel Zelaya Rosales.
1: Asfura a los médicos, no me le nieguen la salud a nadie.
0: Eran lícitas las pruebas, dice Gerardo Galeano, tras quedar absuelto por supuesto atentado contra Manuel Zelaya.
1: La Asociación para una Sociedad Más Justa denuncia más de 1.800.000 repartidos en ayudas sociales.
0: Juntas de agua reiteran que 70% de colonias en zonas altas de Tegucigalpa no reciben agua.
1: El retorno de migrantes al mundo rural acentúa crisis por sequía en parte de Centroamérica.
0: Lidia Umaña Montiel es juramentada como nueva embajadora de Honduras en Ecuador.
1: Fallece en España el periodista Lester Martínez Valeriano, fundador de la revista digital de Honduras.
0: Dina Mesa cuestiona declaraciones de general Rosbel Hernández y destaca respeto al debido proceso.
1: Mel defiende a Rosbel Hernández y publica video donde el general afirma que los medios de comunicación se roban la democracia.
0: Transportistas advierten revisión de tarifas si gobierno no cumple acuerdos por alza de los combustibles.
3: Alcaldía activa pozo de los Almendros para reforzar abastecimiento de agua en Tegucigalpa.
0: Tras fallo favorable, Antonio Catán dice, fuimos utilizados como chivos expiatorios en planificación montada.
3: Amón afirma que alcaldías podrían priorizar fondos de transferencias para atender emergencias.
0: Las Naciones Unidas acompañaría a Honduras para hacer un frente a la sequía a causa de fenómeno El Niño.
3: Estudiantes hondureños desde noveno grado recibirán enseñanzas obligatorias de reanimación cardiopulmonar.
0: Congreso aprueba hasta 1.300 millones para subsidiar el transporte urbano en el territorio hondureño.
3: Gobierno de Honduras y avícolas acuerdan bajar precio del cartón de huevos.
0: Advierten sobre riesgos de salud para niños por sustancias tóxicas en varios sectores.
3: Nasri Asfora anuncia cirugías en 16 hospitales y ayuda para afectados por la sequía.
0: Matrícula vehicular 2026 a pagar más de 286 mil en septiembre.
3: Comisión de Trabajo socializa proyecto para ampliar el periodo de lactancia materna.
0: Consejo Nacional Anticorrupción cuestiona fallo a favor de Juan Orlando Hernández y destapa liberación de testigo clave.
3: Tarifa eléctrica tendría ajuste de 17% en tercer trimestre, pero subsidio evitaría alza.
0: Una sociedad más justa denuncia el uso opaco de 1.837 millones de lempiras de diputados de la administración anterior.
3: Fuerza Naval de Honduras conmemora 161 años de servicio a la nación.
0: Dictan auto de formal procesamiento contra Rosbel Hernández.
3: Represas, Concepción y Los Laureles necesitan 5 días de lluvia intensa.
0: Médicos de Puerto Lempira trabajan desde hace 8 meses sin recibir el pago.
3: La Medisan reacciona tras investigación de la prensa.
0: Además, esta mañana en los titulares, en Acontecer Informativo, defensores de Honduras presentan reforma electoral para fortalecer el control ciudadano del voto, mientras el Colegio Médico de Honduras da 72 horas al gobierno de Afura para pagar salarios y cumplir acuerdos. Además, Puente de Amaca colapsa en plena inauguración y deja varios heridos en Olancho. Caso Pandora, Fernando Suárez obtuvo su carta de libertad, pero debe multa de 288 millones de lempiras. Más de 1 millón, Chin Fujiyama revela cuánto gastó en construir escuela en UNRU, esto en La Mosquitia. Póngale candado, soga o lo que quieran, la ENE no se vende, ha dicho Adfura. La Fiscalía prepara recurso de casación contra fallo absolutorio de Alexander Chander Ardón. Ingreso de una onda tropical dejaría lluvias con actividad eléctrica en varios departamentos del país. 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

0: Estamos en Acontecer Informativo.
1: 6:26 en emisoras del centro.
0: Bueno, la Asociación para una Sociedad Justa denunció el uso opaco de 1.837 millones de lempiras de diputados de la administración anterior. Mire, aquí no hay por dónde pasar. Y sabe cuál es lo que uno se pone a analizar y uno dice, oígame, porque si usted le pregunta a diputados de Libre, a seguidores de Libre, no, para estos ellos son un santo, que no toman absolutamente nada. Mire, ahí los andan en zarabanda por 1.837 millones de lempiras que se supone que serían para ayudas a los hondureños. Según el informe de Auditoría Social, expone que mediante modificaciones de las disposiciones generales del presupuesto aprobadas a partir del 2023, se asignaron o se autorizaron asignaciones anuales de hasta 950 millones de lempiras. ¿Qué les parece?
1: Estos fondos fueron canalizados entre el año 2023 y 2025 y están implicados más de 50 diputados.
0: Sí. Y es que la Asociación para una Sociedad Más Justa formalizó este miércoles la denuncia pública y anunció acciones legales ante el Ministerio Público por el presunto manejo irregular de 1.000 millones en toda la administración. ¿Se imagina usted? ¿Qué no haríamos nosotros con toda esta plata?
1: El fondo más criticado de eso, Antonio, que fue de una partida presupuestaria diseñada para emergencias, becas, cupones de alimentos y obras a menores. Pero todo esto dicen que van sin el mecanismo de transparencia.
0: Claro, acuérdese usted lo mismo que le pasó a esta muchacha de Copán. ¿Cómo que se llama? A Isis Cuellar. Acuérdese usted que Isis Cuellar venía y ella solo decía, bueno, vamos a darle tanto a Lesman Córdoba. Y se quedaba en palabra. Al final no se sabía porque no había una forma de liquidar si Lesman recibía o no recibía. Y prueba de ello ocurrió con un muchacho ahí de un taller que al final dijeron que este es que lo habían pagado, que no sé qué. Lo que sí es cierto es que hoy Isis Cuellar, bueno, si el mismo compañero la terminó quemando. El mismo compañero terminó confesando y cantando y diciendo lo que había pasado. Lo que sí es cierto es que la investigación de este organismo, mire usted, de la sociedad civil revela que el mecanismo presupuestado operado entre los años 2023 y 2025 fue utilizado por diputados, en su mayoría del partido Libertad y Refundación, para proyectar campañas de reelección y financiar programas asistencialistas en auditorías, liquidaciones, ni criterios de transparencia. Mire cuántos millones estamos hablando, don Boris.
1: Imagine qué no hubieran hecho con eso, de buena manera, con ese dinero. Pero sí, otra cosa, Antonio. Ahorita miré un video en TikTok de una diputada, no recuerdo el nombre, ando mal el dato, pero era del Partido Libre, que dijo que como intentando criticar al actual gobierno en cuanto, pero le estaban haciendo la pregunta de sobre eso de ese desfalco, de ese dinero, imagine, y ella menciona el gobierno tal, lo estaba como que para tapando lo que están mal ellos, para lo que está actualmente un poco más, digamos que un poco mal el gobierno, para ellos ignorar el problema que tienen de la administración anterior.
0: Sí. Ahora mire usted la cantidad. Y si usted pregunta, ¿hicieron estas obras? Mire, ¿de cuántos millones estamos hablando? Estamos hablando de 1.837 millones, 49.700 lempiras con 14 centavos. Así se lee esta cifra. 1.837 millones con 349.701 lempira con 14 centavos. Esa era la cifra, mire. Eso fue lo que se les asignó entre el 2023 al 2025. Cedesol, démele compañero para arriba. Cedesol, Fish y la SG J de esto, no sé qué significa. No sé qué oficina o qué ministerio es.
1: Oiga esto, Anthony. Ajá. Se dice que fueron identificados que 23 de los diputados que gestionaron parte de este bono fueron reelectos.
0: ¿Y están ahorita en el Congreso?
1: Están ahorita en el Congreso.
0: Bueno, pero usted le pregunta a aquel famoso Pexi que le dicen, que hoy le llaman Bicol. Este es uno de los que más pelea y dice que nadie lo va a señalar.
1: Y con esos 23,
0: no digamos aquel otro, Castellanos.
1: Y con esos 23 reelectos están como que confirmando ese uso de esos fondos, ellos mismos.
0: Y si es el Terian que habla con las cabras, aquel peor, aquel dice que él no toca ni un peso, que aquel dice que ellos son pulcros, que a propósito se están comiendo a Melvis Ortiz. Esta Melvi Ortiz, el del departamento de Yoro. Esta Melvi Ortiz sale a bailar en todo lado. Y que la compraron por un carro de la OAB, y que Tomás Zambrano le dio un carro, y que esto y lo otro. Mire, ahí le entrevistó a la prensa y no hallaba ni qué decir a esta pobre mujer. Pero usted pregunta y dicen no. Porque ahí vi muchos ahí. Salvándola en redes sociales, que no inventaran, que esto y lo otro, que aquí, que allá. Y luego unos diputados que levantaron la mano, después dijeron que no, que se abstuvieron. Y yo les pregunto, ¿y cuál es el problema? Si levantaron o no levantaron la mano, ¿y cuál es el problema? Pegarles, nadie les va a pegar.
1: Pero salen a llorar públicamente. ¿Ah? Salen a llorar públicamente.
0: Pues sí, por eso le digo yo. Si usted hace una cosa, hágala, levante la mano. ¿Y cuál es el problema? ¿Y acaso usted no se... al final usted es el que se va a evaluar si es bueno o es malo. El problema es que, ¿sabe qué sucede con nosotros hoy en día? Que nosotros hoy en día le paramos mucho al que dirán. El día de mañana que usted empiece a pararle bola, ¿qué van a decir de usted? Va a terminar loco y los que hablan felices.
1: Nos quedamos en el qué van a decir, qué va a pasar.
0: Es correcto, y nos preocupamos tanto. Ah, es que nos van a criticar. Mire, la vida del funcionario público es, si enchuta pierde, y si no enchuta también pierde. Y entonces, la situación así es. Hay que tomar decisiones. Ahora sí, no estoy de acuerdo yo con muchas acciones, como por ejemplo un puente que estaban inaugurando ayer en Olancho, que en inauguración se fue abajo con todos los alcaldes. No, hombre. Y pregúntese cuánto costó este puente. Yo desconozco la verdad, pero vaya a preguntar usted. Ahora, ¿quién hizo este puente que vaya? Porque ni tan siquiera lo habían inaugurado. En plena inauguración cayó al río con todo y los alcaldes. Entonces, ahí en esta situación es donde uno se pone a analizar y a pensar. ¿Quién? Y si lo vamos a esto, con estos millones, mire, estamos hablando de cuánto le decía que era la cifra. De 1,837,349,701 lempiras con 14 centavos. De esto era este billete. Ah, pero usted les pregunta, le va a decir a los diputados de Libre que no. Que los sinvergüenzas, que los ratas son los cacholiberales, porque así les llaman ahora.
1: Y ellos van a decir de que si utilizaron ese dinero, ajá, en los hospitales. Siempre mencionan los hospitales. Siempre mencionan los hospitales. Y van, pero pregúntenle dónde están esos nuevos hospitales.
0: Bueno, pero mire, aquí la asociación para una sociedad más justa es la que está con esto. Y yo no sé si estos serán liberales, serán nacionales, serán cachorros, yo no sé qué será. Pero ahí la asociación de una sociedad más justa desde ya tiempos la veo yo ahí, igual al CNA, que están garroteando por todos lados. Abogado René Alfredo, buenos días.
2: Buenos días, Anthony. Buenos días ahí al licenciado Ochoa, a la Ana y a Lesman. Fíjese que ese tema es un tema bastante candente, porque estamos hablando de una cantidad millonaria, pero millonaria. Yo me acuerdo que tuvimos inclusive nosotros a Bartolo Fuentes en un programa con nosotros, y le preguntamos que por qué solo a los diputados de Libre les iban a dar ese dinero. Es que dice, es que los diputados cachurecos no, porque no lo aprobaron, dijeron que no, y por lo tanto no les vamos a dar estos fondos. Entonces al final, ese dinero, quienes lo dieron fueron los diputados de Libre, y quizás le regaron maíz a unos que otros diputados liberal, pero sinceramente casi todos eran de Libre. Bueno, pero hasta ahí pues es un trabajo que le hicieron legal. Pero donde yo quería hablar un poco, lo que yo quería hablar un poco, es con el tema de la diputada Melvin Ortiz. Me da, a mí en lo particular, me da mucho pesar, y ayer hablaba con unos amigos de Libre, en Tegucigalpa, que formamos parte de un chat donde nos vamos a un centro comercial, y casi todos son de Libre, inclusive hay periodistas de Libre. Y les decía yo, ¿saben qué? Yo nunca sería, por lo menos para buscar una diputación por el Partido Libre, nunca la buscaría. Óigame, ¿cómo es posible que a esa pobre señora, que una vez me la encontré en Tegucigalpa mía, a esta profesora Ortiz, me decía, míreme, aquí yo sufro. ¿Y sabe por quién sufro? Por la gente de mi propio partido. Es una gente muy nociva, una gente muy malcriada, es una gente muy, muy burlista, es una gente que yo no la aguanto. Se lo juro que a veces a mí me dan ganas hasta de renunciar a esto. Me dan ganas de renunciar a esto, porque aquí uno no tiene libertad. Le dije yo, profesora, pero para estar en un partido donde yo no tengo libertad, mejor no estoy, ni quiera yo formar parte de un partido de estos. Me parece a mí que abusan demasiado. Ahí el que esté en contra de lo que Mel dice, olvídese, ¿va? Se lo tragan y se lo comen. Le disparan, lo matan, lo destruyen y no les importa. Pero es una desgracia realmente, ¿va? Porque yo como diputado no me dejaría manejar incluso por un partido. Una cosa es que uno tenga por convicción, tome decisiones y acompañe una decisión de un partido, pero de acuerdo a mi criterio. Pero óigame, pero ahí olvídese. Y mire, y lo peor que ponen tontos útiles a hablar. Hay un tipo ahí que es de Comayagua, que dice el que está en San Pedro Sula, que está en Estados Unidos, pero realmente aquí está en Tegucigalpa porque está, ¿cómo se llama? Lo mandaron de Estados Unidos allá. Es un tipo, es como un perro de garra que lo pone. Me da lástima realmente cómo actúa este muchacho, un mentado Luis, no me acuerdo el apellido. Pero el tema es, Anthony, que yo sinceramente me da pesar de estos diputados que no tienen luz propia, no tienen criterio propio. Pobrecitos, me dan lástima, ¿no? Porque por lo menos si yo fuera diputado, se lo juro que no actuaría así. Y la señora, que es humilde, creo que como ella es humilde, entonces se aprovechan de ella. Yo respeto el criterio de cada quien, pero definitivamente creo que es un gran error, y la señora quizás a esta altura esté muy arrepentida hasta formar parte de ese partido, representar ese partido en ¿cómo se llama? En un Congreso Nacional, porque por la forma como la tratan, la miran, la suben, la bajan, y qué pobrecita la señora. Y yo le voy a decir una cosa es que yo esté molesto como hondureño con algunas actitudes del gobierno, pero la otra cosa es que no puedo ir a querer pretender exigir algo que no existe a adular a alguien que tampoco no me nace. La gente de los partidos políticos actúan como quieren actuar, pero dentro del marco del respeto. Definitivamente creo que, pobrecita la señora, a mí en lo particular me da mucha lástima de lo que le hacen. Muchas gracias ahí, compañero.
0: Sí, bueno, pero de igual forma, compañero Alfredo, a estas alturas, además ya se ve un poquito madurita de años, tiene que tomar sus propias decisiones, hombre. Lo que pasa es que no deja de tener razón el compañero cuando dice ahí, mire, si habrá algo que tienen los seguidores de Libertad y Refundación es que cuando agarran a alguien le dan revés y derecho y no lo sueltan hasta que ya le quitaron los zapatos, la camisa, el pantalón, el pelo. Óigame, es que son completos para destartalar gente en redes sociales,
1: ¿no? Sacan unos argumentos que ni ellos mismos se la creen. Dos, nadie sabe de dónde y por qué sacan eso. Han hecho eso
0: y malcriados. No se recuerda usted, yo creo a un diputado, creo que fue al hermano del alcalde Progreso, fue que lo quisieron agredir cuando fue a traer la credencial al juez, ¿verdad? Al hermano del Pollo Contreras fue. Sí. No, es que
1: ellos se actúan. Pero tenía respeto también.
0: Sí. Ahora don Alfredo está todavía el compañero ahí. Ya se fue. Sí. Y vamos a consultarle ahí qué opinión le merecían estos 1.837 millones. Estos 1.800... ¿Ah?
3: Dos bolos libres.
0: Sí. Estos fueron los que agarraron ahí. Esta está buena. Mire, Lesman. Eso está bueno ahí. Vamos a ver cuánto agarraron los diputados propietarios. Tenemos a Juan Alberto Barahona Mejía, que agarró 2.045.000 lempiras. Miren los que agarró Juan Alberto Barahona Mejía.
1: Héctor Samuel Madrid Savillón.
0: 606 mil
1: lempiras.
0: Sí. Tenemos a Iris Janet Pineda Paz. Mire cuánto agarró. Esta agarró poquito, bajo lo agarró 775 mil.
1: Luz Angélica Smith Mejía agarró menos 400 mil exactos. Man.
0: Ahí está Felipe Ponce, mire. Ahí está cuánto agarró Felipe Ponce. Agarró Felipe Ponce 240. Esto es poquito lo que agarró, 245 mil. Es después del buen combustible de aquí a Tegucigalpa.
1: Anthony, ajá. Pero mire después el diputado propietario de DC. Carlos Alexander Raudales Maradiaga, 3.005.000 lempiras. De todos, es el que más ha agarrado hasta el momento, de lo que ya ha mencionado, ¿verdad? Sí.
0: Vamos a los del Partido Liberal ahora. Compañero Alfredo. Mire, vamos a ver.
2: Mauricio es que, Orlando Rivera. Por lo que me preguntaba, bueno, mire, son 1.800 millones de lempiras. Son 1.800 millones de lempiras en manos de personajes que si les pregunta en qué lo gastaron, yo creo que ellos mismos saben en qué lo gastaron, o sencillamente lo llevaron para la bolsa izquierda, porque es lo que se presume. Si no tienen una liquidación, cuando hay este tipo, hay una denuncia de opacidad, me refiero que no hay dudas, que no hay claridad pues en qué gastaron este dinero, uno presume que pueda, o a lo mejor está equivocado. Porque puede ser que algunos diputados sí, ese dinero se lo dieron a para los proyectos. Entonces la pregunta aquí en el departamento de Lloro, ¿a dónde dejaron ese dinero estos diputados? Porque ¿cuántos diputados de Libre son? Eran tres, cuatro. Entonces la pregunta es, ¿este dinero en qué lo gastaron? ¿En qué? Porque no era para ellos, se supone que ese es un dinero para proyectos, pero ¿a dónde está ese dinero? Es la pregunta. No, yo siempre me pregunto, ¿dónde? Por ejemplo, en Sulaco, nosotros que somos de la zona de Sulaco, ¿en qué gastaron este dinero? ¿En qué lo invirtieron? ¿A qué proyectos se lo asignaron? Y no veo por dónde, le voy a decir.
0: No veo por dónde. Y aquí lo que hay que preguntarse también, compañero, es, porque si usted le pregunta, y vemos ahorita en el Congreso a un tal Fabricio Sandoval, a Casaña y varios diputados reelectos de Libertad y Refundación, ellos son un santo que sudan agua bendita, que no tocan un peso. ¿Cómo justificamos estos 1.300?
2: Es que lo que pasa, Anthony, que ahí caemos aquel refrán que dice así, dime de qué presumes y yo te diré de qué careces. Aquellos que tanto hablan de honestidad, pulcrosidad, esas personas son las que usted no les crea nunca. Porque pasa igual como la melcocha o como el dulce, que también empalaga. Yo creo que a veces es mejor calladito, se ve más bonita la gente. Pero esta gente que habla de ese diputado que usted acaba de mencionar, ese diputado Pexi, uy, ni quiera Dios, ¿verdad? Es terrible. Y no es que en los demás partidos no haya, deben de haber en otros partidos también, ¿verdad? Pero lo que pasa es que esta gente abusa, como le repito, ¿verdad? demasiado. Es necesario que nosotros los hondureños conozcamos realmente a dónde va a parar tanta plata. Y para eso son las instituciones del Estado, para que ellos demuestren. Ahí está el Tribunal Superior de Cuentas, que ahí tienen que demostrar. Ahí está ahora otros organizaciones de la sociedad civil que también hacen el papel de auditores, en este caso la ACJ y también el Consejo Nacional de la Corrupción. que creo que es otra institución, que de alguna manera viene a ayudar mucho, viene a exigir transparencia a los funcionarios. Es que este dinero no es de, no es de nadie, no es de una persona en particular. En todo caso es para inversión, para obras sociales, pero que se vean con documentos y con todo. Dicen que en el, hay otro refrán que dice que en el arca abierta está el justo peca. Por esa razón, en un país tiene que haber pesos y contrapesos para que un funcionario no crea que el dinero es de él, aunque mire millones, sino que tiene que mostrar y tiene que darse cuenta que hay otra gente que lo están viendo, que tienen que saber realmente en qué van a estar este dinero y tienen que justificarlo. Porque de lo contrario, como les repito, es una, sería una picardía ahí, compañeros.
1: Ahora, abogado, sí. Dos puntos, dos cosas también. Dice también ahí vulgarmente uno vulgarmente dice que, y es cierto, el dinero lo atonta uno. Y otra cosa, ustedes saben, todos en el pueblo sabemos, todos los hondureños sabemos de que estos diputados tienen un pago muy alto y todavía vienen a hacer eso afectando al mismo pueblo. Pero como dice Anthony, si ustedes les preguntan, ellos se hacen los santos.
0: Claro.
1: Ellos son los más humildes. Hay como todo diputado en cada campaña.
2: Y por eso le digo, lo que pasa, por eso le digo, es que esa gente que tanto habla de pulcrosidad es la más peligrosa. Porque sí. Por eso digo, dime qué presumes y de qué te diré de qué careces. Porque esa gente que habla de tanta pulcrosidad, lo que pasa es que no es pulcro. Esa gente que habla de tanta honestidad y desgraciadamente es deshonesto. Cuando empieza alguien a decirme constantemente, una persona que no es nadie, o sea, de mi confianza, que me quiere, que me adora, que es leal y todo, a esa persona yo poco le creo.
0: Sí.
2: ¿Verdad?
0: Sí.
2: Entonces yo creo que es importante con estas lecciones los diputados tienen que aprender y todos los funcionarios tienen que aprender que tienen que hacer las cosas bien, porque después viene una posauditoría y ahí tienen que ir a demostrar en qué se gastó un dinero que no era de ellos. Ellos solo lo administraban, el pueblo les dio la oportunidad de elegirlos y luego que administren, pero el dinero no es de ellos, tienen que demostrarlo. Yo, como le repito, la primera pregunta que me hago es, ¿dónde están los proyectos de los diputados del Libre? Me refiero yo, con el dinero que trajeron, ¿en qué lo depositaron? ¿En qué lo invirtieron? Porque son dinero para invertirlo, no era para ellos. ¿Verdad? Sí. Y los cachurecos se salvaron, Anthony. Se salvaron los cachurecos, aunque me decía Bartolo que uno que otro había agarrado. Pero se salvaron porque en una reunión ellos se opusieron a ese presupuesto, a esos 1.800 millones. Y quizás muchos les dio pena. A muchos les dio pena de no ir a sacar ese dinero. Por eso es que solo los del Libre y uno que otro liberal. Y no sé si hay otros ahí realmente, no sé si hay nadie en la lista.
1: Dos en especial.
2: Pero por lo menos lo que dice ACJ es que sí. Solo los del Libre agarraron ese dinero.
0: Hay uno de la democracia.
2: Esto vale un clavo que les va a reventar porque en el arca abierta está el justo peca.
0: Hay un diputado de la Democracia Cristiana y tres diputados del PSH, suplentes.
2: Ah, bueno, pues es lo que le digo, pues.
0: Sí.
2: Es lo que le digo. Entonces ahora van a tener serios problemas porque tendrán que ir a demostrar en qué lo gastaron ese dinero. Y ahora, ¿qué va a pasar? Que a lo mejor el Ministerio Público va a agarrar este caso y sí. Va a hacer una metencina a la cárcel de un montón de gente que no pudo demostrar. Porque no son malos administradores, desgraciadamente.
0: Así es, sí. Bueno, gracias, compañero, por su participación.
2: Bueno, gracias.
0: Mire, continuamos desglosando. Mauricio Orlando Rivera. Mire cuánto agarró Mauricio. Pero en ese tiempo Mauricio era de Libre, ¿va? En ese tiempo era de Libre y ahora aparece ahí como el Partido Liberal. Mire cuánto agarró. Agarró 6.355.000. Está... José Rosario Tejeda, este solo agarró 1.490.000. Lo que dice don Alfredo es cierto. Ya, mire, por ejemplo, usted por aquel montón de los suplentes que tienen allá y que uno agarra 250, 129. Con esto van a empezar. Vamos a ver. Ahí estaba Fabricio, mire. póngamelo ahí, que dice que él no agarra nada. José Fabricio Carvajal Sandoval, será él, si él le va.
1: 2,360,000.
0: Ahí está, mire cuánto agarró. Mire cuánto agarró Hugo Noé Pino. Agarró 12 millones. 12,925,000 empiras, mire. Y usted le pregunta a don Hugo Noé, no, es una eminencia. Don Hugo Noé es demasiado honrado.
1: Isis Cuellar, mire.
0: ¿A dónde está Isis Cuellar?
1: 1,300,000. Y el suplente, Víctor Hugo Romero Chinchilla, 2,275,000. Mire, el suplente agarró más que ella todavía.
0: Vamos a ver, más arriba había uno ahí de 10, de Lesman. Démele más arriba. Ahí, no. Dele para abajo. Dele más abajo. Ahí, pero los primeros. Ahí. Russell, ahí está cuánto agarró Russell, mire. Russell Antonio Tomé Flores agarró 18 millones. 18,515,000. Mire cuánto agarró. Vamos a ver, Hugo Rolando agarró 12. Mire. Hubo plata ahí. Ahora, pero estoy viendo que unos agarraron más que otros. ¿A qué se debería? A las gestiones. Juan Ramón Bueso, 315,000. Edgardo Antonio Cazaña agarró 791,000. No agarró mucho, ¿ve?
1: José Fabricio Carvajal agarró 2,360,000. Ah, ya lo leímos eso. ¿Mire? Silvia Bessi Ayala, 3,290,000. Y Víctor Manuel.
0: Mire, Harry Dixon, ¿cuánto tiene ahí? No, pero Harry Dixon agarró poquito, ¿ve? Solo agarró 670,000. No quiso agarrar mucho. No quiso agarrar mucho Harry Dixon. Démosle hacia abajo, Lesman. Ah, pero... No, espéreme. Mire, ve. Es que fíjese que estos diputados, esta primera fila que aparece aquí, estas son las becas. Estos eran los encargados de las becas. Ahí está arriba, mire. Ahí está arriba. Russell Tomé agarró 18,515,000 para apoyar las becas.
1: Imagine, yo apliqué para esa beca.
0: ¿No le dieron al guío a usted?
1: No salió.
0: ¿Nada?
1: No salió.
0: Papo, mire, Russell le hubiera dado algo a esos 18 millones. Eso de las becas. Ahora, démosle para abajo. Mire cuánta plata en becas hay. Démosle para abajo a ver qué sigue. Ahí está el encabezado. Sí. Mire. Para becas toda esta plata.
1: Mire los diputados suplentes del Libre. ¿Cuánto agarró primero? Javier Trigueros.
0: Saavedra.
1: Sí. 3,610,000.
0: Y lo agarraron para becas.
1: Hernán Miguel Mejía Aguilar, 2,711,000.
0: Y los del PCH, no, pero los del PCH agarraron poquitos. ¿Sí?
1: Solo son tres. Elvin Emilio Hernández Reyes, Enrique Reyes, perdón, 176,000 lempiras, poquito.
0: Poco, sí.
1: Lourdes Maribel Mejía Estape.
0: El de la DC se agarró, mire.
1: 178,000 lempiras. Y Mauricio Antonio Castellanos Quiroz, 176,000.
0: Bueno, así está la situación, señoras y señores. Ahora ha denunciado la Asociación de una Sociedad Más Justa el uso opaco de 1,837,000,000. Esto
1: pero
0: es lo que
1: miren
0: nos
1: los cuadra. Cinco, Anthony, que más
0: los agarraron. Que más agarraron. Russell Antonio Tomé, 18,515,000.
1: Hugo Rolando Noé Pino, 12,925,000.
0: Sí.
1: Poquito.
0: Rommel Darío Morán, 12 millones. José Obed López Rodríguez, 10. Mauricio Rivera, 6. ¿Hay más hacia allá? No hay más, solo son esos. Esos son los que más agarraron.
1: En listado, los 10 que más agarraron.
0: Esos son los que más
1: Javier
0: agarraron.
1: Javier Trigueño Saavedra, 3,610,000.
0: ¿Cómo no iban a defender a capa y espada? ¿Va? ¿Cómo no se iban a convertir en perros de garra? Y es que en todos los partidos políticos tienen estos perros de garra. Los tiene Libre, los tiene Liberal y los tienen los cachurecos también. Aquí no hay por dónde pasar. Así está la situación.
1: Y ese es el problema, Antonio, fíjese, para el pueblo, incluyéndome, que al ver esto, ¿cómo va a venir usted a confiar?
0: Ah, pero ahí dice,
1: a confiar,
0: mire,
1: en un político.
0: Ahí que... dice, mire, en ese sentido dice que todo este billete lo dieron a través entre un convenio suscrito entre CEDESOL y el Banco Nacional de Desarrollo Agrícola Banadesa. Vean, no van a tener terminar untados también algunos gerentes de Banadesa ahí con
1: todo eso. Esto fue entre los años, entre 2023 a 2025.
0: A 2025, sí. Todo esto salió ahí. Bueno, así es que a ver cómo justifican el uso opaco de 1.837 millones de lempiras. 6:58 minutos. Pausa. Ya volvemos.

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4: El general Francisco Morazán nació en Tegucigalpa el 3 de octubre de 1792. Su primer cargo fue como secretario general del gobierno de don Dionisio de Herrera en 1826. Años después, es electo presidente de la República Confederada de Centroamérica, cargo que desempeñó en los periodos comprendidos entre 1830 y 1838. Francisco Morazán tenía un pensamiento político semejante al de Simón Bolívar, el cual era de formar una república única, una sola nación, República Federal de Centroamérica. Organizó un ejército y combatió contra el general Justo Milla, venciéndole en forma total. Con ese mismo ejército se proclamó jefe de Estado en Comayagua. En 1834 trasladó la capital de Centroamérica a San Salvador, donde dictó leyes democráticas y su labor como gobernante fue muy buena. Murió fusilado en San José, Costa Rica, el 15 de septiembre de 1842.

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0: minutos en Acontecer Informativo. Vamos con nuestro compañero Arnoldo Garay. Nos informa desde el municipio de Victoria. Arnoldo, adelante.
1: Compañeros de emisoras del centro, muy buenos días. Todos allá en estudio. Quiero manifestar una gran preocupación de la población, especialmente acá en el casco urbano, en Victoria y Oro y alrededores,

productos que tienen ahí en sus casas, productos lácteos principalmente, carnes y todo eso. Aunque ya quien ya no sufre tanto como antes es el vendedor, o sea, el pulpero, porque ellos, haciendo gran esfuerzo también por su parte, porque son también luchadores, pues han logrado comprar sus motores, ¿no?, su planta eléctrica, para cuando haya estos problemas de que no hay fluido eléctrico. Entonces ellos, la mayoría, bueno, casi, bueno, todos, digamos, han optado por comprar esas plantas eléctricas para poder, contrarrestar ese problema y poder cuidar, proteger productos que ellos venden. Que anteriormente, como no había esa cantidad, se perdía un montón de productos de pollo, lácteo y todo eso. Ahora, pues, el pulpero, pues, en ese aspecto, el comerciante no tiene problema. El problema es de las personas de escasos recursos económicos, las personas que trabajan, laboran en campo, en cualquier trabajo. Para ellos es más preocupante porque, ellos compran sus electrodomésticos, dígase estufa eléctrica, dígase una refri, y el problema está que ellos no tienen la oportunidad de poder comprar una planta eléctrica. Entonces ellos sí pierden el producto, y tal vez son personas que con mucho sudor y esfuerzo han sacado ese aparato en cualquier centro comercial, lo han sacado y lo están pagando mensualmente o como sea, y lastimosamente después, si se le arruina el aparato, viene otro costo a la vida, que es mandarlo a reparar, que ese es otro pisto, mandarlo a reparar, y las cuotas del artículo que ha obtenido, ya no se paran. No se paran. Entonces, por eso es que se preocupa a mucha gente desposeída, digamos, nosotros, de cada recurso económico, por eso, por los problemas. Y lastimosamente hay otras cosas acá en Victoria que sucede, no sé si en otro municipio, pero aquí en Victoria hay un problema que se va la mitad del pueblo, del centro para abajo, decimos nosotros, en la parte baja, se va, y tal vez pues hasta para 24 horas, quedando iluminado solo la parte de arriba, y a veces es viceversa, arriba se va y abajo hay luz. Pero el problema no solo es en el casco urbano, ya que en el casco urbano afecta, pero también afecta a comunidades cercanas, como digamos la 4 de marzo, la 14, el Zarzal, Jacagua y Las Vegas, parte de Las Vegas y Zapote, ¿verdad?, que son dos líneas que quedan también igual aquí. Hay luz en un sector y en otro no. Puede ser la preocupación de la gente. Estamos más preocupados también anteriormente sobre el agua, pues gracias a Dios nos ha mandado lluvia constante en nuestro Creador, porque incluso ahorita está pasando una gran tormenta con rayería, con gran viento, porque eso sí ha asustado a la gente, porque vientos huracanados, la lluvia fuerte, ya van tres macanazos de agua que nos caen, que por cierto en Las Vegas está mucha gente preocupada, porque con ese enorme vientos huracanados, tenían temor de que pudiese sucumbir una casa, pero gracias a Dios eso no ha pasado. Pues entonces con esta grande lluvia ya tenemos, ya estamos alegres, porque ya estamos viendo que está la presa está, parece que ya está llenando, ¿va? Ya estamos viendo que está cayendo más agua, y gracias a Dios los cultivos se perdieron, lastimosamente se perdieron la mayoría. Luego cada campesino pues sacó su guate, que le llamamos nosotros, lo vendió o no lo vendió, si le dio a sus animales, pues ahí están, y rapidito volvieron a hacer otra siembra, lo cual con esta lluvia les está cayendo, pero al llegue, como llamamos nosotros popularmente, se están poniendo

0: bien bonita, estamos viendo otra siembra ya grandecita, que sí, con estas aguas van, si Dios lo permite, así sigue, va a haber una buena cosecha. Lastimosamente se ha perdido bastante sobre eso, y el campesino está sumamente preocupado también por eso. Así que agradecido con Dios que nos manda chaparrones de agua, aunque nos asusta, ¿va? Nos asusta porque son, bueno, esos vientos enormes, que esos árboles se mueven casi pegando las hojas hacia el suelo. Pero bendito sea Dios que nos envía esa agua. Bueno, es lo que podemos informarle, compañeros. Bueno, incluso ahorita acaba de llegar la luz, hace como unos 10 minutos. Llegó porque se fue a eso de la mediodía. Y otras veces, cuando miramos que viene lluvia, decimos nosotros popularmente, ya no va a haber luz, ya se va a ir la luz. Pero no, esta vez se fue la luz temprano, mediodía, y el agua comenzó a eso de las 4:30 de la tarde, y ahorita ya está cesando, ya está calmándose. Pero como le digo anteriormente, gracias a Dios que es una gran tormenta que ha pegado, al igual que ayer, anteayer, todos estos tiempos atrás han pegado buenas y severas tormentas. Bueno, que es lo que le puedo informar de acá, compañero de Victoria y Oro. Yo regreso con ustedes a Estudios Principales. Muy buenos días.
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El venado cola blanca, mamífero nacional de Honduras. 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Este bello ejemplar de nuestra fauna habita en llanuras y sierras ricas en vegetación y se le puede encontrar donde quiera que existan vastos pinares, permaneciendo siempre fiel a la localidad donde por primera vez eligió. De preferencia se le ve en la noche y casi siempre lleva una vida solitaria. Todos los hondureños estamos comprometidos a proteger y conservar nuestra fauna nacional como un patrimonio invaluable. 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

El venado cola blanca, mamífero nacional de Honduras. Como una medida para preservar nuestra fauna nacional y sobre todo nuestro medio ambiente en la depredación desmedida, el soberano Congreso Nacional de la República emitió el decreto ejecutivo número 36-93 con fecha 28 de junio de 1993, el cual instituye como símbolo de nuestra fauna nacional el venado cola blanca. Este bello ejemplar de nuestra fauna habita en llanuras y sierras ricas en vegetación y se le puede encontrar donde quiera que existan vastos pinares, permaneciendo siempre fiel a la localidad donde por primera vez eligió. De preferencia, se le ve en la noche y casi siempre lleva una vida solitaria. Todos los hondureños estamos comprometidos a proteger y conservar nuestra fauna nacional como un patrimonio invaluable. 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
2: Por mucho tiempo nuestra flor nacional fue la rosa, en un periodo comprendido entre 1946 y 1969, pero fue tomado en cuenta que la rosa no era originaria de Honduras. Se derogó el decreto legislativo número 17 de fecha 12 de enero de 1946, considerando que la orquídea brazabola didviana es una flor autóctona de Honduras con características excepcionales de belleza, vigor y distinción. Se decreta declarar la flor nacional de la República de Honduras a la orquídea brazabola didviana y asimismo dictar disposiciones pertinentes para la conservación en su estado y protección de los sitios donde se cultiva, el control de su comercialización, cultivo y conocimiento científico en los medios escolares, dado en Tegucigalpa en el Salón de Sesiones del Congreso Nacional de la República el 25 de noviembre de 1969.

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0: 7 de la mañana con 21 minutos en emisoras del centro.
1: La Corte Suprema de Justicia ha evacuado audiencia de extradición contra Darwin David Espinal del Cid, hondureño acusado de homicidio en los Estados Unidos. Vamos a escuchar al portavoz Melvin Duarte. ¿Se recuerdan ustedes de este caso sonado? Escuchemos a continuación.
2: Extradición, la segunda del proceso, en la causa que se sigue a Darwin David Espinal del Cid. Él es un ciudadano hondureño originario del sur del país, del Espire, departamento de Choluteca, y que fue acusado en el estado de Pensilvania, Estados Unidos, por varios delitos, entre ellos el delito de homicidio en perjuicio de su pareja, una ciudadana guatemalteca identificada como María Bernarda Popol García, y otros delitos como posesión del instrumento del delito, dos cargos de hurto por apropiación ilícita, un cargo de hurto por engaño, además del ocultamiento del cuerpo de su pareja. En ese sentido, se le presentó denuncia en Pensilvania el 1 de abril del 2026. Se tuvo registro de su ingreso ya aquí, es igualmente este año, a territorio hondureño. Se le ubicó y se le dio captura, fue sometido a la primera audiencia hace un mes aproximadamente, y hoy se ha realizado la segunda audiencia, que es la audiencia de proposición y evacuación de medios probatorios, que se hacen constar a través de toda la documentación enviada por el estado de Pensilvania. Y asimismo continúa en el arresto domiciliario hasta conocer el martes próximo, será notificada la resolución por parte del juez de extradición, si se concede o no se concede esta extradición.
3: Estos hechos suscitaron en los Estados Unidos y se llevó a cabo un proceso y él vino huyendo al territorio hondureño.
2: Sí, en efecto, los hechos son en territorio de Estados Unidos, por eso se solicita su extradición. Y acá lo que se sigue es un procedimiento de orden administrativo más que todo, ya que penalmente será juzgado en Estados Unidos de concederse la extradición. Acá lo que se verifica es el cumplimiento de todos los requisitos establecidos en el tratado y que existan los elementos probatorios para poder entregarlo.
3: Sin embargo, el Código de Bustamante le otorga derechos constitucionales al ciudadano para que sea juzgado en Honduras.
2: En Honduras puede ser juzgado si ha cometido un delito en Honduras, por el cual le acusa o le puede acusar el Ministerio Público. Con los estados que mantenemos tratados o convenios de extradición, en el caso de Estados Unidos tenemos un convenio de extradición desde principios del siglo anterior, igualmente una convención adicional de 1927 por una serie de delitos. En ese sentido, pues la tarea del Estado hondureño es corroborar el cumplimiento de los requisitos establecidos en los tratados y entregar al ciudadano para que penalmente sea deducida su responsabilidad en aquel país.

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1: General José Trinidad Cabañas nació en la villa de Tegucigalpa el 9 de julio de 1805. Ingresó al Colegio Tridentino, donde estudió gramática latina, teología y filosofía. Ingresó al ejército bajo las órdenes del general Morazán. Cabañas realizó grandes hazañas debido a su gran valentía en el campo de batalla. Una de las más famosas batallas fue la del Espíritu Santo en El Salvador, el 6 de abril de 1839. Después de la muerte de Morazán, el general Cabañas regresó a El Salvador, donde vivió por varios años. Estando ahí, fue informado que el Congreso Nacional de su país lo había elegido presidente de Honduras. Tomó posesión del cargo el 1 de marzo de 1852, durante el cual realizó importantes obras como fomentar la instrucción pública, la agricultura y la minería. Fue condecorado con el título Soldado de la Patria. La República del Salvador dio su nombre a uno de sus departamentos en reconocimiento de su honradez, patriotismo y valentía. Falleció el 8 de enero de 1871 a la edad de 65 años en la ciudad de Comayagua.

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2: El general Francisco Morazán nació en Tegucigalpa el 3 de octubre de 1792. Su primer cargo fue como secretario general del gobierno de don Dionisio de Herrera en 1826. Años después, es electo presidente de la República Confederada de Centroamérica, cargo que desempeñó en los periodos comprendidos entre 1830 y 1838. Francisco Morazán tenía un pensamiento político semejante al de Simón Bolívar, el cual era de formar una república única, una sola nación, República Federal de Centroamérica. Organizó un ejército y combatió contra el general Justo Milla, venciéndole en forma total. Con ese mismo ejército se proclamó jefe de Estado en Comayagua. En 1834 trasladó la capital de Centroamérica a San Salvador, donde dictó leyes democráticas y su labor como gobernante fue muy buena. Murió fusilado en San José, Costa Rica, el 15 de septiembre de 1842.

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0: Las 7 en la mañana, 37 minutos en Acontecer Informativo.
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0: Vamos a escuchar a Linda López, representante de Visión Mundial, sobre el trabajo en la comunidad infantil en este municipio de Yoro. Escuchemos.
2: Organización de Visión Mundial, ¿verdad? Que promovemos, trabajamos el tema de salvaguarda y protección de la niña, ¿verdad? Este es un espacio en el cual también estamos apoyando también estamos promoviendo que los derechos de los niños sean escuchados, sean tomados en cuenta. Y para nosotros realmente es de satisfacción, ¿verdad? Saber que podemos.
3: Y estas conformaciones, licenciada, se están realizando de manera simultánea en otros sectores, otras comunidades lejanas que de repente sienten que no son tomadas en cuenta.
4: Bueno, la verdad que las agrupaciones infantiles que actualmente están aquí en el municipio, hay jóvenes de varios lugares, ¿verdad? Del municipio, comunidades.
3: De todos estos años de acompañamiento, como le mencionaba al inicio, ¿dónde han identificado la mayor falencia en la niñez?
4: ¿A nivel de municipio?
3: A nivel de municipio.
4: Bueno, se puede decir, creo que está parejo más en el casco rural, creo que está también, creo que es más vulneración, tal vez está al mismo tiempo también en el casco urbano, creo que es a nivel, se puede decir, parejo, ¿verdad?
3: Y se han dado casos, licenciadas, que de repente niños se les ha impedido el pan del saber porque no tienen las condiciones de su familia para asistir a la escuela.
4: Sí, la verdad que eso es casi la mayoría, ¿verdad? Se ha visto eso, que la mayoría de niños no están estudiando porque están trabajando, están haciendo correcciones, entonces así
5: es.
3: Muchas gracias. Hemos escuchado a la licenciada Linda López de parte de Visión Mundial hablándonos sobre todo el proceso de acompañamiento de ellos a la niñez de acá de Yoro y sus alrededores.

El general Francisco Morazán nació en Tegucigalpa el 3 de octubre de 1792. Su primer cargo fue como secretario general del gobierno de don Dionisio de Herrera en 1826. Años después, es electo presidente de la República Confederada de Centroamérica, cargo que desempeñó en los periodos comprendidos entre 1830 y 1838. Francisco Morazán tenía un pensamiento político semejante al de Simón Bolívar, el cual era de formar una república única, una sola nación, República Federal de Centroamérica. Organizó un ejército y combatió contra el general Justo Milla, venciéndole en forma total. Con ese mismo ejército se proclamó jefe de Estado en Comayagua. En 1834 trasladó la capital de Centroamérica a San Salvador, donde dictó leyes democráticas y su labor como gobernante fue muy buena. Murió fusilado en San José, Costa Rica, el 15 de septiembre de 1842.

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0: 7:45 en Acontecer Informativo.
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0: Pues ha dicho Licicano Matute que la reforma eléctrica representa un paso fundamental y que no es como muchos hondureños están pensando. Escuchemos.
2: Sí, un saludo al pueblo hondureño, a sus compañeros y mis amigos en la cabina. Bueno, lo que ayer se logró en el Congreso Nacional es una reforma que, como siempre lo dije, busca un marco normativo que le va a permitir a las autoridades de la Empresa Nacional de Energía Eléctrica tres principios o tres pilares fundamentales. Primero, que haya energía de calidad, es decir, que todas aquellas fluctuaciones de luz que tenemos los hondureños ya no ocurran. Segundo, que haya disponibilidad energética, es decir, que ya no hayan apagones. Y tercero, por supuesto, que para mí es el más importante, que haya un precio justo, que sea energía a buen precio. El subsector eléctrico es tan importante en la vida económica de un país, es un eje transversal lo que va a generar esta reforma, porque pues ordena este sector, es que hayan inversionistas, que puedan haber inversionistas tanto nacionales como extranjeros que vean en Honduras un mercado de oportunidad, ¿verdad? Lo que se busca con esta iniciativa también es aperturar la Empresa Nacional de Energía Eléctrica y que esta sea una empresa rentable, que deje de producir pérdidas y empiece a generar ganancias. 78 votos de 78 diputados que entendemos que es necesaria, que es fundamental, y pues que ayer finalmente se logró lo que se hace en un parlamento, que es construir consensos. El pueblo hondureño fue sabio y a ninguno de los partidos políticos nos dio siquiera mayoría simple. Entonces eso nos obliga y nos deviene la obligación, valga la redundancia, de sentarnos a dialogar, de construir consensos, de construir avenidas de salida, y esta era una decisión impostergable y sumamente, supremamente importante para poder sanear la economía del pueblo hondureño.
3: ¿Cómo se podría calificar las acciones de aquellos diputados que votaron en contra de esta reforma?
2: Yo no puedo calificarlo más que como que así es la democracia. ¿Verdad? En la democracia hay consensos, en la democracia hay disensos, en la democracia no todos pensamos de la misma manera, cada cual tiene pues su valoración, su ideología, su creencia, sus principios, así que eso es, digamos, que lo rico de la democracia, lo que estuvimos a punto casi de perder, pero que afortunadamente el pueblo hondureño, un pueblo catracho, como dice la canción, macho también, que salió a votar el 30 de noviembre y que determinó que en Honduras se iba a seguir respetando los principios de libertad, los principios de democracia, y eso fue lo que ocurrió. Ahí, vea usted, no hay imposiciones, no hay patadas, no hay aprobación de iniciativas con menos de la cantidad de votos que la legislación requiere. Ahí lo que hay es construcción de consensos y aprobación de iniciativas con los votos que, tal cual como lo dice la ley y la Constitución de la República. Gracias, un saludo al pueblo hondureño,

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0: 7 de la mañana con 56 minutos en Acontecer Informativo. Nos trasladamos hasta el municipio de Olanchito con nuestro compañero Walter Gómez. Adelante, Walter.
1: Buenas tardes, René. Buenas tardes, Esquipulas, Honduras. La verdad, René, nosotros nos hemos unido con el alcalde de Guata. Fuimos a hacer la primera visita, René, ver las bases como estaban. Había algunos rumores de las comunidades de que la base no iba a soportar. Queríamos buscar otra persona, otro ingeniero que terminara el proyecto, porque sabemos que ese proyecto ya las bases quedaron hechas de la corporación pasada, del municipio de Guata. ¿Qué pasa, René? Nosotros buscamos a la misma persona que la estaba construyendo, nos garantizó de que esas bases iban a aguantar. Nosotros, como corporación municipal, que tenemos bastantes problemas de demandas, problemas de deudas que han quedado, adquirimos un material de crédito, que es el que se estaba trabajando el día de hoy. Hoy lo que hicimos fue una supervisión para ver cómo quedaba la construcción del puente. Lastimosamente, una de las bases del otro lado, que corresponde al municipio de Guata, no soportó el peso de los cables. Gracias a Dios, no pasó a más. Nosotros, pues, peligramos nuestra vida porque estábamos también en el puente. Solo una persona tuvo una pequeña herida porque se resbaló ahí en el momento, pero no pasó a más. Ya la persona la trasladaron al hospital y está en buenas condiciones.
2: Alcalde, desmentimos como han dicho medios de comunicación que la gente estaba encima del puente cuando el puente colapsó y que hubieron varios heridos, pues... Esta no es una noticia positiva, ¿verdad?
1: No, lo de los heridos es solo una persona que se resbaló y pegó en una piedra, ese es lo único. Nosotros estamos en el puente se vino despacio y cayó en terreno firme. No hay más heridos, esa es una mentira, ¿verdad?
2: Alcalde, ¿qué se espera ahora? Porque sabemos, como hablamos con el alcalde del municipio de Guata, son personas que quedan incomunicadas. Usted sabe que se vienen tiempos de lluvia para nuestro sector, pues la gente estaba contenta con este proyecto. ¿Qué se viene, alcalde?
1: René, la preocupación de nosotros es grande. Sabemos que la respuesta que estábamos dando era para beneficiar a muchas comunidades del sector de Guata y el sector de Esquipulas. Por eso nos hemos unido a esto. Sabemos que en tiempo de lluvia la gente no puede ir al médico, no puede comprar alimentos. Entonces, esta era una respuesta importante para ello. Nosotros pedimos al gobierno, pues, que si puede ayudarnos en la construcción, porque es de suma importancia para los dos municipios, y hemos hablado también con el encargado del proyecto de que es una responsabilidad de él, porque como le digo, son columnas que quedaron construidas de la corporación pasada, y me imagino que él tiene que tomar o asumir los cargos de esta situación, René.
2: Alcalde, un llamado a los diputados también del departamento. Ellos tienen la capacidad para poder ejecutar este tipo de proyectos, que no son proyectos sobrevalorados, alcalde.
1: No, en efecto, René, le hacemos llamado a todos los diputados que representan a nuestro departamento, le hacemos un llamado al presidente Papi también, a pedirle apoyo, porque nosotros necesitamos el apoyo de ellos para darle respuesta a cada una de estas comunidades, René, que hoy que tenían una esperanza de poder tener un puente y poder cruzar a la hora que ellos quisieran, pues ya se ha obstruido esa esperanza, René.
2: Alcalde, ustedes contaban con un presupuesto de aproximadamente para este tipo de proyectos, ¿con qué empresa o con qué empresas fueron financiados ustedes?
1: No, el material, René, lo hemos conseguido a crédito, una ferretería de Juticalpa nos dio el crédito porque sabemos que no podemos cubrir todos los costos, René. Somos una alcaldía que estamos en deficiencia, sabemos que no tenemos el dinero necesario para poderlo cubrir todo, entonces hicimos una alianza con el alcalde de Guata, en el cual nosotros pues estábamos aportando una parte. Los materiales sacaron al crédito, la persona pues estaba siendo pagada por la alcaldía de Guata y que nosotros íbamos a corresponder con el 50%.
2: Gracias, alcalde, por informar a la población su mensaje y concluimos.
1: No, decirles que estamos trabajando, vamos a seguir gestionando estos proyectos, que pronto se va a dar respuesta de lo que va a seguir, porque nos vamos a reunir con la persona que estaba construyendo para ver en qué vamos a quedar, René.
2: Escuchamos las palabras de la máxima autoridad de nuestro municipio de Esquipulas del Norte, Olancho.

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Muy buenos días, estimados oyentes del programa Restaurando Vidas. Les saludo a todos y a todas en el nombre glorioso del Señor Jesús. Espero que estén bien, de salud, para que disfrutemos de la bendición que el Señor nos va a regalar el día de hoy. Vamos a orarle al Señor para pedirle que nos dirija y nos bendiga en esta mañana. Señor y Dios que habita en gloria, le doy gracias por un día más de vida que nos regala, Señor, y así poder estar aquí para presentar este espacio que continúa siendo de mucha bendición para todos. Le pido, Señor, que bendiga a nuestros oyentes, me bendiga a mí, y que todo salga bien para su honra y su gloria, Padre. En el nombre del Señor Jesús se lo pido. Amén. Gracias. Vamos a pedirle a nuestra operadora que busque que viva nuestro rey para comenzar la alabanza del día. Que viva nuestro rey, de Alex Mosquera. Sí, ahorita bien, por ver bien más. Bueno, vamos a escuchar esta alabanza, que viva nuestro rey, a continuación.

Bueno, hermanos, continuamos con el espacio Restaurando Vidas. Gloria al Señor. Quiero hacer un saludo muy especial. La hermana Leti de la Iglesia se publicó al programa Restaurando Vidas para solicitarme la alabanza. Agradecido con Sherling Rodríguez. Agradecido con Sherling Rodríguez. ¿Ya la encontró? Sí, sí. Con Sherling Rodríguez.

Gloria al Señor. Continuamos con el programa Restaurando Vidas. La hermana Alejandría de Las Tejeras de Andino me solicitó la alabanza He Tenido Que Llorar. Ahí está el otro. Bueno, vamos a escuchar esta alabanza a continuación entonces.

participado con el programa Restaurando Vidas. Quiero hacer un saludo muy especial a la hermana Santa María Lobo, que nos está escuchando aquí en la actividad, y a la hermana Oneida Castro, al hermano Melo, gloria al Señor, la hermana Chelsea y todos los hermanos de aquí, de la Iglesia de la Trinidad, Dios les bendiga de gran manera. Como también un saludo para todos los hermanos del Ministerio Nuevo Testamento de su ciudad, del Departamento de Lloro, aquí donde están escuchando la radio, que Dios les bendiga y Dios les guarde y adelante con Cristo Jesús. Aleluya. Búscame el consejo al amigo. Sí, pero voy a presentarla primero. Gloria al Señor. Amigo, de Quetzalapa me llamó la hermana Marina Reyes, gloria al Señor, para solicitarme la alabanza y consejo al amigo. Vamos a escuchar esta alabanza a continuación. Porque

0: Bueno, hermano, continuamos con el programa Restaurando Vidas. Gloria al Señor. La hermana Marbeli de Corral de Piedras me solicitó la alabanza, todo se lo debo a él. Vamos a poner dos alabanzas seguidas porque tengo bastantes peticiones. También la hermana Miriam de Altamira me llamó para solicitarme la alabanza. Cordero Inmolado de Rey de Sion. Vamos a pedirle a nuestro operador que busque estas dos alabanzas para ponerlas seguidas porque el tiempo es mejor. Inmolado. Bueno, pues póngala esa. Bueno, póngala ya la dos alabanzas. Bueno, hermano, vamos a escuchar estas dos alabanzas, entonces. Cordero, desde todo se lo debo a él. Y Cordero de Dios, gloria al Señor.
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Bueno, hermanos, continuamos con el programa Restaurando Vidas. Quiero, se me quedó una alabanza, un tiempo, para ganar tiempo. Y ustedes saben, hermanos, que el propósito es predicar la palabra del Señor. Se me quedó una de las hermanas suya para dueña. Pero vamos a ver si mañana la ponemos de primera, ¿verdad? Para que la disfrute. Gloria al Señor. Vamos a meditar la palabra del Señor. Gloria al Señor. Vamos a meditar la palabra del Señor bajo el tema: la sangre de Cristo nos limpia de todo pecado. La sangre de Cristo nos limpia de todo pecado. Vamos a mirar Mateo 26, 26. Mateo 26, 26 al 28. Leemos la palabra del Señor, que su letra nos dice. Nos dice: y mientras comían, tomó Jesús el pan y lo bendijo y lo partió y dio a sus discípulos y dijo: tomad, comed, esto es mi cuerpo. Gloria al Señor. Y tomando la copa y habiendo dado gracias, les dijo, diciendo: bebed de ella todos, porque esto es mi sangre del nuevo pacto, que por muchos es derramada para remisión de los pecados. Hasta ahí leemos la palabra del Señor, estimados oyentes. La palabra del Señor nos dice en esta mañana, gloria al Señor, nos dice: mientras comían, tomó Jesús el pan y lo bendijo. Y lo partió y lo dio a sus discípulos. Y lo dijo: tomad, comed, esto es mi cuerpo. Gloria al Señor. Cuando el Señor partió el pan y lo dio a sus discípulos, les estaba dando pan. Pero en lugar de ese pan, era el cuerpo del Señor que iba a ser crucificado para el rescate de muchos. Por eso, estimados oyentes, cuando Cristo murió en la cruz del Calvario, dio su cuerpo a los que lo inmolaban, los que lo mataron. Y el Señor dio su cuerpo voluntariamente para ser sacrificado, para derramar su sangre, para que todo aquel que en él crea no se pierda, mas tenga la vida eterna. La gente y todos nosotros debemos de estar agradecidos con el Señor por ese gran sacrificio que hizo en la cruz del Calvario. Morir en la cruz del Calvario, estimado oyente, para que su cuerpo fuese inmolado. Allí derramó su sangre preciosa el Señor para remisión de los pecados de los que creemos en su santísimo nombre. Debemos de estar agradecidos con el Señor, estimados oyentes. Por eso usted, yo le hago un llamado: acepte al Señor para que la sangre de Cristo lo cubra también y lo limpie de sus pecados, de sus maldades. Porque solamente aceptando a Cristo como nuestro único y suficiente Salvador es que podemos heredar la vida eterna. De otra manera no, estimado oyente. Porque el sacrificio que Cristo hizo en la cruz del Calvario fue derramar su cruz y morir por el pecado de cada uno de nosotros. Qué precioso nos habla la palabra del Señor. Vamos a mirar, estimados oyentes, la palabra en el libro de San Juan 6,
653. Gloria al Señor. 653. Dice la palabra del Señor en San Juan 6:53. Jesús le dijo: de cierto os digo, si no comieres la carne del Hijo del Hombre, oiga bien, si no comieres la carne del Hijo del Hombre y bebieres su sangre, no tenéis vida eterna. Hay que comer la carne de Cristo espiritualmente, no comerla con tortilla, porque no es espiritualmente. El que acepta al Señor y se bautiza en su santísimo nombre y obedece su palabra, está comiendo la carne de Cristo espiritualmente. Gloria al Señor. Nos dice la palabra: el que comiere mi carne y bebiere mi sangre tiene vida eterna, y yo le resucitaré en el día postrero. ¿Se dan cuenta? Los que creemos en Cristo y obedecemos su santísima palabra, nos bautizamos en su santísimo nombre, hemos comido la carne y tomado la sangre de Cristo para el perdón de nuestros pecados. Espiritualmente la hemos comido y la hemos bebido, no físicamente, sino espiritualmente. El que recibe al Señor como su Salvador y se bautiza en su santo nombre, ha comido de la carne de Cristo, ¿verdad? Gloria al Señor. Nos dice el 54, el que come mi carne y bebe mi sangre tiene vida eterna, y yo le resucitaré en el día postrero. Gloria al Señor. A eso se refiere la palabra del Señor. No es que vamos a llenar un asador de carne del cuerpo de Cristo y lo vamos a comer con tortillas. No, hermanos, es espiritualmente. El que recibe al Señor en su corazón, le pide perdón por todas sus maldades y se bautiza en su santo nombre, ha comido la carne de Cristo y ha bebido su sangre, espiritualmente hablando, ¿verdad? Gloria al Señor. Qué precioso nos habla la palabra del Señor. Vamos a irnos al libro de los Hechos, capítulo 20, versículo 28. Gloria al Señor. Nos dice la palabra del Señor: por tanto, mirad por vosotros, por todo el rebaño en el que el Espíritu Santo os ha puesto por obispos y para apacentar la iglesia del Señor, la cual él ganó por su propia sangre. Gloria al Señor. Esto está tratando con los pastores. Gloria al Señor. Los pastores que trabajan y trabajamos con un rebaño, predicándole la palabra del Señor para que puedan permanecer en obediencia. Gloria al Señor. Nos dice Hechos capítulo 20, versículo 28. Por tanto, mirad por vosotros y por todo el rebaño en que el Espíritu Santo ha puesto por obispos para apacentar la iglesia del Señor, la cual él ganó por su propia sangre. Gloria al Señor. Un llamado a todos los pastores, ¿verdad?, que estamos trabajando en la obra del Señor. Dice la palabra que apacentemos el rebaño que fue comprado con la sangre de Cristo, ¿verdad? Gloria al Señor. Este no fue comprado con plata ni con oro, sino con la sangre preciosa que el Señor Jesús derramó en la cruz del Calvario, estimados oyentes. Qué precioso nos habla la palabra del Señor. Continuamos con la palabra del Señor. Vamos a mirar la palabra en el libro de Romanos, capítulo 5, versículo 9. Romanos 5, 9.
nos dice, pues mucho más estando ya justificados en su sangre, por él seremos salvos de la ira. Gloria al Señor. Por él dice que seremos justificados y seremos salvos de la ira. Gloria al Señor. Qué precioso nos habla la palabra del Señor. Mire cómo dice el versículo 9. Pues mucho más estando ya justificados en su sangre, por él seremos salvos de la ira. Gloria al Señor. El Señor ha prometido, hermanos, una salvación a todo aquel que cree en su santísimo nombre. Solamente es de venir y aceptar al Señor como nuestro único y suficiente Salvador. Pero no solamente es aceptar. Hay que aceptar y obedecer su palabra. En segundo lugar, bautizarse en su santísimo nombre. ¿Por qué le digo esto? Porque el Señor dio mandamientos a los apóstoles, a nadie más, de que fueran a predicar la palabra y que todo el que creyera en él, que lo bautizaran. Gloria al Señor. Y miramos que los apóstoles obedecieron esta palabra. Ellos fueron a predicar el evangelio y a bautizar en el nombre de Jesús. ¿Por qué bautizaban en el nombre de Jesús? Porque no hay otro nombre dado a los hombres en que podamos ser salvos. Solamente es aceptando a Cristo Jesús como nuestro único y suficiente Salvador y bautizarnos en su nombre. ¿Cuál es el miedo de bautizarse en el nombre de Jesús? ¿Cuál es el miedo? Si eres el único Salvador, Él es el único que nos perdona nuestros pecados. Pero no quieren bautizarse, le tienen miedo al nombre de Jesús. Gloria al Señor. ¿Por qué? Si más bien recibimos el perdón de los pecados y la llenura del Espíritu Santo. Gloria al Señor. Aquellos hombres que recibieron el mandamiento de ir a bautizar, ellos lo recibieron y lo entendieron. Porque cuando fueron a bautizar, todos bautizaban en el nombre de Jesús, dando gracias al Señor, y por el nombre de Jesús obtenemos el perdón de los pecados. Qué precioso nos habla la palabra del Señor. Romanos 5:9 nos dice la palabra del Señor. Pues mucho más estando ya justificados en su sangre, por él seremos salvos de la ira. Gloria al Señor, qué precioso nos habla la palabra del Señor. Solamente en el nombre de Jesús hay salvación para nuestros pecados. Gloria al Señor. Vamos a seguir mirando la palabra del Señor. Vamos a mirar Hebreos 9:12. Gloria al Señor. Hebreos 9:12. Nos dice la palabra bendita del Señor. No por sangre de machos cabríos, ni de becerros, sino por su propia sangre. Entró una vez para siempre. Gloria al Señor. Entró una sola vez para siempre en el lugar santísimo, habiendo obtenido, gloria al Señor, eterna redención. Gloria a Cristo Jesús. No se necesita aceptar a Cristo dos veces, ni de bautizarse dos veces. Con una sola vez obtiene el perdón de los pecados la humanidad.
Una vez que usted se arrepienta de todo corazón y diga, yo acepto al Señor Jesús como mi único Salvador y quiero ser bautizado en su santísimo nombre, nosotros lo bautizamos para que usted obtenga el perdón de los pecados por su nombre. Por ser bautizado en su santísimo nombre, se obtiene el perdón de los pecados. De otra manera, la Biblia no lo testifica, no lo asegura. Solamente arrepintiéndose de corazón y bautizándose en su nombre, obtenemos el perdón de los pecados. Gloria al Señor. Qué precioso nos habla la palabra del Señor, estimado oyente. Solamente en Cristo hay salvación. Solamente aceptando al Señor y bautizándose en su santísimo nombre, se obtiene el perdón de los pecados. Yo no sé cuál es el miedo de bautizarse en el nombre de Jesús. ¿Y quién es el que lo va a salvar entonces? Jesucristo. Jesucristo es su nombre. Tenemos que aceptarle como nuestro único y suficiente Salvador y bautizarnos en su nombre para el perdón de los pecados. Gloria al Señor. Qué precioso nos habla la palabra. Gloria al Señor. Aleluya. Vamos a mirarla, a seguir viendo la palabra del Señor. Vamos a mirar Primera de Pedro 1:18. Primera de Pedro 1:18. Gloria al Señor. Nos dice la palabra del Señor. Sabiendo que fuisteis rescatados de vuestra manera de vivir, la cual recibisteis de vuestros padres, no con cosas corruptibles como de oro y plata, ¿verdad? Esas son cosas corruptibles, sino con la sangre preciosa de Cristo, como de un cordero sin mancha y sin contaminación. Gloria al Señor. El Señor Jesucristo se dio a sí mismo para morir en una cruz, para sufrir los vituperios. Allí sufrió el vituperio de la muerte, sin deber ningún delito, solamente que derramando su sangre en la cruz, los cubrió su sangre preciosa para el perdón de los pecados. Él nos redimió con su sangre preciosa que fue derramada en la cruz del Calvario. Y usted, agradecido, estimado oyente, acéptele al Señor, acéptele, recíbale como su único y suficiente Salvador y bautícese en su santísimo nombre para que obtenga el perdón de los pecados. Así que, estimado oyente, no hay otra alternativa. Solamente aceptando al Señor, solamente recibiendo al Señor en nuestro corazón y diciéndole, hasta aquí no más, mundo pecador, hasta aquí no más, placeres del mundo, y bautizándose en su santísimo nombre, se obtiene el perdón de los pecados. Gloria al Señor. Qué precioso es aceptar al Señor y andar en Cristo. Porque sabemos que el Señor nos protege y nos bendice. Donde quiera que andemos, nosotros salimos de nuestra casa y le oramos al Señor. Le pedimos que nos proteja y nos bendiga, que nos aparte de todo mal. El Señor nos protege. Y usted está caminando sin protección todavía. Pero yo le invito a que acepte al Señor. Reciba en su corazón. No se va a arrepentir de haber aceptado al Señor, porque en Cristo está la vida eterna, está la redención, está la vida, estimado oyente. Acepte al Señor,
recíbale, recíbale en su corazón, y así estará listo para heredar la vida eterna. Gloria al Señor. Qué precioso nos habla la palabra del Señor. Vamos a mirar la palabra del Señor. Gloria al Señor. Gracias al Señor. Vamos a mirar la palabra en San Juan 1:7. Gloria al Señor. San Juan 1:7. Nos dice la palabra en el nombre del Señor Jesús. Este vino por testimonio, que dice por testimonio de la luz, a fin de que todos creyesen por él. No era en la luz, sino para que diera testimonio de la luz. Aquella luz verdadera que alumbra a todo hombre venía a este mundo. En el mundo estaba y el mundo por él fue hecho, pero el mundo no le conoció. Se da cuenta que Jesús hizo el mundo. La palabra del Señor dice que él hizo el mundo. Es que Jesucristo es Dios manifestado en carne. El Señor Jehová hizo el mundo, hizo la tierra, hizo todo. Pero que vimos Jehová se manifestó en carne y que vino en forma de hombre con el nombre de Jesús. Dice el versículo 10, en el mundo estaba y el mundo por él fue hecho, pero el mundo no le conoció. A Jesús no le conoció. Dice que Jesús hizo el mundo, ¿verdad? Es que es un solo Dios, hermano, no son tres dioses. Jehová se manifestó en carne y vino a la tierra en forma de hombre con el nombre de Jesús, pero que es el mismo Dios. No hay más dioses, solo hay un Dios, el que hizo el cielo y la tierra, que se llamó Jehová, pero que se manifestó en carne y que ahora su nombre es Jesús. Nos dice San Juan 1:10, en el mundo estaba y el mundo por él fue hecho, pero el mundo no le conoció. A los suyos vino y los suyos no le recibieron, mas a todos los que le recibieron, a los que creen en su nombre, les dio potestad de ser hechos hijos de Dios. Qué precioso nos habla la palabra del Señor. Así que, estimados oyentes, no hay otro Dios. Gloria al Señor. Gloria al Señor. Vamos a terminar, estimados oyentes, en Apocalipsis 7:14. Apocalipsis 7:14 nos dice la palabra del Señor. Y yo le dije, Señor, tú sabes todas las cosas. Y me dijo, estos son los que han salido de la gran tribulación y han lavado sus ropas y las han emblanquecido en la sangre de Cristo. Gloria al Señor. Los que hemos aceptado al Señor y nos hemos bautizado en su santísimo nombre, hemos lavado nuestras ropas espirituales en la sangre de Cristo para tener derecho a la vida eterna. Que Dios los bendiga, Dios les guarde, y hasta el próximo de nuestra audición. Muy buenos días.

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2: El general Francisco Morazán nació en Tegucigalpa el 3 de octubre de 1792. Su primer cargo fue como secretario general del gobierno de don Dionisio de Herrera en 1826. Años después, es electo presidente de la República Confederada de Centroamérica, cargo que desempeñó en los periodos comprendidos entre 1830 y 1838. Francisco Morazán tenía un pensamiento político semejante al de Simón Bolívar, el cual era de formar una república única, una sola nación, República Federal de Centroamérica. Organizó un ejército y combatió contra el general Justo Milla, venciéndole en forma total. Con ese mismo ejército se proclamó jefe de Estado en Comayagua. En 1834 trasladó la capital de Centroamérica a San Salvador, donde dictó leyes democráticas y su labor como gobernante fue muy buena. Murió fusilado en San José, Costa Rica, el 15 de septiembre de
3: 1842. 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
1: Ay, ay, ay, ay. Muy buenos días, amigos y amigas de las emisoras del centro. Una vez más con ustedes el día de hoy. Ya, apuesto a que ya están. Otra vez. Es que ese es mi trabajo, amigos y amigas. Muy buenos días, bienvenidos al enganche musical del 89.7 FM. ¿Cómo están? Espero que se encuentren de mejor manera. Ay, qué placer, qué honor estar con ustedes en una ocasión más a través de las emisoras del centro. Muchísimas gracias por permitirme acompañarles cada mañana, amigos y amigas. Qué placer, qué honor el volver, poder interactuar con ustedes, agradecida con la vida y con Dios primeramente, que me permite estar con ustedes en una ocasión más a través del enganche musical. Ya por fin, hoy es jueves de meditación, de que ya el fin de semana se acerca. Y que es el momento idóneo para yo disociarme. Les invito a disociarnos. No es cierto. Si tienen oportunidad de descansar, por supuesto, qué mejor que eso para este fin de semana. Y claro que sí, les saluda, les acompaña el día de hoy su amiga personal, pero su servidora primeramente, Sol Ángel Riaños, a través de la más completa 89.7 en el enganche musical. Para mí es un honor, una vez más, perdón, es que de verdad, qué fortuna el estar aquí con ustedes el día de hoy. Les saluda, claro que sí, desde ya, su amiga personal y su servidora, Sol Ángel Riaños, desde el enganche musical del 89.7, desde la ciudad de Lloro, Lloro, acompañándoles. Recuerden que la línea telefónica está habilitada al 9684-7780 para que usted vaya solicitando su música a través de las emisoras del centro. Escuchamos a DJ Adoni junto a Jailin, la más viral, con Yo No Olvido en la 89.7 FM. Voy contestando llamadas telefónicas a esta hora de en la mañana. El enganche musical, buenos días.
2: Una canción.
1: Ay, ¿qué canción, amiga?
2: Bichota de Karol G.
1: La bichota de Karol G, uy. Nos sentimos bichotas el día de hoy, amiga.
2: Sí, habla Michelle del Palmar.
1: Del Palmar. Ey, saludos, sí. Hasta Francisco Morazán. ¿Algún saludo para alguien, corazón?
2: Hasta toda mi familia.
1: Listo, salude a su familia, amiga, que la están escuchando.
2: Sí, para mi madre, que se llama Marlin Cruz, y mi papá, José Rodríguez.
1: Listo, amiga, ya le complacemos. Gracias por comunicarse con nosotros.
2: Vale, fue. Pues.
1: Listo, vale. Listo. Bueno, saludos hasta Francisco Morazán. Andan activos los enganchados y enganchadas. Eso me gusta muchísimo, me gusta. 9684-7780. Métete, regane con nosotros a disfrutar del enganche musical y a realizar sus saludos y reportar su sintonía. Así que recuerden, 9684-7780, y voy a hablar algo brevemente, y es que todos estamos con la expectativa de los desfiles patrios de este año, y es que desde luego se había comentado, ¿no? Ya había como un entrever, una polémica de que supuestamente no iban a haber desfiles patrios por los diferentes reglamentos y estatutos que se iban a hacer este año, pero al parecer todo va bien. Aquí en la ciudad de Lloro creo que se desarrollará de manera normal. Hay que ver qué va a suceder con los demás desfiles patrios en este 15 de septiembre en el resto de nuestro territorio nacional. Aunque creo que no va a inferir en nada, no lo sé. Pero espero, ¿verdad? Espero de verdad, y creo que todo el público también esperamos que los desfiles patrios este año en todo nuestro país se puedan desarrollar de manera como lo hemos venido desarrollando los últimos años, y siempre con respeto, civismo y patriotismo, ¿verdad? Recuerden, los desfiles patrios no son un juego, no son un juego, son estamos rindiéndole homenaje a nuestra nación. Así que más respeto, por favor. Los amigos ahí que van a farmear aura, que no. Ese día, como les dije la vez pasada, se me guardan todos. Se me guardan todos en una habitación y ahí se quedan. Por favor, esperen toda esta temporada patria. Y si quieren hacer un desfile ya después, respetamos mucho, ¿verdad? La comunidad LGTB también los respetamos, los queremos, les apreciamos, no tenemos nada en contra, pero es un desfile patrio, hay que respetar, amigos y amigas. Eso, estamos, como lo he dicho, estamos rindiendo homenaje a nuestra nación. Y es de verdad de mucho respeto que tomemos en serio los desfiles patrios. Los ojos de todo el pueblo hondureño, de todo el país, están puestos en ese tema en este momento, ¿no? De cómo se desarrollarán los desfiles patrios en este año 2026. Así que, ojo, respeto ahí, ¿va? Los quiero mucho, se les aprecia. Aunque farmeen Aura y que yo quiera farmearles, no Aura, pero sí el Windows de un... No puedo decirlo porque yo nunca he estado a favor de la violencia. Nunca la violencia. Pero por favor, ese día, respeto para los desfiles patrios. Continuamos a través del enganche musical del 89.7. Rápidamente voy con música. Vamos a escuchar a Psycho, Fade, Quevedo y a Mora con Polaris Remix en 89.7 FM, el enganche musical de las emisoras del centro. Buenos días, bienvenidos.

9:32 en 89.7 FM. Discúlpenme, sé que les estoy dañando su sistema auditivo. 9:32 en 89.7 en el enganche musical, amigos y amigas. Continuamos con más música a esta hora de la mañana. Estábamos complaciendo hasta Francisco Morazán con Algo de la Nena de Medellín, Karol G con Bichota en la 89.7 FM. Y vamos a continuar con más. Recuerden que la línea telefónica sigue habilitada: 96 84 77 80. Repito, 96 84 77 80, para que usted continúe realizando sus peticiones musicales y también reportando su sintonía desde donde nos escucha. Saludar a toda la raza que nos escucha a través de la www.rcrcyorochn.com, plataforma web, y a través de la app oficial TuneIn Radio. Por ambas plataformas nos escuchan en tiempo real, en cualquier parte del mundo, vía internet, en todos sus dispositivos móviles, para siempre estar conectados con nosotros a la hora que usted quiera, en donde usted quiera. Claro que sí. Así que vamos a continuar y vamos a escuchar algo de... Me han solicitado algo de, por supuesto, este hombre que me encanta muchísimo. Literal, yo creo que no tiene una canción... No hay canción que me disguste de C. Tangana. Tengo que ser muy sincera. Yo creo que... Bueno, creo que también hasta una rolita que él había sacado con Becky G, recuerdo. Buenísima. Y eso que ahí se estaba saliendo él de su zona de confort. Me encantaba. Sí, demasiado. 9:34 en 89.7. C. Tangana con Demasiadas Mujeres a esta hora de la mañana en el enganche musical de la 89.7 FM. 89.7 FM.

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1: Continuamos a través del 89.7 FM. Amigos y amigas, así es. Escuchamos a el autor de Blinding Lights, por supuesto, The Weeknd con Heartless a esa hora de la mañana en la 89.7 FM. Recuerden que la línea telefónica continúa habilitada, amigos y amigas, 9684-7780, para seguir complaciéndoles a través de las emisoras del centro. Agradeciendo desde siempre que se encuentren conectados con nosotros, pegaditos a la programación de las emisoras del centro. 9:40, vamos a continuar y por qué no, vamos a ir con otro tema musical. En esta ocasión, si Tangana con Becky G, con Booty a esta hora de la mañana en la 89.7 en Enganche Musical.
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1: Dionisio de Herrera nació en la ciudad de Tegucigalpa el 9 de octubre de 1781. Fue enviado a estudiar a la Universidad de San Carlos en Guatemala. Era un gran simpatizante de la Revolución Francesa y partidario de la independencia de Centroamérica. En 1820 desempeñó el cargo de secretario del ayuntamiento. El 16 de septiembre de 1824, Herrera tomó posesión del gobierno hondureño, convirtiéndose así en el primer jefe de Estado y siendo vicejefe José Justo Mía. Dionisio de Herrera, en su carácter de gobernante, decretó la primera división territorial de Honduras con 7 departamentos: Comayagua, Tegucigalpa, Santa Bárbara, Lloro, Olancho, Choluteca. También decretó el primer escudo de armas y la primera constitución. El gobierno de Herrera fue derrocado el 19 de mayo de 1827 bajo el mando del coronel Mía. Herrera fue prisionero en Guatemala, capital de Centroamérica, y fue nombrado jefe de Estado de Nicaragua por el general Francisco Morazán en 1830. Falleció el 13 de junio de 1830 en San Vicente, El Salvador, donde vivió sus últimos años dedicado al magisterio.
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1: Mañana con 5 minutos en la 89.7. Retornamos luego de la pausa comercial y continuamos con más música. Escuchábamos a Casa de Recuperación con el Noche de Luna en La Ceiba, y también escuchábamos a Toño Rosario con Enamorado Solo a esta hora de la mañana en El Enganche Musical, siempre acompañándoles a través del 89.7. Recuerden que la línea telefónica sigue habilitada al 9684-7780, tanto como nuestra plataforma de WhatsApp al mismo número 9684-7780. Así que continúen reportando su sintonía, solicitando su música y también realizando sus saludos, que nosotros estamos complaciéndoles esta mañana a través del Enganche Musical. 10 de la mañana, 6 minutos. Vamos con esto, que también pertenece a Casa de Agrupación, El Amor de una Rosa. 10 de la mañana, 6 minutos en el Enganche Musical de la 89.7.

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10 de la mañana 18 minutos en 89.7. Escuchamos, por supuesto, el Daza junto a la Sonora Dinamita con La Suavecita. Y también escuchamos a Los Silver con Carne Asada, complaciendo hasta Sulaco. Muchísimas gracias a todos los fieles oyentes que han reportado su sintonía y que están disfrutando del enganche musical del 89.7 en las emisoras del centro. Saludos, muchísimas gracias. Que tengan un excelente día de jueves. Que la estén pasando bien, que la estén pasando rico a esta hora de la mañana. Vamos a continuar con más. Vamos a escuchar al maestro con su salsa de la calle, Maelo Ruiz, con Te Va a Doler. Recuerden, 9684-7780, línea telefónica habilitada. Continuamos con más en el enganche musical.

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1: El sabio Valle nació en la ciudad de Choluteca el 22 de noviembre de 1777. Se trasladó a Guatemala con su familia, donde recibió la mejor educación que era posible en esa época. Se recibió de abogado en el año 1800, contando con solo 22 años de edad. Sirvió al gobierno español en distintos cargos. En 1820 fundó en ese país el periódico El Amigo de la Patria. Su capacidad, sus conocimientos y el respeto que le manifestaban sus partidarios y adversarios de sus ideas quedaron manifiestas el 15 de septiembre de 1821. En tal fecha fue comisionado para redactar el Acta de Independencia durante la anexión de Centroamérica a México. Valle resultó electo diputado en representación de Tegucigalpa y Chiquimula. Casi al final de su vida fue electo presidente de Centroamérica en sustitución del general Francisco Morazán, pero no pudo desempeñar tal cargo debido a un accidente que sufrió en el trayecto y que le causó la muerte el 2 de marzo de 1833.
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Retornamos luego de la pausa comercial, amigos y amigas, en las emisoras del centro, en la 89.7 FM. Les he estado complaciendo, ¿verdad?, y colocando la música de manera seguida, porque ahora mismo, en este mes, ¿no?, tengo que tener bastante, por supuesto, calculado el tiempo, porque, como ustedes saben, ¿verdad?, a las 12 del meridiano nosotros tenemos un compromiso con la patria, de que tenemos que hacer sonar las sagradas notas de nuestro himno nacional. Así que, para no dejar a nadie sin complacer, por supuesto, yo voy complaciéndoles de manera seguida, por supuesto, para que ustedes no se pierdan de la buena música que ustedes, desde luego, solicitan a través de la 89.7 FM. Muchísimas gracias a cada uno de ustedes. Escuchamos a Miki Taveras con A pesar del tiempo, y también escuchamos al maestro Juan Luis Guerra con Bachata Rosa, a través del enganche musical de la 89.7 FM. Recuerden, 96-84-77-80, línea telefónica habilitada en la CRC, para que usted continúe disfrutando en este día jueves el enganche musical. Monchi y Alexandra con Pueblos Opuestos en el enganche de la CRC.

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0: Así es, amigos y amigas, continuamos a través de la 89.7 FM en Enganche Musical. Escuchamos, por supuesto, a esta hora de la mañana a Yendi con su éxito musical Yo No He Llorado. Y también escuchamos a Grupo Internacional Melao con Señora Mía a través de la 89.7 Cadena Radial del Centro, con ustedes en este día jueves casi viernes, viernes antesala del fin de semana, sábado rebelde, y el domingo, pues, que bueno, no dura, no. El domingo de disociarse, domingo de teletransportación, porque es que el domingo así uno sabe, ¿no? Ya mentalmente uno ya tipo, ay, hoy es domingo, y ya cuando acuerda, ya 5, 6, 7 de la noche y ya terminó. Eso fue todo el domingo, eso fue todo el día a domingo. Así que aprovechar estos días de descanso, por supuesto. Y a quienes, pues claro, desde luego tienen los fines de semana disponibles para poder descansar un poco, aprovechen estos días. Realmente no les estoy diciendo, vayan a perderse en el alcohol, que se vayan a meter a una discoteca. No. Usted tiene la oportunidad de descansar, hágalo. Su cuerpo se lo va a agradecer. Desde luego que sí. Créanme que sí. Depurarse de las energías, el estar relajado, el estar en casita o ir a compartir con su familia. Si usted tiene la oportunidad, hágalo en este fin de semana. Uy, no. Yo siempre, ojo, sé que mi trabajo es estar aquí con ustedes en el rebane. En el rebane, metiendo rebane, y jaja, con ustedes. Pero también está en mi deber el concientizarles siempre a todos ustedes, nuestra bella audiencia, que nos escucha a través del 89.7 FM y que también está conectado a través de la www.rcrcyorochn.com. Así que continúen realizando sus peticiones musicales el día de hoy. Estos días, en este mes, voy a ir complaciendo de manera seguida, ¿verdad? Van a ser pocas mis, no muchas mis interacciones, para que todos puedan escuchar la música que solicitan, porque en este mes, por supuesto, nosotros tenemos que tener el tiempo muy medido, porque a las 12 del meridiano nosotros tenemos ese compromiso con nuestra patria, claro que sí. 11:03, en la 89.7 vamos a escuchar a Romeo Santos y Zacarías Ferreira con Yo Me Quedo en la 89.7 FM. 11:03, en el enganche musical del 89.7.
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1: Honduras, como todos los países que fueron colonias españolas, utilizó los escudos de España, pero con la llegada de los pliegos de la independencia, estos escudos fueron abolidos. Por iniciativa de don Dionisio de Herrera, en su cargo como jefe de Estado de Honduras, decretó la creación de un escudo nacional el 3 de octubre de 1825. Es así como el 10 de enero de 1935, en el Salón de Sesiones del Congreso Nacional, bajo el decreto número 16 y el artículo 142, se considera el escudo como símbolo nacional para todos los usos.

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11:15, 11:15 en 89.7, retornamos. Luego de la pausa comercial, amigos y amigas, continuamos con más música a través de las emisoras del centro. 11:15, recuerden realizar sus peticiones musicales al 9684-7780. Nosotros seguimos acompañándoles a través de las emisoras del centro y complaciéndoles en el enganche musical de la CRC 89.7 FM. Así que vamos a continuar con más música. Vamos a escuchar a Acid Danny, Fresh Bolden, Jair Clark, JT y al alemán con Topside Remix en la 89.7 para continuar disfrutando de la buena música en las emisoras del centro.

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0: 11 de la mañana con 29 minutos. 11 de la mañana, 29 minutos en 89.7. Escuchamos a la voz más alta del merengue, Ruby Pérez, con Tú Vas a Volar a esta hora de la mañana en la 89.7. Recuerden, amigos y amigas, línea telefónica habilitada 9684-7780 para que usted pueda realizar sus peticiones musicales, sus saludos y también reportar su sintonía desde donde nos escuchan esta mañana a través de la potente señal de la cadena radial del centro desde la ciudad de Lloro Lloro con ustedes a través de la 89.7. Vamos a continuar con más música, 11 con 30 minutos. Vamos a escuchar a Celina Quintanilla Pérez, la eterna reina del Tex-Mex, con Como la Flor, 11 con 30 minutos, en emisora del centro, en enganche musical del 89.7.
1: 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Espero que recuerden esta canción.

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2: El general Francisco Morazán nació en Tegucigalpa el 3 de octubre de 1792. Su primer cargo fue como secretario general del gobierno de don Dionisio de Herrera en 1826. Años después, es electo presidente de la República Confederada de Centroamérica, cargo que desempeñó en los periodos comprendidos entre 1830 y 1838. Francisco Morazán tenía un pensamiento político semejante al de Simón Bolívar, el cual era de formar una república única, una sola nación, República Federal de Centroamérica. Organizó un ejército y combatió contra el general Justo Milla, venciéndole en forma total. Con ese mismo ejército se proclamó jefe de Estado en Comayagua. En 1834 trasladó la capital de Centroamérica a San Salvador, donde dictó leyes democráticas y su labor como gobernante fue muy buena. Murió fusilado en San José, Costa Rica, el 15 de septiembre de 1842.
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Continuamos a través del 89.7 FM. Estamos ya en la parte final, amigos y amigas, del programa del día de hoy a través de las emisoras del centro. Solo voy a ir con una canción más. Luego pues retornaría con la despedida del día de hoy, porque tengo una pausa comercial pendiente. Así que agradecerles desde luego que se encuentren conectados con la 89.7 FM, el enganche musical de la CRC. Saludando a toda esa fiel audiencia que desde luego siempre está pegadito a la programación de las emisoras del centro. 89.7 con ustedes en compañía del enganche musical, su servidora siempre complaciéndoles a ustedes, nuestro público, que son desde luego quienes mandan a través del enganche musical y de las emisoras del centro en este día jueves. Así que rápidamente vamos a escuchar a la Mujer de Fuego, Olga Tañón, con Vendrás Llorando, a esta hora de la mañana en el enganche musical.

11:52 en 89.7. Olga Tañón con su éxito musical. Vendrás llorando a esa hora de la mañana en el enganche musical del 89.7. Amigos y amigas, por el día de hoy ha sido todo de mi parte. Y recuerden que yo soy Solange Reaños y que ha sido un placer estar con ustedes a través del enganche musical de las emisoras del centro. Que mañana viernes, si Dios así lo quiere, vamos a volver a interactuar a la misma hora y por la misma cadena. Las emisoras del centro 89.7. Chao, chao. Feliz tarde, amigos. Feliz resto de día. En breves minutos ya, su noticiero de Jornada Meridiana en su segunda emisión. Acontecer informativo Jornada Meridiana. Vamos a despedirnos con esta, por supuesto, con esta canción que tenemos de fondo, que tenemos de pila el día de hoy. Oliver Tree junto a David Guetta con Here We Go Again en 89.7. Chao, chao. Feliz día, amigos.

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0: Bendiga Dios la pródiga tierra en que nací. Fecunden el sol y las lluvias sus campos labrantíos. Florezcan sus industrias y todas sus riquezas esplendan magníficas bajo su cielo de zafiro. Mi corazón y mi pensamiento, en una sola voluntad, exaltarán su nombre en un constante esfuerzo por su cultura. Número de acción en la conquista de sus altos valores morales, factor permanente de la paz y del trabajo, se sumará a sus energías y en el hogar, en la sociedad o en los negocios públicos, en cualquier aspecto de mi destino. Siempre tendré presente mi obligación ineludible de contribuir a la gloria de Honduras. Huiré del alcohol y del juego y de todo cuanto pueda disminuir mi personalidad para merecer el honor de figurar entre sus hijos mejores. Respetaré sus símbolos eternos y la mejoría de sus próceres, admirando a sus hombres ilustres y a todos los que sobresalgan por enaltecerla. Y no olvidaré jamás que mi primer deber será, en todo tiempo, defender con valor su soberanía, su integridad territorial, su dignidad de nación independiente, prefiriendo morir mil veces antes de ver profanado su suelo, roto su escudo, vencido su brillante pabellón. Bendiga Dios la pródiga tierra en que nací, libre y civilizada. Agrande su poder en los tiempos y brille su nombre en las amplias conquistas de la justicia y el derecho.
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0: tardes. Buenas tardes, oyentes de Acontecer Informativo. Qué placer saludarles. Qué gusto compartir las noticias con ustedes a través de las emisoras del centro. Damos gracias a nuestro Padre Celestial por las bendiciones y oportunidades de cada momento. Estamos listos, el equipo de prensa, para informarles a través de las emisoras del centro. Gracias damos al Rey de Reyes y Señor de Señores, porque nos permite una oportunidad más de poder estar en este lugar informando a nuestro auditorio. Ana Jorge en el control principal, Boris Antonio, ¿qué tal?
1: Muy buenas tardes, compañera Ana, y muy buenas tardes a querido y bello auditorio de Acontecer Informativo, listos y preparados para llevarles la segunda emisión de su noticiero favorito, Acontecer Informativo, encomendado de la mano de nuestro divino creador para llevarles la noticia.
0: Saludamos a los amigos que nos escuchan a través de las diferentes frecuencias de Radio 89.7 en el Bajo Aguante, Radio Sulaco en Sulaco, Radio Quipú en Victoria, Radio Olomán en Morazán y por supuesto a través de Cadena Radial del Centro, la 89.7, transmitiendo completamente en vivo desde el centro de la ciudad de la lluvia de peces. Bienvenidos a Acontecer Informativo.
1: Estados Unidos niega periodo de gracia solicitado por Asfura para hondureños que tenían el TPS. Onda tropical y brisa del Pacífico dejarán lluvias y tormentas eléctricas este jueves en Honduras. El litoral atlántico vive ahogado por los intensos racionamientos. Estados Unidos celebra reforma energética en de Honduras y habla de nuevas inversiones. Honduras figura entre los países candidatos a la cuenta del milenio 2027. Mel Zelaya es operado de emergencia por acumulación de líquido alrededor del corazón. Gobierno de Honduras y avícolas acuerdan bajar precio del cartón de huevos. Nasri Asfura anuncia cirugías en 16 hospitales y ayuda para afectados por la sequía. Seguimos con más titulares en Acontecer Informativo. Comisión de Trabajo socializa proyecto para ampliar el periodo de lactancia materna. Consejo Nacional Anticorrupción cuestiona fallo a favor de Juan Orlando Hernández y destapa liberación de testigo clave. La tarifa eléctrica tendría un ajuste del 17% en el tercer trimestre, pero subsidio evitaría alza. La Asociación para una Sociedad Más Justa denuncia el uso opaco de 1.387.000 de lempiras para diputados de la administración anterior.
0: Siempre en titulares este mediodía en Acontecer Informativo. Medicina Forense evalúa estado mental y psicológico de Iván Velázquez Castro. Red Viva Honduras alza la voz de la niñez.

0: General José Trinidad Cabañas nació en la villa de Tegucigalpa el 9 de julio de 1805. Ingresó al Colegio Tridentino, donde estudió gramática latina, teología y filosofía. Ingresó al ejército bajo las órdenes del general Morazán. Cabañas realizó grandes hazañas debido a su gran valentía en el campo de batalla. Una de las más famosas batallas fue la del Espíritu Santo en El Salvador, el 6 de abril de 1839. Después de la muerte de Morazán, el general Cabañas regresó a El Salvador, donde vivió por varios años. Estando ahí, fue informado que el Congreso Nacional de su país lo había elegido presidente de Honduras. Tomó posesión del cargo el 1 de marzo de 1852, durante el cual realizó importantes obras como fomentar la instrucción pública, la agricultura y la minería. Fue condecorado con el título Soldado de la Patria. La República del Salvador dio su nombre a uno de sus departamentos en reconocimiento de su honradez, patriotismo y valentía. Falleció el 8 de enero de 1871 a la edad de 65 años en la ciudad de Comayagua.
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0: 12 del mediodía con 18 minutos en Acontecer Informativo. Nos trasladamos hasta el municipio de Victoria y Oro con nuestro compañero Arnoldo Garay. Adelante, Arnoldo.
1: Todos allá en estudio. Quiero manifestar una gran preocupación de la población, especialmente acá en el casco urbano, en Victoria y Oro y alrededores, por supuesto, donde es preocupante ver cualquier cantidad de apagones que se realizan por parte de la empresa de energía eléctrica y a veces sin previo aviso. Y mucha gente pues está molesta porque pierden sus productos que tienen ahí en sus casas, productos lácteos principalmente, carnes y todo eso. Aunque ya quien ya no sufre tanto como antes es el vendedor, o sea, el pulpero, porque ellos, haciendo gran esfuerzo también por su parte, porque son también luchadores, pues han logrado comprar sus motores, ¿no?, su planta eléctrica, para cuando haya estos problemas de que no hay fluido eléctrico. Entonces ellos, la mayoría, bueno, casi, bueno, todos, digamos, han optado por comprar esas plantas eléctricas para poder, contrarrestar ese problema y poder cuidar, proteger productos que ellos venden, que anteriormente, como no había esa cantidad, se perdía un montón de productos de pollo, lácteos y todo eso. Ahora pues el pulpero, pues en ese aspecto, el comerciante no tiene problema. El problema es de las personas de escasos recursos económicos, las personas que trabajan, laboran en campo, en cualquier trabajo. Para ellos es más preocupante porque, como decimos, ellos compran sus electrodomésticos, dígase estufa eléctrica, dígase una refri, y el problema está que ellos no tienen la oportunidad de poder comprar una planta eléctrica. Entonces ellos sí pierden el producto, y tal vez son personas que con mucho sudor y esfuerzo han sacado ese aparato en cualquier centro comercial. Lo han sacado y lo están pagando mensualmente o como sea. Y lastimosamente, después, si se le arruina el aparato, viene otro costo a la vida, que es mandarlo a reparar, que ese es otro pisto. Mandarlo a reparar, y las cuotas del artículo que ha obtenido, esas no se paran. No se paren. Entonces, por eso es que se preocupa a mucha gente desposeída, digamos, nosotros, de cada recurso económico, por eso, por los problemas. Y lastimosamente hay otras cosas acá en Victoria que sucede, no sé si en otro municipio, pero aquí en Victoria hay un problema que se va la mitad del pueblo, del centro para abajo, decimos nosotros, en la parte baja, se va, y tal vez pues hasta para 24 horas, quedando iluminada solo la parte de arriba, y a veces es viceversa. Arriba se va y abajo hay luz. Pero el problema no solo es en el casco urbano, ya que en el casco urbano afecta, pero también afecta a comunidades cercanas, como digamos la 4 de marzo, la 14, el Zarzal, Jacagua y Las Vegas, parte de Las Vegas y Zapote, ¿verdad?, que son dos líneas que quedan también igual aquí. Hay luz en un sector y en otro no. Puede ser la preocupación de la gente. Estamos más preocupados también anteriormente sobre el agua, pues gracias a Dios nos ha mandado lluvia constante en nuestro Creador, porque incluso ahorita está pasando una gran tormenta con rayería, con gran viento, porque eso sí ha asustado a la gente, porque vientos huracanados. La lluvia fuerte, ya van tres macanazos de agua que nos caen, que por cierto en Las Vegas está mucha gente preocupada porque con ese enorme vientos huracanados tenían temor de que podía ser sucumbir una casa, pero gracias a Dios, eso no ha pasado. Pues entonces, con esta grande lluvia, ya tenemos, ya estamos alegres porque ya estamos viendo que está la represa, la presa está, parece que ya está llenando, ¿va? Ya estamos viendo que está cayendo más agua, y gracias a Dios, los cultivos se perdieron, lastimosamente se perdieron la mayoría. Luego cada campesino pues sacó su guate que le dimos nosotros, lo vendió o no lo vendió, si le dio a sus animales, pues ahí están, y rapidito volvieron a hacer otra siembra, lo cual con esta lluvia les está cayendo, pero al llegue, como decimos nosotros popularmente, se están poniendo bien bonitas. Estamos viendo otra siembra ya grandecita, que sí, con estas aguas van, si Dios lo permite, así sigue, va a haber una buena cosecha. Lastimosamente se ha perdido bastante, bastante sobre eso, y el campesino está sumamente preocupado también por eso. Así que agradecido con Dios que nos manda chaparrones de agua, aunque nos asusta, ¿va? Nos asusta porque son, bueno, esos vientos enormes, que esos árboles se mueven casi pegando las hojas hacia el suelo. Pero bendito sea Dios que nos envía esa agua. Bueno, es lo que podemos informarle, compañeros. Bueno, incluso ahorita acaba de llegar la luz, hace como unos 10 minutos. Llegó porque se fue a eso de la mediodía. Y otras veces, cuando miramos que viene lluvia, decimos nosotros popularmente, ya no va a haber luz, ya se va a ir la luz. Pero no, esta vez se fue la luz temprano, mediodía, y el agua comenzó a eso de las 4:30 de la tarde, y ahorita ya está cesando, ya está calmándose, pero como le digo anteriormente, gracias a Dios que es una gran tormenta que ha pegado, igual que ayer, anteayer, todos estos tiempos atrás han pegado buenas y severas tormentas. Bueno, ¿qué es lo que le puedo informar de acá, compañero de Victoria y Oro? Yo regreso con ustedes a Estudios Principales. Muy buenos días.

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0: 12 del mediodía con 29 minutos en Acontecer Informativo.
1: Las 12 con 29 minutos en Emisora del Centro. Mucha atención. Vamos a escuchar al licenciado Carlos Mesa. Nos habla sobre la devaluación del dólar, del empire ante el dólar, la sequía y las deportaciones. Escuchemos.
2: Gracias, saludos a la teleaudiencia. Sí, la verdad que este tema es preocupante y ha estado ahí en el tapete de la discusión. Tenemos un deslizamiento que ha aumentado en estos últimos días. El dólar pues está llegando a 27 lempiras, llegó ya. Y eso trae consecuencias para las economías de las familias, ¿verdad? La microeconomía que le llamamos. Pues porque nosotros somos un país altamente importador y hay varios servicios que acá, a pesar de existir una ley que no debe ser así, están tasados en dólares. O sea, nosotros pagamos por esos servicios, por algunos de ellos, en dólares, que ya no debe ser porque pues hay una ley. Pero ¿cómo nos afecta también? Por ejemplo, hay gente que se alegra porque dice, cuando me mandan la remesa, yo recibo más lempiras por la remesa que me mandan, claro, pero cuando el rebote lo tiene en los productos que nosotros importamos como país, pues ese costo de las materias primas se agrega al costo de venta de los productos, entonces terminamos pagando más por ellos.
3: Y es ahí, doctor, profe, donde se genera el alto impacto y sobre todo, vuelvo a mencionar el impacto que está teniendo la sequía, en cuanto a los ganaderos, en cuanto a los agricultores.
2: Sí, imagínate, esto también se suma, ¿verdad?, a las consecuencias de lo que se espera. Nosotros no quisiéramos, pero proyectándolo en números va a ser así. Muchos productores perdieron sus cultivos. Eso pues va a hacer que este tipo de cultivos, los granos básicos sobre todo, alcen su precio, ¿verdad? Y obviamente los que compran y traen también, importan lo que son los insumos y todo lo que necesitan para producir, van a pagar más en las agroveterinarias para poderlos adquirir en vista del deslizamiento de nuestra moneda.
3: ¿Qué es lo que gobiernos para, de una manera, bueno, bien sabemos que el cambio climático no está en nuestras manos, no está en las autoridades, pero ¿cuáles son esas estrategias que deben de tener ellos?
2: Sí, lo primero es dejar de manejar el tema del agro políticamente, porque cuando se maneja de esa manera, pues vamos a tener estas mismas consecuencias siempre. Se necesitan hacer reformas verdaderas que vayan encaminadas a que el financiamiento esté y que sea alcanzable para todos. Que todo el que quiera accesar a créditos para producir, pues que utilice esos créditos y utilice su tierra para poderlo hacer. Esto aporta también en el Producto Interno Bruto de nuestro país. Entonces, creo que para mí se tiene que dejar de manejar políticamente el tema agrario.
3: Bueno, lo mencionaba al inicio sobre el tema de la sequía, sobre el tema de la devaluación de la lempira ante el dólar, es como una cadena, son factores que nos está afectando a nosotros. Y maestro, ¿cómo podría afectar todo el tema de las deportaciones masivas que se están dando desde el mayor país de nuestras, de la divisa, del dólar, hacia acá a Honduras?
2: Sí, recuerda que este tema del deslizamiento de la moneda no está en nuestras manos. La normativa la imponen las grandes potencias mundiales, ¿verdad? Estados Unidos, ellos imponen sus economías y los países nuestros que son dependientes en gran manera de ellos, solo les toca sufrir las consecuencias. Hablando del tema de las deportaciones, obviamente esto tiene un impacto porque entonces tiene una baja en la remesa, ¿verdad? Nuestro país es un país que recibe remesas en un buen porcentaje y pues cuando las personas son deportadas, entonces esa remesa que ingresaba ya deja de ingresar o ya deja de ser percibida o recibida en la familia y esto tiene un impacto en el Producto Interno Bruto del país.
3: Desde las aulas de clases, ¿cómo fomentarle a los alumnos para que ellos tengan un mayor control en la economía desde nuestras casas y asimismo que se va implantando pues año tras año?
2: Sí, por supuesto, desde las aulas de clases pues se cumple ese rol, en parte en los contenidos que ya los estudiantes tienen que que recibir como norma por sus asignaturas, y también a través de charlas, a través de conversatorios también, se les habla a los estudiantes que es necesario como familias ir implementando las microeconomías sanas.
3: Para concluir, maestro, ese mensaje a la ciudadanía lloreña, a todas las personas que nos ven y nos escuchan en otros lugares, con estos temas que realmente son muy agobiantes, ya lo hablábamos al inicio, la sequía, la sequía que estamos viviendo, la devaluación de lempiras frente al dólar, y por último, la sequía, que es lo que principalmente nos está afectando, y las deportaciones.
2: Sí, por supuesto, son consecuencias que vamos a tener que sufrirlas como país. Ojalá que se tomen de una manera seria como debe ser y se propongan las soluciones, pues, que vengan a mediar en este momento como paliativo, pero que a futuro se busque las soluciones necesarias para sacar a flote nuestro país, que necesitamos de urgencia poder hacerlo.
3: Gracias, maestro, por sus análisis sobre estos temas que son tan complejos, pero es una realidad la que estamos nosotros, los hondureños, y a nivel también del mundo, con el tema de la sequía, la devaluación, que nos debe preocupar a nosotros. Yo sé, como usted lo manifestaba, profe, de que hay un sector de la población que se alegra cuando el dólar sube, pero acá es todo lo contrario con la realidad que nosotros vivimos en nuestro país. Con mi compañero Lesman Córdoba en cámara, Ana Teresa Jorge les ha informado.

Honduras, como todos los países que fueron colonias españolas, utilizó los escudos de España, pero con la llegada de los pliegos de la independencia, estos escudos fueron abolidos. Por iniciativa de don Dionisio de Herrera, en su cargo como jefe de Estado de Honduras, decretó la creación de un escudo nacional el 3 de octubre de 1825. Es así como el 10 de enero de 1935, en el Salón de Sesiones del Congreso Nacional, bajo el decreto número 16 y el artículo 142, se considera el escudo como símbolo nacional para todos los usos.

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0: Las 12 del mediodía, 42 minutos en Acontecer Informativo.
1: Las 12 del mediodía con 42 minutos en Emisoras del Centro.
0: Walter Gómez, ¿qué sucede a esta hora? Adelante.
2: Buenas tardes, René. Buenas tardes, Esquipulas, Honduras. La verdad, René, nosotros nos hemos unido con el alcalde de Guata. Fuimos a hacer la primera visita, René, ver las bases cómo estaban. Había algunos rumores de las comunidades de que la base no iba a soportar. Queríamos buscar otra persona, otro ingeniero que terminara el proyecto, porque sabemos que ese proyecto ya las bases quedaron hechas de la corporación pasada, del municipio de Guata. ¿Qué pasa, René? Nosotros buscamos a la misma persona que la estaba construyendo, nos garantizó de que esas bases iban a aguantar. Nosotros, como corporación municipal, que tenemos bastantes problemas de demandas, problemas de deudas que han quedado, adquirimos un material de crédito, que es el que se estaba trabajando el día de hoy. Hoy lo que hicimos fue una supervisión para ver cómo quedaba la construcción del puente. Lastimosamente, una de las bases del otro lado, que corresponde al municipio de Guata, no soportó el peso de los cables. Gracias a Dios no pasó a más. Nosotros pues peligramos nuestra vida porque estábamos también en el puente. Solo una persona tuvo una pequeña herida porque se resbaló ahí en el momento, pero no pasó a más. Ya la persona la trasladaron al hospital y está en buenas condiciones.
3: Alcalde, desmentimos como han dicho medios de comunicación que la gente estaba encima del puente cuando el puente colapsó y que hubieron varios heridos, pues... Esta no es una noticia positiva, ¿verdad?
2: No, lo de los heridos es solo una persona que se resbaló y pegó en una piedra, ese es lo único. Nosotros estamos en el puente se vino despacio y cayó en terreno firme. No hay más heridos, esa es una mentira, René.
3: Alcalde, ¿qué se espera ahora? Porque sabemos, como hablamos con el alcalde del municipio de Guata, son personas que quedan incomunicadas. Usted sabe que se vienen tiempos de lluvia para nuestro sector, pues la gente estaba contenta con este proyecto. ¿Qué se viene, alcalde?
2: René, la preocupación de nosotros es grande. Sabemos que la respuesta que estábamos dando era para beneficiar a muchas comunidades del sector de Guata y el sector de Esquipulas. Por eso nos hemos unido a esto. Sabemos que en tiempo de lluvia esta gente no puede ir al médico, no puede comprar alimentos. Entonces, esta era una respuesta importante para ello. Nosotros pedimos al gobierno pues, que si puede ayudarnos en la construcción, porque es de suma importancia para los dos municipios. Y hemos hablado también con el encargado del proyecto, de que es una responsabilidad de él, porque como le digo, son columnas que quedaron construidas de la corporación pasada y me imagino que él tiene que tomar o asumir los cargos de esta situación, René.
3: Alcalde, un llamado a los diputados también del departamento. Ellos tienen la capacidad para poder ejecutar este tipo de proyectos, que no son proyectos sobrevalorados,
2: alcalde. No, en efecto, René, les hemos llamado a todos los diputados que representan a nuestro departamento, le hacemos un llamado al presidente Papi también, a pedirle apoyo, porque nosotros necesitamos el apoyo de ellos para darle respuesta a cada una de estas comunidades, René, que hoy que tenían una esperanza de poder tener un puente y poder cruzar a la hora que ellos quisieron, pues ya se ha obstruido esa esperanza, René.
3: Alcalde, ustedes contaban con un presupuesto de aproximadamente para este tipo de proyectos, ¿con qué empresa o con qué empresa fueron financiados ustedes?
2: No, el material, René, lo hemos conseguido de crédito, una ferretería de Juticalpa nos dio el crédito porque sabemos que no podemos cubrir todos los costos, René. Somos una alcaldía que estamos en deficiencia, sabemos que no tenemos el dinero necesario para poderlo cubrir todo, entonces hicimos una alianza con el alcalde de Guata, en el cual nosotros pues estábamos aportando una parte. Los materiales sacaron al crédito, la persona pues estaba siendo pagada por la alcaldía de Guata y que nosotros íbamos a corresponder con el 50%, René.
3: Gracias, alcalde, por informar a la población su mensaje y concluimos.
2: No, decirles que estamos trabajando, vamos a seguir gestionando estos proyectos, que pronto se va a dar respuesta de lo que va a seguir, porque nos vamos a reunir con la persona que estaba construyendo para ver en qué vamos a quedar, René.
3: Escuchamos las palabras de la máxima autoridad de nuestro municipio de Esquipulas del Norte, Olancho.

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4: General José Trinidad Cabañas nació en la villa de Tegucigalpa el 9 de junio de 1805. Ingresó al Colegio Tridentino, donde estudió gramática latina, teología y filosofía. Ingresó al ejército bajo las órdenes del general Morazán. Cabañas realizó grandes hazañas debido a su gran valentía en el campo de batalla. Una de las más famosas batallas fue la del Espíritu Santo en El Salvador, el 6 de abril de 1839. Después de la muerte de Morazán, el general Cabañas regresó a El Salvador, donde vivió por varios años. Estando ahí, fue informado que el Congreso Nacional de su país lo había elegido presidente de Honduras. Tomó posesión del cargo el 1 de marzo de 1852, durante el cual realizó importantes obras como fomentar la instrucción pública, la agricultura y la minería. Fue condecorado con el título Soldado de la Patria. La República del Salvador dio su nombre a uno de sus departamentos en reconocimiento de su honradez, patriotismo y valentía. Falleció el 8 de enero de 1871 a la edad de 65 años en la ciudad de Comayagua.
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0: 12:56 minutos en Acontecer Informativo. Se llevan a cabo audiencias públicas en la Dirección Departamental de Educación. Diversos maestros han llegado. ¿Qué dice la licenciada Manuela Oseguera? Escuchemos.
1: Buenos días. Sí, el día de ayer se atendieron 6 municipios, de los cuales los procesos fueron traslados. Primeramente los traslados interdepartamentales, que se dieron 4. Y luego se vino con lo que fue traslados por seguridad, traslados por enfermedad y traslados, ¿verdad? De un centro a otro.
2: Estos traslados interdepartamentales, ¿cuáles fueron las razones? Obviamente, hasta la palabra dice que pertenecen o están actualmente dando clases en otros departamentos.
1: Así es, sí. Fueron traslados interdepartamentales por integración familiar.
2: Y con el otro proceso de los demás traslados de seguridad, de salud, ¿hay una buena demanda? ¿Aproximadamente cuánto?
1: Bueno, en los diferentes municipios hubo traslados por enfermedad, los cuales deberían de venir refrendados y muy documentados por el Seguro Social.
2: ¿Cuáles fueron los municipios que atendieron el día de ayer?
1: Se atendió Olanchito, Llorito, Sulaco, Lloro y Victoria.
2: Y el día de hoy, ¿cuáles son los atendidos?
1: El Progreso, Negrito, Morazán, Santa Rita.
2: ¿Cómo ha estado el proceso con la Junta de Selección Maestra? Que si bien sabemos, y para las personas que no saben, son personas representados por los distintos colegios magisteriales.
1: Así es, está integrada por 6 de la parte gremial y sus respectivos suplentes. Igual la parte institucional tiene 6 miembros con sus suplentes.
2: Hasta el momento, ¿no han tenido ningún tipo de problema, ya sea en el ámbito legal, con algún docente que no está conforme?
1: Sí, hubo un pequeño problema, ¿verdad?, en el municipio de Victoria, ¿verdad? Ahorita la Junta está reunida por ese caso. Fue un pequeño detalle, se les laceraron los derechos, pero fue en el periodo anterior. Nosotros partimos 2026, la Junta está integrada a partir de ahorita, entonces él se molestó porque el año anterior se le habían lacerado sus derechos.
2: Se está respetando y están en base, maestra, con la ley del docente.
1: Así es, todo se está haciendo apegado a ley. Estamos tomando en cuenta los traslados de los tres tipos, ¿verdad?, según sea el caso, y de acuerdo a años de servicio también se está tomando, y sí que se está haciendo apegado a ley porque tenemos una junta conformada y los mismos docentes pueden observar, y desde el momento que se hace en público, desde ahí se está transparentando el proceso.
2: Ayer en horas de la mañana nosotros estuvimos por aquí, maestro, maestra, y pudimos dialogar con más de algún docente que venía de otros municipios y nos comentaban de que a la hora de que se reunieron las personas de la Junta Departamental de Selección, pues hubo como esa discordia, como ese presentimiento entre los docentes, algunos docentes que estaban acá afuera, porque justamente eso demoró el proceso de la hora de inicio.
1: Se demoró el proceso que estaba para las 9 de la noche. No fue por lo que la Junta lo decidió, sino que tuvimos una visita de la Junta Nacional de Selección Docente, ¿verdad? Que ellos venían de Tegucigalpa y se les tuvo que atender porque traían lineamientos del nivel central, y entonces eso hizo que el proceso se retrasara.
2: En total, maestra, ¿cuántos son los docentes que están aplicando para estos traslados?
1: No tenemos el dato exacto, porque como ya por enfermedad sí, y por antigüedad y todo, pero ya luego cuando ya se da que cada docente, si se quiere ir para X o Y y está vacante, entonces pueden los docentes venir sin, ¿verdad?, una vez que hayan ingresado sus solicitudes en ventanilla única.
2: ¿Y cuándo finalizan con estos?
1: El día de hoy, ¿verdad?
2: ¿Mañana qué municipios comienzan?
1: No, No, ya mañana no.
2: Vamos. Entre hoy y ayer se abarcaron todos los 11 municipios del departamento de Lloro.
1: Sí, en lo que es referente a traslado. Luego viene otro proceso que es con los exonerados y los docentes de concurso.
2: Bueno, muchas gracias. Hemos escuchado a la máster Manuela Oceguera, ella es la secretaria departamental, hablándonos sobre este proceso de las audiencias públicas que se están desarrollando en el área de educación, específicamente en la ciudad de Lloro. Es lo que les puedo informar con mi compañero Lesman Córdoba en cámara.

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10: Vámonos pues, oiga, vámonos, oiga, vámonos, vámonos, que ya nos vieron.
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12: Muy bien, voy a complacer hasta la zona de Morazán Lloro, hasta el barrio Los Muríos. Saludos, muchísimas gracias, saludos ahí a doña Concepción. Dice que era la canción El Colchón, saludos a su hijo, dice hasta la Unión Americana, Estados Unidos. Para Josué, saludos. A la través de la 92.9 en Victoria, 89.7 en la ciudad de Lloro. Una 27 minutos, El Colchón.
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1: Muy bien, señores, continuamos. ¿Cómo vas a través de La Hora Ranchera? Y sonaba el tema de La Última Flor hasta Morazán Lloro. Tengo por acá Tu Nuevo Cariñito a cargo de... el compa Chuy. Saludos a los comparitos allá en la zona del medio, en el Coco Juárez. A usted que nos escucha en la zona de Marales, Francisco Morazán, a través de La Hora Ranchera. Soy Marco Antonio Beléndez desde el municipio de Sulaco. Feliz tarde a usted, mi amigo.

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Muy bien, ahí sonaba el tema a cargo de los Tigres del Norte, el macho y el hombre, raza. Saludos, ahí para los amigos que nos escuchan ahí en el puente Ciguapa, ahí para el amigo Emilio. También saludos allá, ahí para los amigos que nos escuchan en diferentes máquinas de transporte, a usted que nos escucha en su tienda, en su restaurante, en su comedor, en su ferretería. Placer saludarles a través de La Hora Ranchera. El tema se llama Ayúdame, a cargo del grupo Tamaulipas. En La Hora Ranchera suena a esta hora. Vamos a la 1:00 p.m, 51 minutos a través de Cadena Radial del Centro. Y su servidor, Marco Antonio Meléndez, a través del género ranchero.

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3: Pues aunque sea escondidas, ¿qué tiene?
4: ¿Y a qué hora va a pasar?
3: A las 8.
4: ¿Las 8? Mi patrona me cacha.
3: No, hombre, no le diga, ¿para qué le dices?
4: ¿Quién
3: está
4: haciendo? Sí. Hola, Taylor.
3: Hola, buenas tardes.
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5: Bien, señores, llegamos a la recta final de La Hora Ranchera. Para mí fue un placerazo enorme haber compartido el día de hoy. Estamos en el día jueves de antesala de fin de semana.
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5: Saludos a mi gente de Morazán, en Victoria, en Golanchito, Jocón, que nos escucha ahí la Díaz Chávez, en la ciudad de Lloro, Lloro, en el sector del medio. Buenas tardes.
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5: Los espero el día de mañana, viernes, en el antesala de fin de semana.
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5: Saludos allá a don Romelio Hernández, en la zona de Mesetía, doña Ena, Ronald, a don Adrián Hernández, saludos a don Chuy Castro. No más por tu culpa, los huracanes. Buenas tardes. Un breve ritmo musical.

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0: cuál. ¿Era quesadilla de puro queso?
1: No, era pastel tres leches. Y no es lo mismo tres leches que leche tres.
2: ¡Bomba, bomba, cuete, cuete!
3: ¡Cállate, gordo machete!
4: Bien, saludamos a mi gente de la zona del Desmonte. Tengo por acá el tema 17 años. A las 2 de la tarde pasado 17 minutos en emisoras del centro. Vamos con esta cumbia 17 años. Quiero saludar ahí a los amigos en la zona de las Tunas, los Lobos, los Plebes. Usted que nos sintoniza en la zona del Desmonte, San Antonio.
5: Esa vez acabo de conocer
4: la zona de las Cañas. Feliz tarde.

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2: General José Trinidad Cabañas nació en la villa de Tegucigalpa el 9 de junio de 1805. Ingresó al Colegio Tridentino, donde estudió gramática latina, teología y filosofía. Ingresó al ejército bajo las órdenes del general Morazán. Cabañas realizó grandes hazañas debido a su gran valentía en el campo de batalla. Una de las más famosas batallas fue la del Espíritu Santo en El Salvador, el 6 de abril de 1839. Después de la muerte de Morazán, el general Cabañas regresó a El Salvador, donde vivió por varios años. Estando ahí, fue informado que el Congreso Nacional de su país lo había elegido presidente de Honduras. Tomó posesión del cargo el 1 de marzo de 1852, durante el cual realizó importantes obras como fomentar la instrucción pública, la agricultura y la minería. Fue condecorado con el título Soldado de la Patria. La República del Salvador dio su nombre a uno de sus departamentos en reconocimiento de su honradez, patriotismo y valentía. Falleció el 8 de enero de 1871 a la edad de 65 años en la ciudad de Comayagua.

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9: Ok, Imán, sigue mandándole gas.
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9: Le damos la bienvenida de parte de sus amigos y la gran banda y también con Betty y José.
11: Aló, la gran banda que desea. Aló.
12: Aló, muy buenas noches.
11: Buenas noches.
12: ¿Aquí es donde a uno le mandan gas?
11: ¿Perdón?
12: Que si aquí es donde a uno le mandan gas.
9: Claro que sí, aquí es.
11: Aquí mero es.
12: ¿Ah, sí?
11: ¿Usted quiere que le mandemos gas?
12: Más respeto para la negra.
9: Exige gas.
12: ¿Se encuentra Maco Pinto por ahí?
11: ¿Cómo no, cómo no?
12: Wow. ¿Qué staff de estrellas es el que tienen ustedes? ¿Está Gerardito Pineda?
11: También.
12: ¿Y el popular Rafael Murillo?
11: Yes.
12: ¿Y Bernabure?
11: También.
12: ¿Me podría complacer con una melodía?
11: ¿Cuál quiere, muñeca?
12: Una que dice...
11: ¡Rompiendo el cuero!
9: ¡Fíjate vos, loco!
11: ¡Ok, público!

Y ahora le llaman el mago del tambor garífuna. Otros le dicen el doctor en cueros de Potrerío Cortés.

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1: De la historia negra, de la historia nuestra, caballero. Y dice así.

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2: El general Francisco Morazán nació en Tegucigalpa el 3 de octubre de 1792. Su primer cargo fue como secretario general del gobierno de don Dionisio de Herrera en 1826. Años después, es electo presidente de la República Confederada de Centroamérica, cargo que desempeñó en los periodos comprendidos entre 1830 y 1838. Francisco Morazán tenía un pensamiento político semejante al de Simón Bolívar, el cual era de formar una república única, una sola nación, República Federal de Centroamérica. Organizó un ejército y combatió contra el general Justo Milla, venciéndole en forma total. Con ese mismo ejército se proclamó jefe de Estado en Comayagua. En 1834 trasladó la capital de Centroamérica a San Salvador, donde dictó leyes democráticas y su labor como gobernante fue muy buena. Murió fusilado en San José, Costa Rica, el 15 de septiembre de 1842.

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1: En Tegucigalpa, con fecha 14 de mayo de 1926 y con acuerdo número 429, se consideró que las riquezas existentes en el territorio hondureño, en todas sus formas, demandan de parte del gobierno que 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
13: El Sabio Valle nació en la ciudad de Choluteca el 22 de noviembre de 1777. 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
4: Mis amigos y mis amigas de la sintonía, un placer enorme para mí saludarle a cada una de las personas que hoy están en sintonía de este programa que dirige Caridad Murillo, un programa que pues se habla del fascinante mundo de la medicina, un programa que presenta testimonios de la vida real, personas que vienen a contar sus historias de cómo su vida ha cambiado a través de un tratamiento de medicina natural con Caridad Murillo. Y pues para iniciar este programa, estos 15 minutos que vamos a estar aquí en esta potente cabina de radio, voy a dejarles este bonito testimonio de una persona más que hoy se curó a través de nuestros tratamientos, a través de la medicina natural. Póngale atención.
5: Hermanos y hermanas de la sintonía, en este momento tenga una hermanita que viene pues a dar sus palabras de agradecimiento, a contar su historia de vida, a contar el problema, la enfermedad, perdón, por la que ella estaba pasando, pero que poco a poco ella ha estado viendo el cambio en su vida, ha estado viendo el cambio en su salud. Hermanita, cuéntele con sus propias palabras a las personas que están escuchándola el día de hoy en este programa de la maestra Caridad. Cuéntele a la gente cómo se sentía usted antes de venir por acá.
6: Bueno, yo me sentía, hermana, yo me sentía con un dolor en esta pierna y hinchada que la tenía. Yo me sentía angustiada, yo solo buscaba la cama, yo prendía en calentura de eso, yo lloraba mis tristes lágrimas, pero yo la fe que tenía era que usted me iba a aliviar, hermano. Y a mis amigas yo les digo que vengan aquí, a mi familia, porque aquí nos ocupa mucho pisto para aliviarlo.
5: ¿Al cuánto tiempo usted sintió el cambio, hermana?
6: No, yo a los 8 días.
5: ¿Qué es lo que sentía exactamente usted?
6: Yo era el dolor, hermana. Yo era un dolor que no se imagina. Yo parecía que la rodilla la tenía abierta.
5: Pero ahora usted ya se siente.
6: El día aquí, mira, hermana, era un dolor
5: que no la dejaba.
6: Mire, yo me paraba así, mire, yo este pie parecía que lo tenía, mire, hermana. Sí. Así, mire, ve, pero se me iba encogiendo. Yo creía que iba a quedar impedida.
5: ¿Se le iba de lado ese pie?
6: Sí, se me iba de lado.
5: ¿Y ahora cómo?
6: Y me hacía como fuerza para atrás.
5: Y más bien usted pensaba que se iba a caer.
6: Ah, yo, sí.
5: ¿Le daba miedo caminar? Porque sí. Pensaba que se iba a caer.
6: Sí, cómo no. Pero yo le pedí a Dios, ay, Dios mío, decía yo, que vaya a quedar impedida, yo decía yo.
5: Sí, ¿usted
6: pero
5: tenía
6: yo,
5: miedo?
6: Yo me daba miedo y yo lloraba, así, uy, y decía yo voy a ir donde la hermanita, que yo sé que ella me va a aliviar.
5: ¿Y cuánto tiempo se tardó en ver el cambio usted conmigo, hermana?
6: Uy, hermana, sí, yo a los 8 días, yo miré el cambio.
5: ¿Ya me sentía mejor?
6: Sí, ya me sentía mejor.
5: ¿Ya no sentía tanto dolor?
6: No. Le digo yo, no, yo mis 4 palabras las doy, le digo
5: sí,
6: porque
5: de agradecimiento, sí, voy a contar mi historia, sí, dice usted. Y usted ha visto el cambio sí, en sus hijos también.
6: No,
5: ¿verdad?
6: También, hermano. Sí, sí, yo los aconsejo a ellos, que le digo yo que no anden llamándome a doctores, que usted es la que la puede aliviar.
5: Que claro,
6: sí,
5: correcto.
6: Claro.
5: Y ya están viendo un cambio en la
6: sí,
5: vida de ustedes,
6: yo
5: de
6: los
5: su
6: estoy
5: familia.
6: Viendo. Sí.
5: Usted, hermana, ¿a quién le da las gracias?
6: Yo le doy gracias a Dios y usted también con la medicina que Dios le da. Poder que los alivie. Sí, porque yo no fui a de otro doctor, no que
5: se
6: solo para
5: directamente
6: directa para acá.
5: Y ahora
6: Ya bueno, tranquila. Gracias a Dios ya estoy mejor. Sí.
5: Porque la miro totalmente diferente, sí. ¿Verdad?
6: Gracias a Dios porque primero Dios y ahí usted con la medicina.
5: Así es, sí. Mi hermana. Muchas gracias por contar su historia, sí. Por contar su, sí. Su problema, su sí. Enfermedad por el cual usted estaba pasando, sí, ¿verdad? Sí. ¿Cuál es su nombre, hermanita?
6: Aminda Flores.
5: Bueno, muchas gracias.
6: Hermana. Bye, hermana.
4: Qué bonito testimonio el de la hermanita Arminda. Ella vino muy agradecida y me dijo, hermana, yo no me voy a quedar con esto. ¿Sabe por qué? Me dice, porque hay mucha gente que está sufriendo, hay mucha gente que está hospitalizada, me dice ella. Hay mucha gente que no haya la curación, dice, ha gastado mucho dinero y no se ha curado, dice, y lo bonito es curarse con medicina natural. Pues mire, ahí están las bonitas palabras de la hermanita que hoy está totalmente agradecida, vino a contar su historia de vida, sus enfermedades que tenía, pero que gracias a Dios hoy está bien. Voy a dejarle mi dirección a donde les estoy atendiendo. Ya voy a regresar con cada uno de ustedes. 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Si usted es una de las personas que hoy sufre de terribles dolores en su cuerpo, usted es una de esas personas que ni siquiera se puede parar. Usted es una de las personas que no puede ni levantarse de la cama, una de las personas que siente aquel hormiguero en sus pies, que lo siente hinchados, inflamados. Usted es una de esas personas que no aguanta el dolor cuando está haciendo frío o cuando está haciendo demasiada calor. Usted es una de las personas que no puede agarrar pero ni una taza de vidrio porque se le cae de las manos. Yo quiero decirle a usted e invitarle que venga por su tratamiento de medicina natural. 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Tenemos plantas reconocidas como la quina. Tenemos plantas reconocidas como la valeriana, como la liquidámbar, como la éter. Tenemos un tratamiento muy bueno para la próstata, para aquel caballero que está sufriendo de la próstata, que le da aquella gran ansiedad de orinar, pero solo gotea, que le arde su parte íntima para orinar, que no puede orinar absolutamente nada, que siente aquellos grandes fogazos en su espalda, en su columna, aquel caballero que ha perdido lo que es las ganas de estar con su pareja en la parte sexual porque no le está funcionando, porque está teniendo baja naturaleza a causa de la próstata o por falta de un tratamiento. Usted necesita sentir más vigoroso, más potente en la parte sexual, mi hermano. Tengo tratamientos, le estamos curando con la planta del yantén, le estamos curando con la curcumeca, el tilo, la damiana. Nosotros tenemos muchos productos naturales que le van a servir para que usted se cure. Aquella mujer que sufre de los ovarios, tenemos un tratamiento de ovarina para limpiar los ovarios, infecciones en su parte íntima, mi hermana. Nosotros tenemos el tratamiento. Ya voy a regresar, voy a dejarles mi dirección nuevamente. 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Tenemos un tratamiento que se llama ovario fértil. Es un tratamiento que se está tomando durante todo un mes. Aquella mujer que hoy quiere tener un bebé, hoy quiere tener un hijo, que lo ha intentado una y mil veces, pero no ha podido. Este tratamiento le ayuda para poderle a usted, óigame bien, limpiar sus ovarios, su matriz, y así usted pueda encargar un bebé, ¿verdad? Dicen que solo Dios sabe cuándo le va a dar a uno lo que es una bendición, tener un hijo. Pero le voy a decir una cosa, haz la fuerza que yo te ayudaré, dice la Biblia. ¿Sabe por qué? Porque nosotros estamos aquí y hemos estudiado cada planta, cada fruto para poderle ayudar a aquella mujer que quiere tener su bebé, pero no ha podido, o tal vez logra quedar embarazada, pero tiene abortos, se le caen. Entonces nosotros tenemos tratamiento de lo que es ovario fértil para que usted tenga ese ovario fértil para que pueda salir embarazada y no se le vaya a caer su bebé. Tenemos también el cartílago de tiburón. Es un aceite que le ayuda a aquella persona para sus huesos, para su columna, para el artritis. Le ayuda bastante lo que es el ajo King Artrin. También ese lo tengo. Es un tratamiento totalmente natural. Aceite de ajo King para que usted pueda fortalecer sus huesos. La cola de caballo es una de las plantas que más yo uso para poder curar esas enfermedades. Tengo el alpiste, tengo la pasiflora, tengo el alcachofa, el árnica, la pasiflora, como le dije anteriormente. Tengo una hierba que se llama hierba de sapo. Es una hierba que es buenísima también. Tiene muchas propiedades curativas, varias enfermedades. Le cura el ginkgo biloba. El ginkgo biloba lo tengo también. Tengo la uña de gato, tengo lo que es para la próstata, para rejuvenecer y limpiar la próstata. Yo tengo buenos tratamientos. Hay muchas personas que me escriben, me llaman y me dicen, hermano,

0: escuchó el testimonio allá atrás, ¿verdad? En la entrada del programa, así como la hermanita que viene de artritis, vienen personas que sufren del hígado, de migraña, del insomnio, hay personas que vienen con los nervios descontrolados, que están sufriendo del colon, que están sufriendo de varias enfermedades, y es ahí donde yo le digo que tengo la medicina para curarle. Mis hermanos, me despido por el día de hoy. Recuerde, mi programa lo puede sintonizar en la mañana y también lo puede sintonizar en la tarde. Que el Señor me lo bendiga. Será hasta la próxima. 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
4: Hola, hola, apreciables amigos y fieles oyentes de esta importante radio. En este momento ya está comenzando el programa de Don Enrique. Ya estamos comenzando. Este es el programa que le presenta los testimonios de las personas que hemos sanado, las personas que hemos ayudado a través de nuestros trabajos. Le hemos resuelto cada uno de sus problemas y por eso están los testimonios acá.
5: ¿Qué tal, hermana? ¿Cómo está usted? ¿Cómo se siente?
6: Hoy me siento alegre porque ya se siente mejor, porque primero no dormía y ahora ya duerme.
5: Usted es de aquí de Santa Bárbara. ¿Usted escuchó el programa y qué dijo usted cuando lo escuchó?
6: Pues sí, yo puse atención en el radio y dije yo lo voy a llevar allá. Primero Dios, que se va a calentar con los remedios que le di.
5: Sí, y usted vino a la consulta y nos comentó el problema de su esposo.
6: Sí.
5: Y nos decía que su esposo no dormía, que su esposo estaba mal porque él no dormía. Pero nuestra medicina que le dimos, usted se la dio con fe.
6: Sí, con
5: fe. ¿Y usted qué ha notado?
6: Que se siente mejor ya, porque duerme galán y come, si bien come, fíjese.
5: Come bastante.
6: Sí.
5: Y duerme bien.
6: Duerme.
5: ¿Cuántos años tiene su esposo?
6: Tiene 82.
5: 82 años, para que el público sepa, ¿verdad?
6: Sí.
5: ¿Y usted cuántos años tiene?
6: Tengo 78.
5: 78. Es un poquito mayor él, ¿verdad?
6: Sí.
5: Sí, porque él tiene 82 y usted 78.
6: Sí.
5: ¿Y usted le da las gracias a Dios?
6: Sí, primero le doy las gracias a Dios y a ustedes también.
5: ¿Qué le dice usted a nuestro Señor?
6: Que le doy gracias al Señor porque sin el Señor no es nada uno, ¿verdad?
5: Sí, y al público que está escuchando este programa, que tiene enfermedades como esa, que no puede dormir,
6: que vengan aquí porque aquí sí lo atienden aún y lo curan, fíjese.
5: ¿Usted puede dar fe que la medicina le ha llegado?
6: Sí, le doy fe al Señor.
5: Y le da las gracias al Señor porque la medicina le llegó a su marido.
6: Sí.
5: Ahora él duerme ya y come bien.
6: Sí.
5: ¿Qué significa el sueño para usted? Cuando usted no duerme, ¿cómo se siente cuando no duerme?
6: Se siente débil uno.
5: Se siente débil, ¿verdad?
6: Sí.
5: ¿Y cuando duerme bastante?
6: Se levanta a gusto.
5: Se levanta a gusto. Se levanta con energía, ¿verdad?
6: Sí.
5: Entonces, dormir es parte de la salud.
6: Sí.
5: La persona que no duerme está enferma.
6: Sí, está enferma porque no. Y el que no duerme y no come ya no.
5: ¿Verdad?
6: Sí.
5: Ya no. Ya se va a morir el que no come ni duerme, ¿verdad?
6: Sí.
5: Bueno, hermanita, pues usted da este testimonio de todo corazón ante Dios, sí, y ante el público que la sintoniza por esta radio, ¿verdad?
6: Sí, de todo corazón lo doy el testimonio.
5: Desde Santa Bárbara.
6: Desde Santa Bárbara.
5: Bueno, hermanita, pues muchas gracias. Este testimonio lo han escuchado en todo Honduras y el mundo.
6: Sí.
5: Bueno, gracias.
6: Gracias.
4: 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Sabemos que hay muchas personas enfermas, muchos hermanos que necesitan nuestra medicina. Déjeme decirle que a este lugar usted viene a la segura. Usted aquí viene a encontrar sinceridad, viene a encontrar honestidad, viene a encontrar capacidad profesional. Somos personas que tenemos mucha experiencia ya para resolver sus problemas. 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Sigamos escuchando testimonios de personas que ya nos visitaron. Hermana, sí, bienvenida a este programa. ¿Qué tal está?
0: Pues bien, hermano Enríquez. Yo le doy gracias primeramente al Señor y a usted, que Dios le ha dado entendimiento bastante, y tengo la fe en Dios que yo ya estoy curadita.
4: Sí, cuéntenos, sí, del estómago.
0: El estómago, yo lo sentía un gran ardor, y de allí me pegaba aquel dolor. Pero ahora yo ya no siento nada.
4: ¿Y los alimentos?
0: Los alimentos también me caían mal cuando estaba enferma. Pero le doy gracias a Dios y al hermano Enrique.
4: Que no le daba apetito, que
0: sí,
4: no tenía nada de hambre.
0: No, nada de hambre me daba. Y ahora ya empiezo a comer de vuelta.
4: Ahora sí ya.
0: Sí,
4: como.
0: Y ahora ya como, ya me da ánimo de comer bastante.
4: Qué bueno.
0: Sí,
4: cuando
0: sí.
4: Usted vino a esta
0: sí.
4: clínica naturista, usted sí. venía bien enferma.
0: Sí, bien enferma, pero ya ahora doy gracias a Dios y al hermano Enríquez que ya me siento curada.
4: Qué bueno,
0: sí,
4: gracias
0: sí,
4: al Señor.
0: Sí.
4: ¿Le llegó la medicina?
0: Sí, me ha llegado la medicina bastante.
4: La primerita medicina que le dimos, ¿cómo cayó en su cuerpo?
0: Sí, sentí que me cayó bien. El siguiente día amanecí buena y sana.
4: Qué bueno.
0: Con la gracia de Dios, sí.
4: Excelente.
0: Sí.
4: Sintió que
0: yo
4: le
0: sentía,
4: llegó la medicina.
0: Sí, sentí que me llegaba la medicina.
4: Sí.
0: Y yo sentí, cuando mandé a comprar la medicina aquí del hermano Enríquez, yo sentí que se me hundió el estómago. Yo ya no soportaba esto. Sí, sí, para mí era una gran tristeza y ganas de llorar que me daban en ver cómo me encontraba yo.
4: ¿Y ahora?
0: Sí, ahora le doy gracias a Dios que me siento sanita, siento curada.
4: ¿La medicina
0: sí.
4: natural cura?
0: La medicina natural cura.
4: Sí,
0: y 100% cura la
4: qué
0: medicina
4: bueno,
0: natural.
4: Hermanita.
0: Sí, sí.
4: ¿Y si hay personas por ahí que están
0: sí.
4: enfermas, usted las va a recomendar?
0: Sí, yo las, sí, si le contan ellas, yo las llegué a ver, yo las voy a recomendar. Que lo
4: sí.
0: visiten
4: sí.
0: lo más que puedan. Porque usted
4: les va a decir, don
0: sí,
4: Enrique,
0: sí,
4: sabe hacer medicina
0: sí,
4: natural.
0: Sí, sabe hacer medicina natural.
4: Sí,
0: sí.
4: Qué bueno,
0: él
4: mi hermanita.
0: Cura, sí, le voy a decir yo.
4: Así es.
0: Sí, sí.
4: Qué bueno, le da las
0: sí.
4: gracias a Dios.
0: Sí, gracias a Dios y el hermano Enrique es que me ha curado.
4: Así
0: porque
4: es.
0: Hoy me siento tranquila.
4: Qué bueno,
0: sí,
4: hermanita.
0: Con deseo.
4: Hay miles de personas
0: todo.
4: Escuchando
0: sí.
4: este programa.
0: Sí, sí, bastante.
4: Y es bueno que ellas
0: sí.
4: sepan también que usted un día
0: sí.
4: no podía
0: sí.
4: alimentarse.
0: No, no
4: porque
0: podía.
4: Su estómago estaba
0: sí.
4: inflamado.
0: Inflamado.
4: Había dolor.
0: Dolor. Pero
4: y
0: ahora se ha ido el dolor.
4: Qué
0: sí,
4: bueno,
0: sí, con la medicina natural.
4: Sí.
0: Sí,
4: se
0: me ha quitado.
4: Qué bueno,
0: sí,
4: gracias,
0: bastante,
4: hermanita.
0: Bastante.
4: Bendiciones.
0: Bueno, pues, hermano
4: bueno,
0: Enríquez.
4: Bueno. 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En este momento estamos revisando acá nuestro teléfono, sobre todo estamos revisando la aplicación de WhatsApp. Aquí están muchos mensajes, muchas personas que se comunican con nosotros a través de WhatsApp. Creo que hay muchas personas que les conviene mejor utilizar WhatsApp, ya que se gasta menos, ¿verdad? Se gasta menos dinero. Aquí estamos dando lectura aquí a los mensajes y pronto vamos a darles aquí la contestación. Estamos analizando cada uno de los mensajes que nos mandan. Aquí lo estamos analizando. Vamos a escuchar más testimonios.
7: Cuénteme, ¿cómo era ese dolor en el pie?
8: Era un dolor que sentía como unos piquetes en la rodilla. Y hoy, en 15 días que tengo de estar tomando medicamento, ya no siento que me duele.
7: Usted antes no podía caminar, me decía.
8: Sí, no podía.
7: ¿No podía como echar una carrerita, nada de eso?
8: No, no podía.
7: ¿Cuántos años tiene usted, hermano?
8: Tengo 51.
7: 51 años. Se le había inflamado el pie y aquel terrible dolor.
8: Sí.
7: Dolor en su pie.
8: Sí.
7: Le dimos un medicamento y usted lo preparó en su casa.
8: Sí.
7: Ese medicamento le llegó.
8: Sí.
7: Y por eso ahora está dando este testimonio para que el público que escucha este programa se dé cuenta que cuando tenemos fe en Dios y nos tomamos la medicina adecuada, las enfermedades desaparecen.
8: Así es, así es.
7: Hay muchas señoras que tienen este mismo problema suyo, un dolor en la rodilla, un dolor en el pie, no pueden hacer sus quehaceres diarios porque esa enfermedad les ataca.
8: Sí, así es.
7: Una persona trabajadora como usted, una ama de casa, ya con una enfermedad de estas, ¿qué es lo que pasa? ¿Deja todo botado?
8: Que no puede trabajar uno, ya no puede hacer diligencias para hacer dinero. Ya no puede hacer nada uno ya porque los pies son los necesita uno para caminar, para hacer muchas cosas.
7: Claro, son tan importantes nuestros pies.
8: Sí.
7: ¿A usted le dolía bastante ese pie?
8: Sí, bastante me dolía la rodilla.
7: Si hay una persona que tiene este mismo problema, ¿qué le diría a usted?
8: Que vengan acá donde el hermano a consulta para que él les dé el mismo medicamento.
7: ¿El mismo que le dimos
8: sí,
7: a usted?
8: Sí, el mismo.
7: Eran unas tisanas que usted tenía que cocinarlas.
8: Sí, así es. Sí.
7: Usted cocinó todas esas plantas, las cocinó ahí y eso le llegó.
8: Sí.
7: Qué bueno, hermanita. Le da las gracias a Dios y al hermano Enrique.
8: Sí, primeramente le doy las gracias a mi Dios porque él fue el único que me puso, lo puso como medio a él para que él pudiera dar los medicamentos.
7: ¿Se siente curada, se siente sanada de ese pie?
8: Sí, yo me siento curada porque yo cuando vine, venía renqueando y cuando me sentaba no me podía levantar y ahorita tengo horas de estar sentada y ahorita me levanté y nada.
7: Y tranquila.
8: Cheque.
7: Y antes bien amarrada de ese pie.
8: Sí, bien. Sí.
7: No podía trabajar,
8: no podía dar caminar. El paso y hoy sí ya camino bien.
7: Ahora sí camina bien.
8: Sí.
7: Las gracias se las damos a Dios y a la medicina natural.
8: Así es.
7: Al don Enrique que le dio este medicamento que sí la
8: sí, así es.
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7: ¿Cómo era su enfermedad, hermano?
9: Mi enfermedad era una tos que tenía como ya casi mente el año, a los 6 meses, algo así. Y entonces yo anduve en doctores y no obtenía ningún resultado.
7: ¿Cómo fue que le comenzó?
9: Me comenzó por la tos y de allí yo quedaba casi mente por partes. Perdí el conocimiento por dos veces.
7: ¿Le pegaba desesperación, tristeza, angustia? No, no platicaba nada, no se le entendía nada la palabra.
9: No, claro que ahí ya absolutamente nada, solo por señas.
7: Solo por señas hablaba usted, sí.
9: Tenía que hablar no, así por señas.
7: Sí, absolutamente nada que hablaba, pero ya con nuestra medicina
9: ya va cambiando.
7: Cuéntele a todo el público, ¿usted cómo se siente ahora con nuestra medicina?
9: Vamos mejorando bastante.
7: Y ahora ya platica. Primero, cuando vino a este lugar, me acuerdo que usted no hablaba nada.
9: Bajito, más bajito.
7: Es que no se le entendía nada, no se le entendía, era por señas que hablaba usted.
9: Casi lo más, sí, claro.
7: Comenzó con un asoleamiento de un maíz, ¿cómo era eso?
9: Mira, empecé asoleando un maíz y ya por la tarde me puse a soplarlo y después... Ya más tarde, ya no tenía voz ninguna, sino que los familiares me entendían por señas.
7: Por señas.
9: No.
7: Entonces fue cuando decidió venir aquí, y aquí ha visto resultados.
9: Ya más concretos.
7: ¿Ha valido la pena venir aquí, mi hermanito?
9: No, pues claro que sí.
7: ¿Cree que le hemos ayudado nosotros, hermanito?
9: Pues sí, la ayuda ha sido bastante.
7: Bastante, ¿verdad?
9: Sí.
7: ¿Lo hemos tratado bien?
9: Claro que sí.
7: ¿Usted es capaz de recomendar a otras personas nuestro servicio?
9: Los servicios de que están haciendo aquí son mejores que en otras partes.
7: Sí.
9: Eso sí. Y sería bueno estar visitando a los que puedan.
7: Y sí, recomendaría a usted una persona que esté enferma, que tenga una enfermedad natural o misteriosa, ¿usted la recomendaría este lugar?
9: Pues sí, que podía venir porque, bueno, son medicinas buenas.
7: Medicinas naturales.
9: Naturales, pero
7: a usted
9: bueno,
7: le llegó, ahora sí ya platica.
9: Me está llegando, sí.
7: Le está llegando bastante.
9: Claro.
7: Primero no hablaba nada, por señas, pero y ahorita ya platica.
9: Digo, ya es más claro.
7: Sí.
9: Más claro.
7: Bueno, hermanito, gracias por estas palabras.
9: Bueno, ha sido un placer.
4: 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Nosotros le vamos a decir si ese padecimiento que usted tiene es natural o sobrenatural. Es que usted se ha llenado de dudas, mi querido hermano, porque usted ha ido a hospitales, a especialistas, usted se ha hecho muchos exámenes, usted ha caminado de arriba abajo tratando de encontrar una cura a este problema que usted tiene. Tanta medicina que usted ha tomado, mi estimado hermano, y este mal no se va. Esta enfermedad no se va, mi querido hermano, y es tan misterioso, tan lleno de dudas esta enfermedad, porque en la noche usted, aparte de sentirse enfermo, también escucha ruidos. Usted está asociando la enfermedad ya con malos pensamientos, malos sentimientos, con malos olores, con algunas otras afecciones como picazones, caída del cabello. Usted se está adelgazando demasiado, perdiendo peso, perdiendo vitalidad de su cuerpo. Usted se mira cansado, se mira delgado. Mi estimado hermano, esta enfermedad no es natural. Y déjeme decirle que existen tantos trabajos de magia negra que están capacitados para secar a una persona, para matar a una persona, hermano mío. Hay personas que han muerto, hermano mío, y es por la mano criminal que puede tener un brujo, un hechicero, una brujería maligna, magia negra. Le pueden dar a usted un bebedizo, le pueden dar a usted un brebaje, una cuestión que está preparada. Incluso han habido personas que hasta veneno les han dado y han muerto. Han muerto y lastimosamente, estimado hermano, lastimosamente, nadie se dio cuenta cómo fue que murió aquella persona. Han habido muchas personas que han muerto y no se dieron cuenta cuál fue la verdadera causa de aquella muerte. Qué triste es cuando un familiar muere y la causa no la conocemos. Qué triste es eso, mi hermano. Por esa razón, visítenos, hermano mío, si usted siente enfermedades extrañas. Usted tiene un padecimiento que lo ha llevado a muchos hospitales, a muchos médicos, pero usted no se puede curar, no se puede sanar, y usted está desmejorando su cuerpo, hermano mío. Entonces trate de visitarme ya para que podamos hacer un análisis, un estudio, para ver si esto se debe a algo natural o algo sobrenatural. 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
11: El día de hoy vamos a hablar de la manzanilla, que es la planta del equilibrio emocional, hermano. Conocemos la manzanilla como una planta que es utilizada para muchas enfermedades. Es utilizada para limpiezas y es utilizada para muchos beneficios. La manzanilla es una planta conocida por sus propiedades calmantes y relajantes. Las mujeres que usan la manzanilla son curadas. Y la utilizan también en test y remedios caseros para tratar problemas emocionales y físicos como el estrés, la ansiedad, el insomnio y los dolores menstruales. La manzanilla también es utilizada en rituales y ceremonias para equilibrar y armonizar las energías emocionales y espirituales, amados hermanos. También, amados hermanos, también el arte de la sanación con plantas medicinales, ¿verdad? Quiero decirte que es importante conocer estas plantas, ¿verdad? Que emplean diferentes métodos y técnicas para utilizar las plantas medicinales en su práctica de sanación. Estos métodos pueden incluir la preparación de remedios, la realización de rituales y la aplicación directa de las plantas en el cuerpo, amados hermanos. También la preparación de remedios y pociones, hermanos. Es importante crear remedios y pociones a partir de plantas medicinales, ¿verdad? Utilizando una variedad de técnicas como la infusión, la decocción y también la maceración y la destilación. Estos remedios pueden ser utilizados para tratar diversas condiciones y enfermedades, y también pueden ser empleados en ceremonias y rituales para propósitos espirituales y energéticos, amados hermanos, porque estos rituales pueden ser rituales de ceremonias con plantas medicinales, ¿verdad? También se utiliza plantas medicinales en rituales y ceremonias para utilizar o canalizar y equilibrar las energías espirituales. Estos rituales pueden incluir la quema de plantas sagradas como incienso, la utilización de plantas en baños y limpiezas energéticas y la invocación de los espíritus de las plantas para recibir su guía y sabiduría, amados hermanos. Qué importante es la sabiduría ancestral. Es importante la sabiduría ancestral de las personas, de las personas que realmente usan el poder de las plantas medicinales. El conocimiento y la práctica de las personas que realizamos, ¿verdad?, esta actividad en el uso de plantas medicinales demuestra la profunda sabiduría y conexión que tenemos con la naturaleza y el mundo espiritual al aprender y aplicar este conocimiento ancestral, ¿verdad? Nosotros hemos sido capaces y somos capaces, ¿verdad? Y somos capaces de sanar y transformar la vida de sus comunidades a lo largo de los siglos. En un mundo moderno donde la medicina occidental a menudo domina, ¿verdad?, es importante recordar y valorar la sabiduría ancestral de nosotros aquí, los hermanos que estamos siempre dándoles a conocer el poder curativo de las plantas medicinales, ¿verdad? Ahora, en estas plantas medicinales, al descubrir y aplicar este conocimiento en nuestras vidas, podemos beneficiarnos de una conexión más profunda con la naturaleza y la espiritualidad y aprender a sanar y armonizar nuestro ser de una manera más holística e integrada, amados hermanos. ¿Quiere conocer más a fondo de las plantas medicinales? Pues también déjese venir a nuestro centro botánico para darle más conocimientos.
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